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0: estamos empezando.
1: Me separo del cuarteto, de Cuarteto de Oro. Viene la separación después de 5 años con Berna, 13 años con el Cuarteto de Oro, 5 discos con Berna, 27 discos con el Cuarteto de Oro. Me voy. Nadie apostaba por Juan Carlos Jiménez Rufino. Nadie. Pero hubo una lucecita que me dijo, vamos a pelearla.
2: Y se llamaba, y se llama Juana.
1: Y dijo, vamos, vamos, te tengo. ¿Cómo te tengo fe? Yo también tengo fe. Vamos. Y sacamos este tema, esta canción, que fue un éxito nacional. Se titula La Flaca La Gasta.

arriba las palmitas, vamos. Para el gringo, para el gringo del barrio latino. Barrio latino y para Monchi. Ahí va. Vamos.

0: me sigue hace 30 años esa rubia. Y vos también te mando un beso para la mamá de Lucho, le mando un beso de corazón a corazón. Y el Tommy, no viene el Tommy. Y el gringo de Villa Belgrano para la Pato.
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1: ¡Ey! Porque creo que fui mucho para vos. Lamentablemente esta vez tocó hacértelo canción, así que una más para el cuaderno.

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0: Pedro Capó, Georgie Noriega, Rec 808, Shadow Towers, Puerto Rico.
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0: Buen día. ¿Cómo están, amigos? Bienvenidos. Esto es El Día Empieza Acá. Estamos ya comenzando a transitar la mañana informativa de este día. Jueves 4 de junio del 2026, las 6 de la mañana con 5 minutos y como todas las mañanas, estamos listos para hacerles compañía hasta las 7 con este repaso rápido de la información. Leonel Maldonado está en la puesta en el aire, en la producción Lucas Arce, en la dirección general Mauricio Fernández. Mi nombre es Evangelina Argüello. Bueno, les cuento cómo está afuera. Agradable dentro de todo la mañana de este día jueves. Tenemos una temperatura a esta hora de 10 grados con 9 décimas, la humedad 95%. Está parcialmente nublado el cielo. Hay brisa del oeste a 6 kilómetros en la hora y la máxima para hoy solamente 17 grados. Hay pronóstico de neblina durante la mañana, veremos si se repite. Yo creo que no, ya como ayer, por lo menos ahora no se veía esa neblina que ayer sí se veía a esta hora ya muy temprano. Pero bueno, hay pronóstico todavía de neblina para la mañana. Para mañana viernes, una mínima de 8, una máxima de 15 grados. Para el sábado, una mínima de 8, una máxima de 14. Más o menos igual va a estar el domingo. El lunes baja un poco más la temperatura. Han pronosticado solamente 12 grados de máxima. Para el día martes, máxima de 15, mínima de 6. Y para el miércoles igual, una máxima de 15 y una mínima de entre 6 y 9 grados, dice el Servicio Meteorológico Nacional. Bueno, dicho todo esto, como siempre también, los invitamos a que estemos en contacto a través de la línea de WhatsApp 261-329-2234. Allí, mientras se toman un cafecito, pueden agarrar el celu, nos mandan un mensajito, un saludo, nos dicen aquí estamos, presentes señorita, levantan la mano. Nos dicen si hay alguna novedad por su zona, su departamento, su barrio, su calle. Nos ayuda muchísimo, sobre todo a esta hora. Bueno, lo que nos quieran comunicar. También pueden hacerlo a través del chat de YouTube y el chat de Twitch. Muchísimas posibilidades para que estemos en contacto. Las 6 de la mañana con 7 minutos. Arrancamos con un poco de música.
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0: Las 6 de la mañana con 10 minutos. Bueno, comenzamos a hacer el punteo de los temas más sobresalientes de las últimas horas. Bueno, por supuesto, uno de ellos tiene que ver con la marcha de Ni Una Menos en la jornada de ayer en distintos puntos del país. Vamos a estar ampliando un poquito más sobre lo que fue esta marcha, una vez más politizada por algunos sectores. Así es que, bueno, y en el contexto del femicidio de Agostina Vega, se llevó adelante esta movilización con el testimonio de muchas mujeres que estuvieron participando, mujeres víctimas de abuso, mujeres que tienen alguna amiga, familiar, pariente que ha sido víctima de un femicidio. Bueno, la marcha más grande estuvo al Congreso de la Nación para pedir el fin de los femicidios y de la violencia de género en la República Argentina, y por supuesto también su correlato aquí en la provincia de Mendoza, esta manifestación de Ni Una Menos. Más allá de eso, otros temas también para destacar a esta hora. Seguimos hablando de la senadora nacional Patricia Bullrich, ministra de Seguridad de la Nación, que ayer, después de todos los rumores y de la posición de la ex ministra de Seguridad de la Nación respecto del pliego de una jueza para que sea retirado, situación de la que ella ha manifestado está en contra, se reunió con la secretaria de la presidencia, con Karina Milei, incluso subió una foto de esta conversación. No se conocen mucho los detalles, pero sí de este gesto que intentan dar a la sociedad de que está todo ok, que no hay tal interna. Lo cierto es que se reunió con Karina Milei tratando de despejar los rumores de su salida del gobierno. Recuerdan ustedes que Patricia Bullrich, cuando manifestó su objeción de conciencia para no estar a favor del retiro del pliego de la jueza, que es cuñada del periodista Hugo Alconada Mon, le presentó la renuncia al bloque, al presidente de la Nación. Ella misma lo cuenta en un posteo de Twitter, y el presidente se la rechazó. Bueno, toda esta reunión y estas fotos de ayer vienen como para tratar de aplacar un poco los ánimos y despejar las dudas sobre la salida del gobierno de Patricia Bullrich. Mantuvo este encuentro de trabajo y compartió la foto en sus redes sociales. También información del ámbito de la provincia de Mendoza para destacar. Una de ellas tiene que ver con el ámbito del Instituto Provincial de la Vivienda. Ustedes saben que el Ejecutivo Provincial hace unos días había informado sobre una iniciativa que buscaba agilizar los desalojos de las casas del IPB que estaban siendo ocupadas de manera irregular o con moras importantes. Bueno, esta iniciativa, esta ley avanza en la legislatura. El proyecto contempla acelerar la quita de la propiedad a quienes acumulen cuotas impagas o no estén ocupando efectivamente la propiedad o la estén utilizando para estos bienes que no sean los originales, ¿no? Que es la vivienda única, vivienda familiar. También de la provincia de Mendoza, un dato que conocíamos ayer en relación a una situación que aparentemente desde hace un tiempo se venía dando en el sur, en el departamento de San Rafael, y que afectaba o que tenía implicados a los hermanos Félix, al intendente y a su hermano Omar y Emir Félix. ¿Por qué? Porque venían, de acuerdo a lo que han denunciado en la justicia, sufriendo una extorsión por parte de un familiar, un primo lejano, también de apellido Félix, que amenazaba o los amenazaba con difundir un video que los dejaría mal parados, que serían comprometedores en contra de Omar y Emir Félix. Y la amenaza era difundir esto, si no, había que abonarle una suma de 10 millones de pesos y también presionaba por algunos cargos en el municipio. Bueno, los Félix hicieron la denuncia ante la policía, ante la justicia. El extorsionador en este caso fue identificado como David Nilo Félix. Hubo un procedimiento y fue detenido junto a dos mujeres. Ya vamos a ampliar un poco esta situación de extorsión que estaban viviendo los hermanos Félix en el sur de la provincia. Hablamos también un poquito del dólar, porque ayer subió unos pesitos más, cerró en 1.410 para la compra, 1.460 para la venta, la cotización del Banco Nación, es decir, que sufrió una suba de aproximadamente 10 pesos respecto de lo que fue el cierre del día martes. La divisa estadounidense se mantiene al alza y lleva desde el inicio de la semana un incremento de 30 pesos. Bueno, otro título para extender un poquito, la selección argentina también ha presentado algunas novedades. Y una de esas novedades es que aparentemente Lionel Scaloni le pegó un llamadito de teléfono a un jugador para que estuviera atento, para que suspendiera sus vacaciones. Es uno de los que había quedado fuera de la lista de los 26 y bueno, fue alertado en las últimas horas ante la posibilidad de que tenga que ser convocado de urgencia este jugador. Así que también lo vamos a ampliar en un ratito nada más. Y bueno, y otros temas que tienen que ver con la realidad de nuestra provincia y de nuestro país. Y fíjense la relación con lo que hemos venido viviendo en el último tiempo a partir de las políticas de apertura comercial del presidente Javier Milei. Porque ayer uno de los medios nacionales, una de las agencias que es Noticias Argentinas, publicó una información respecto de cómo está avanzando en la República Argentina el mercado de las viviendas chinas. Las casas chinas, esas que se arman en 24 horas, bueno, y que nosotros hace unos meses y hace poco más de un año veníamos viendo en los reels cómo se trasladaban, cómo se armaban en pocas horas y ya tenías un habitáculo con gas, luz, electricidad, agua y todos los servicios. Bueno, ayer hubo una publicación de Noticias Argentinas que hablaba justamente de esta situación y que ya había comenzado a comercializarse este tipo de viviendas en nuestro país. Y puntualmente habla de la provincia de Mendoza. Incluso dice que estaban ganando terreno rápidamente este tipo de viviendas y que, por ejemplo, de acuerdo a quienes las traen de China, en Mendoza ya habían comercializado cerca de 100 unidades. Esto es lo que dice el diario Noticias Argentinas. Son modelos que pueden costar, son módulos que se arman rápidamente, insisto, y que pueden costar desde los 6 millones de pesos, 6 millones de pesos, hasta 25, 26 millones de pesos. Así que también interesante para ampliar un poco más esta información, porque puntualmente señalan a la provincia de Mendoza donde se están vendiendo estas viviendas. Y volviendo al tema del Mundial del Fútbol, bueno, algunos datos más de estas actividades que ha programado la Dirección General de Escuelas para que los chicos puedan vivir el Mundial en los colegios y que también puedan aprender en base a lo que es la competencia de la Copa del Mundo, donde ya sabemos hay participación de distintas naciones con sus costumbres, con sus banderas, con sus colores, con sus tradiciones. Bueno, todo eso también es material muy importante y material rico para que sea utilizado en las escuelas y que en el medio de la Copa del Mundo y con el entusiasmo y el furor que causa este tipo de competencia, los chicos también puedan ver los partidos y aprender en relación a los distintos países que participan del Mundial de Fútbol 2026. Así que detalles también de las actividades que ha propuesto la Dirección General de Escuelas en este sentido para que los chicos también aprendan en este contexto. Bueno, y otros temas que, como siempre les digo, trataremos de ir ampliando a lo largo de este espacio de noticias. Las 6 de la mañana con 19 minutos.
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0: minutos pasan desde las 6 de la mañana. Comenzamos con el repaso de los títulos de los diarios. Arrancamos por el diario Mendoza Post. Vamos a ver cuál es el título central a esta hora. Bueno, tiene una foto de Federico Sturzenegger como título principal y dice, ¿qué dice el proyecto de ley de propiedad privada que se vota este jueves? Desalojos más rápidos, campo abierto para inversores extranjeros y menos protección ambiental tras los incendios. Así es el proyecto de ley de inviolabilidad de la propiedad privada. El Senado va a votar este jueves el proyecto de ley de inviolabilidad de la propiedad privada, que es una iniciativa presentada por el Poder Ejecutivo el 27 de marzo y que motoriza Federico Sturzenegger, el ministro de Desregulación y Transformación del Estado. El texto propone cambios en áreas muy distintas, desde cómo el Estado puede quedarse con un bien privado hasta qué protección tienen los vecinos de los barrios populares o quién puede comprar campos en la República Argentina. Bueno, toda la explicación de este proyecto, de esta iniciativa del gobierno del presidente Javier Milei, en esta nota del diario Mendoza Post. También dice, video, el momento en que prendieron velas por las víctimas de femicidio, esto en el contexto de la marcha Ni Una Menos, que se llevó a cabo ayer. Al finalizar la marcha, las manifestantes exhibieron una lámina con nombres de mujeres asesinadas y encendieron velas. Fue en el marco del 11º aniversario de Ni Una Menos. Unas 10.000 personas marcharon aquí en la provincia de Mendoza. Este es el dato de nuestro territorio. Marcharon desde el kilómetro cero hasta la Plaza Independencia para visibilizar la problemática de la violencia de género y reclamar políticas públicas al respecto. También en la portada del diario Mendoza Post, la selección, dice, Messi trabajó diferenciado en Kansas. ¿Cómo evoluciona el capitán? Capitán de la selección argentina que continúa trabajando de manera diferenciada. Sigue entrenándose en la selección y este miércoles se les abrió la puerta de la práctica a la prensa en Kansas y allí se pudo ver al capitán trabajando por su cuenta, pero sin problemas a la vista, lo que se sabe hasta el momento. Otros títulos también, Mendoza lanzó un PRODE con estadías, excursiones y comidas como premios. La iniciativa invita a participar de un PRODE gratuito durante el Mundial y competir por experiencias turísticas en distintos destinos mendocinos. Es en el marco de la campaña Mansa Pasión, que ha lanzado el gobierno de la provincia de Mendoza, y allí el ente Mendoza Turismo, el EMETUR, da a conocer esta propuesta que busca sumar emoción a cada partido del Mundial y al mismo tiempo poner en valor la amplia oferta turística de la provincia. La acción esta de turismo lo que hace es invitar a todos los mendocinos y los visitantes a participar de un PRODE online, realizando pronósticos de los partidos, acumulando de esta manera puntos a medida que avance la competencia y después, bueno, los participantes van a poder seguir su desempeño en un ranking general y el premio va a ser experiencias turísticas para recorrer distintos puntos de la provincia de Mendoza con sus atractivos. Bueno, ese será, digamos, el premio para los ganadores de este PRODE que ha lanzado el gobierno de la provincia de Mendoza a través del EMETUR. Actualizó la portada el diario Mendoza Post y ahora tiene como título principal la foto de un camélido, una llama allí, y dice la arcaica ley sobre animales que fue derogada y pone límites al ecoparque. Diputados aprobó una modificación legal que busca terminar con una contradicción heredada de la época del zoológico, los antecedentes explicados en esta nota del diario Mendoza Post. A ver, ¿qué más tenemos? Las Heras creó un registro voluntario de cámaras de seguridad privada, también dice. Y otra de las informaciones, respecto de la Libertadores. La Lepra tiene días y horarios confirmados para los octavos de final. Independiente Rivadavia enfrentará a Fluminense por los octavos de final de la Copa Libertadores y la Conmebol confirmó el cronograma de estos partidos. Los playoffs del principal torneo del continente se disputarán después de la Copa del Mundo y en el caso de la Lepra y Fluminense, la ida será en Río de Janeiro y la vuelta en la provincia de Mendoza. El partido de ida de los octavos de final entre Independiente Rivadavia y Fluminense se va a disputar el martes 11 de agosto a las 19 horas en el Maracaná. Y una semana después, el martes 18 de agosto a las 19, la Lepra va a recibir al Flu en el Estadio Malvinas Argentinas. Bueno, algunos de los títulos principales de la portada del diario Mendoza Post, que tiene otros títulos actualizados. Por ejemplo, piden darle más espacio a una materia clave en las escuelas de Mendoza. Un estudio advierte que la educación no está en el top 5 de los problemas argentinos. Bueno, y lo que va a pasar en el Senado, que va a debatir permitir la venta sin límite de tierras a los extranjeros, otro de los títulos de MendozaPost.com. Las 6 de la mañana con 27 minutos, veamos lo que dice Página 12 a esta hora. Ni una menos como nunca, una mirada a 11 años del 3J, todavía no logramos salir de una encerrona. Cada vez que se describe a las violencias contra las mujeres como fruto de desigualdades estructurales, la respuesta masculina cierra filas, se limita a una autodefensa. La mirada de Página 12, en este caso por la marcha del Ni Una Menos de ayer, también dice la marcha del Ni Una Menos terminó en San José 11-11, otro de los títulos, y una foto que simula una paz que está lejos de ser realidad. Por supuesto, se refiere a la fotografía que subió Patricia Bullrich del encuentro que mantuvo ayer con la secretaria de la Presidencia, Karina Milei, en su despacho, para aplacar un poco las aguas y mostrar algún signo de unidad y que no hay tal interna como la que se viene mencionando en las últimas semanas. Bueno, los títulos principales de Página 12. Las 6 de la mañana con 28 minutos. Vamos a ver qué dice a esta hora. A ver, veamos el diario La Nación, por caso, que tiene como títulos principales Guerra de facciones sin respiro. Santiago Caputo, dice La Nación, no había llegado a descorchar por el traspié de Karina Milei con la aspirante a jueza Micheli cuando estalló el escándalo de Facundo Leal, un exfuncionario de ARSAT con vínculos transversales con la política y los empresarios. Maike volvió al lugar del crimen, la nota que promete Carlos Pañi para el diario La Nación. Así es la Constitución. Milei defendió por primera vez públicamente el retiro del pliego de Micheli en el Senado. Recordemos, Micheli, esta magistrada que aspiraba a quedar al frente del Tribunal Oral Federal 3 de La Plata y cuyo pliego, por orden del gobierno, se retira y bueno, se crea toda esta polémica porque Patricia Bullrich ha manifestado estar en contra de esa decisión del Ejecutivo Nacional. Ni una menos, dice el diario La Nación, en la masiva marcha exigieron la renuncia del ministro de Seguridad de Córdoba y del fiscal del caso Agostina Vega, la chiquita asesinada en esa provincia mediterránea. También en relación a este tema, adolescencia en riesgo, Agostina, otra víctima de un tejido social fracturado. Atención, porque ayer también se conoció la existencia de una carta que la abuela materna de Agostina habría encontrado en un cajón donde tiene su ropa, donde tenía su ropa la niña, con parece que información importante en relación a cómo vivía Agostina, a cómo venía sufriendo algunas cuestiones Agostina, y eso lo han presentado ante la justicia. Veremos qué asidero le da la investigación a esta carta, donde aparentemente ella decía que había sido golpeada por el padre. Bueno, apareció este dato también ayer. El diario La Nación también dice crisis, la ex funcionaria de Morón acusada de narcotráfico sigue prófuga y Lucas Gui envía a un delegado a la interpelación, esta ex funcionaria que fue encontrada con drogas. Corrupción, un teléfono explosivo, valijas misteriosas y la sombra de Caturiche, las ramificaciones del caso ARSAT. Y también dice el diario La Nación, tenía armas y drogas. La ex policía que grababa contenido erótico quedó detenida tras protagonizar un choque fatal en la autopista Riccieri. Estaba muy enojada, la abuela Agostina reveló que encontraron una cartita de la chica, porque los abuelos maternos de Agostina fueron a la marcha en Buenos Aires Hubo una situación allí medio compleja, donde por momentos las organizadoras de Ni Una Menos no dejaban a la prensa hablar con los abuelos de Agostina, una situación insólita también, como apropiándose ellos de esta movilización. Y también dice el diario La Nación, a puertas abiertas, las perlitas del entrenamiento de la selección. El curioso ejercicio de Dibu Martínez y los jueguitos de Messi. Algunos de los títulos principales del diario La Nación.
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0: Las 6 de la mañana con 39 minutos, 261-329-2234, la línea de WhatsApp. Bueno, comenzamos a desarrollar la información. Un dato también para comentarles es que el gobierno de la provincia de Mendoza ha anunciado un proyecto de ciberseguridad, todo esto en el marco de el encuentro que se estaba realizando, el What Hat Conference 2026, y que contó con la presencia de la ex ministra de Seguridad de la Nación, Patricia Bullrich. Bueno, allí llegó el gobernador Alfredo Cornejo, que había estado en Londres, y se hizo presente en este evento y anunció el proyecto de ciberseguridad que la legislatura va a tratar luego de que finalice el tema del Mundial. Ahora todo pasa para después del Mundial, ¿no? El gobierno de la provincia de Mendoza va a presentar de forma inminente, dicen, en la legislatura este proyecto. Es una iniciativa que busca fijar un marco regulatorio para combatir el delito virtual y proteger los datos de la ciudadanía. El anuncio fue realizado por el gobernador Alfredo Cornejo en el cierre de esta conferencia, que es un encuentro prestigioso a nivel internacional, que en este año ha tenido la sede aquí en la provincia de Mendoza, que tiene que ver con la investigación digital y con la prevención del ciberdelito. De acuerdo a lo que se sabe hasta el momento, el tratamiento de la norma en la Casa de las Leyes va a quedar para la segunda mitad del año, es decir, después de que termine la Copa del Mundo de fútbol. Va a ser un texto abordado formalmente por los legisladores una vez que se acabe con el receso invernal y el mundial. El gobernador Alfredo Cornejo fundamentó la necesidad de avanzar con la normativa, diciendo que el objetivo es enviar esta iniciativa que permita establecer un marco institucional claro, fortalecer capacidades, coordinar organismos y generar herramientas para prevenir, responder e investigar los ataques que afectan a ciudadanos, empresas e instituciones públicas. Y además dijo que quieren una Mendoza preparada para proteger a los ciudadanos también en el ámbito digital. El tema del ciberdelito, de las estafas, bueno, ha sido uno de los delitos, de acuerdo a lo que ha declarado la propia ministra Mercedes Ruz, que más ha tenido aumento en el último tiempo. Así que, bueno, van por ese lado. El anuncio lo hizo ayer el gobernador Alfredo Cornejo. Cambiamos de tema, nos metemos un poquito en el caso de la marcha del Ni Una Menos, que se llevó a cabo ayer en toda la República Argentina. Por supuesto, también tuvo su versión aquí en la provincia de Mendoza, al cumplirse 11 años de aquella primera marcha, donde el colectivo feminista caminó por distintas calles del país reclamando por la violencia de género y pidiendo un freno a los femicidios. Bueno, a 11 años se realizó una nueva convocatoria. En Mendoza han marchado miles de personas, miles de mujeres que estuvieron también transitando las calles de la ciudad bajo esta consigna. Partió desde el kilómetro cero en San Martín y Garibaldi y avanzó por calle San Martín, Las Heras, Patricia Mendocinas, hasta la Plaza Independencia, donde se finalizó con un acto en la instalación de un altar en memoria de las víctimas de femicidio, y después de allí se prendieron algunas velas. En el ámbito nacional, bueno, la marcha principal estuvo en el Congreso de la Nación. Allí estuvieron presentes los familiares, los abuelos de Agostina Vega, porque este Ni Una Menos se hace en el marco del reciente femicidio de esta chica de 14 años ocurrido en la provincia de Córdoba. Estuvieron allí los abuelos de Agostina, los abuelos maternos de Agostina Vega, y vamos a escuchar algunos de sus familiares, justamente, que se hicieron presentes allí. Estuvo la abuela, la tía, el abuelo. Elizabeth Heredia y Nicole Heredia, que son abuela y tía de Agostina, desde la marcha pidiendo justicia por el caso de su nieta, ocurrido recientemente en la provincia de Córdoba.
1: Justicia por mi nieta, justicia por Agostina, eso pedimos, y por todas las que pasaron por todo esto.
2: Bueno, ya son 11 años de esta marcha, pero hoy con un sentido mucho más profundo para vos, ¿no? Y imagino que nunca imaginaste estar aquí encabezándola.
1: No, nunca me hubiese imaginado. Siempre apoyé estas causas, pero nunca me hubiese imaginado pasarlo yo ahora en mi piel, en mi corazón, con mi nieta muerta.
2: Todo le están dando sentido también.
3: Agostina no apareció muerta, la asesinaron. Quiero que eso quede bien claro y que sea justicia por ellas y por todas.
2: Bien, Nicole, que es la tía, estuvieron también ustedes haciendo protestas toda esta semana, como recién le decía a tu mamá, no imaginaron tener que estar encabezando hoy esta marcha. ¿Qué significa hoy Agostina, no? Para todos los cordobeses que están aquí puntualmente y por ellas.
3: No, a mí me parece una total locura, o sea, realmente, como dijo mi mamá, nunca en la vida nos imaginamos tener que estar acá al frente de todo y peleando también por una de las nuestras, de nuestra familia y por mi negra. Es una locura la cantidad de gente que nos apoya. Realmente estamos muy agradecidos con todos porque también son parte muy importante para nosotros.
0: Bueno, ahí estaban los familiares de Agostina Vega desde la marcha de Ni Una Menos en la capital federal. Ayer también se han conocido más datos en relación a la investigación. Incluso se habla de que en el domicilio donde Barrelier le dio muerte a Agostina podría haber restos de otras víctimas también. Hubo mucho movimiento en las últimas horas en ese domicilio. La justicia de Córdoba ha ordenado levantar los pisos de la vivienda donde habrían matado a la chica y no se descarta que haya restos de otras víctimas allí. También realizaron operativos en el lugar donde lavaron el Ford Ka, el auto en el que movilizó los restos Claudio Barrelier, el auto que era de la expareja de este acusado, Soledad Andriani, que habría sido utilizado para el traslado del cuerpo de los restos de Agostina Vega. El procedimiento en la casa de Barrelier, el principal acusado y el único detenido por el femicidio, incluyó el levantamiento de los pisos de la propiedad también. Y según han contado desde Córdoba, no están buscando a Agostina. Han llegado datos a la fiscalía de que podría haber otras víctimas también allí en ese domicilio. En el contexto de la marcha de Ni Una Menos también se reclamó por la renuncia del ministro de Seguridad de Córdoba y del fiscal que lleva la investigación, que es Raúl Garzón, que ha sido cuestionado también por la oposición política en la provincia de Córdoba. Vamos a escuchar al fiscal de la causa. Él asegura que se cumplieron todos los protocolos correspondientes para llegar a la verdad en el caso de Agostina.
4: Pido, por favor, no tomen estos como actos de soberbia. Si yo le hago un cronograma desde el momento 8.42 que se formula una denuncia, la denuncia da un direccionamiento, el direccionamiento se trata, los protocolos, porque hay distintos protocolos, se ha hablado mucho. A las 10, se denunció a las 8:30, a las 10 de la mañana, Agostina ya lo buscaba toda la policía de Córdoba, el 911, toda la División Protección de las Personas. Ya a las 10 se había autorizado una imagen de ella para ser instalada, ya se buscaba la persona con quien podía estar. Entonces, esto no, a veces pareciera que a mí, mire, señor, yo lo único que puedo sintetizarle es que a mí no me dijeron investigue este crimen y aquí está este cadáver. No, perdón, porque no debo, hasta estas cosas son duras. A mí me dijeron busque una niña que está desaparecida.
0: Bueno, ahí la defensa que hace respecto de la investigación y los procedimientos que se llevaron a cabo apenas se denuncia la desaparición de Agostina Vega por parte del fiscal Garzón. Vamos a escuchar otro fragmento también del fiscal. Les quiero agregar que en los procedimientos que realizaron ayer en el domicilio de Barrelier, los peritos se llevaron también un colchón para hacer pericias químicas, obviamente, allí en los elementos que encontraron. Deberán determinar los restos en ese colchón de todo tipo de fluidos. Ustedes se imaginarán también que puedan llegar a estar relacionados con la víctima. Y también se ha ordenado el secuestro de la ropa de los ocupantes de la casa de Barrelier y otras tareas complementarias para la investigación que intenta esclarecer el femicidio de esta chica de 14 años. Ayer también un amigo de Barrelier que estuvo dando una entrevista, por supuesto, de espaldas a las cámaras, y dijo que Barrelier había consumido cocaína todo el sábado. Es lo que dice esta persona, amiga. Un amigo de Barrelier, insistimos, el único detenido imputado por el femicidio de Agostina Vega. Escuchamos esta segunda parte de Garzón sobre la investigación.
4: conmocionados. Conmocionado, desde luego, y vamos a poner, si me permite, mis prioridades en este, en esta causa, desde el primer día. Acá lo primero que tengo que decir es que hablamos de dolor, que hablamos de Agostina. La primera es Agostina. Entonces, el norte de todo es, ha sido, es, será Agostina. Y cuando digo eso es que, en primer lugar, yo tengo que señalar que, mire, sintéticamente, acá los minutos son valiosos. La busqué como a una hija. Cual padre que va y reclama de un fiscal o del Estado, y como debe ser.
0: Bueno, dando sus explicaciones, el fiscal del caso, como me da la impresión un poco sobreactuado también, es como muy actuadas sus expresiones, pero bueno, de esa manera lo comunica Garzón. Vamos a otro caso, salimos un poco del caso Agostina y del de Ni Una Menos, vamos a hablar de la situación del tránsito en la ciudad capital de Mendoza. Ya lo tenemos en línea a Luis Jofré para que nos cuente. Luisito, ¿cómo estás? Buen día.
5: Muy bien, Eva, buenos días, gusto de saludarlos en esta mañana. Buena atención para este día jueves, va a continuar la tarea de poda del arbolado público en la zona de calle Manuela Sáenz. Se va a trabajar entre Bolón Sommer y Paso de los Andes con cortes de tránsito que van a comenzar 8:30 a 9 de la mañana. Así que tener en cuenta este dato, conductores, porque ya en ese sector tenemos el despeje de estacionamiento, y además destacar que los cortes de tránsito que se van a producir en esa zona se van a extender por lo menos hasta la hora 14, así que es el dato para quienes hoy transitan en la quinta sección. Recordamos también que el ingreso de España y Santa Cruz, allí el límite con la zona de Casa de Gobierno, está reducido por obras. Hay que tener en cuenta este dato porque eso complica el tránsito a partir de la hora 7 de la mañana, 7:30, y recordamos también que el tramo de Fragata Moyano está muy reducido a un carril entre calle España y 9 de julio. Por el momento, el tránsito fluye sin mayor inconveniente en Casa de Gobierno por España Pedro Molina. Viaducto tiene a esta hora buena marcha. Conductores que están cruzando el nuevo vial prácticamente no encuentran inconvenientes para llegar a Vicente Zapata y de esta forma seguir por Avenida San Martín hacia el norte y hacia el sur. Y el sector norte, en este momento Alameda, si bien ya tiene un poco más de incremento del transporte público, hay buena circulación todo lo que es Avenida San Martín desde el San Juan de los Ciruelos hacia la capital de Mendoza. También destacamos para este día jueves la reducción que mantiene la zona de Bolón Sommer a la altura de Juan B. Justo, y un dato conveniente, porque ya quedó habilitado el tránsito en la zona de calle Brasil entre San Martín y San Juan. Esto comprime la marcha al mediodía, sobre todo cuando conductores retoman por calle Brasil hacia el este de la ciudad de Mendoza. No hay datos de incidentes viales, todo lo que es microcentro, zona bancaria, un tránsito muy tranquilo, la gente que ya circula en el perímetro de Plaza San Martín, y como cada mañana, metro tranvía urbano recorre calle Belgrano con servicio normal, así que es el dato para quienes utilizan cada día el metro tranvía allí en la zona de Belgrano, en la capital de Mendoza.
0: Muy bien, Luisito, muchísimas gracias, muy completo, hablamos mañana.
5: Dale, con mucho gusto, un abrazo, hasta mañana, que la pasen muy bien.
0: Ahí estaba el informe de Luis Jofré.
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Las 6:53 de la mañana. Gracias a los amigos que nos dejan mensajitos a través del chat de YouTube, de Twitch y también en la línea de WhatsApp. Acá nos dice Marcelo, buenos días chicos, que tengan un lindo arranque. Yo arranco con los mates. Qué bueno, los matecitos a esta hora. Gracias Marcelo. También acá, buen día, me dice Eva, el fiscal me hace acordar a Fidel Pintos con la sanata. Bueno, acá nos escribe otro de nuestros amigos oyentes, el Pelaca, que nos manda un buenos días. Allí un emoji con los colores de la selección argentina y un ramito de flores, así que bueno, muchas gracias también por estar presentes a través de nuestras vías de comunicación. Bueno, nos quedan muchos temas. Amplía un poquito más sobre esta extorsión que han estado viviendo los hermanos Félix en el sur de la provincia de Mendoza. Ha quedado detenido un primo de Omar y Emir Félix, luego de un operativo en pleno centro del departamento de San Rafael. Se trata de David Nilo Félix.

Personas que están acusadas del delito de extorsión y chantaje en perjuicio de los dirigentes Emir Félix, diputado nacional, ya sabemos, y Omar Félix, el intendente del departamento. Son los detenidos primos de los Félix, o por lo menos David es primo de los Félix, y estas dos mujeres además están implicadas también. Parece que venían realizando una maniobra de extorsión, mediante la cual le estaban exigiendo a los hermanos Félix una suma de 10 millones de pesos y también el otorgamiento de prebendas laborales. A cambio del dinero y de los puestos laborales que estaban solicitando, prometían ellos no difundir aparentemente videos, imágenes que tienen de los hermanos Félix, que decían los implicados en este caso, podrían afectar la imagen de ambos. Y a raíz de toda esta situación y de la extorsión que venían sufriendo, es que decidieron los Félix realizar la denuncia ante la justicia, hicieron la presentación formal de lo que estaba ocurriendo, pusieron de relieve todas las circunstancias de este chantaje, y con esta información las autoridades judiciales y policiales montaron un operativo y detuvieron al primo y a estas dos mujeres. Lo que han dicho desde la fiscalía es que David Nilo Félix fue imputado formalmente por los delitos de chantaje y amenazas en concurso real. Tras ser notificado de los cargos en su contra, el acusado salió a circuito carcelario en las últimas horas para cumplir con los trámites correspondientes de los antecedentes. Y mientras tanto, obviamente, la investigación continúa su curso. Están incorporando más elementos de prueba en esta causa. Y vamos a ver en las próximas horas qué resolución toma la justicia respecto del principal acusado, que es primo de los Félix, que intentaba chantajearlos. Les pedía esta suma de dinero, 10 millones, puestos laborales, a cambio de no mostrar un supuesto video con situaciones o imágenes comprometedoras para los hermanos Félix. Por supuesto que ellos se encargaron de decir que todos esos videos, este supuesto material, es falso. Así que bueno, esa es la situación. Bueno, por otro lado, también está avanzando la legislatura esta ley, esta iniciativa del gobierno provincial para desalojar aquellos que están ocupando casas del Instituto Provincial de la Vivienda de manera irregular o que tienen una mora importante. Es un proyecto que contempla acelerar la quita directamente de esa propiedad cuando se acumulen muchas cuotas impagas o que no estén las viviendas siendo ocupadas efectivamente para lo que son, realizadas, que es la vivienda familiar. Por eso está avanzando en la legislatura esta iniciativa. Ayer la Cámara de Diputados aprobó el proyecto enviado por el Poder Ejecutivo que modifica la normativa vigente para poder agilizar los procesos de desadjudicación y recuperación rápida de estas viviendas otorgadas por el Instituto Provincial de la Vivienda. También, otro dato, ya que estamos hablando de la vivienda, quería ampliarles un poquito más esta información que conocíamos en la jornada de ayer, que fue publicada por un medio nacional, Noticias Argentinas, y que se refiere a la comercialización de las casas chinas en la República Argentina. La información dice que viene increyendo este tipo de productos y que en la provincia de Mendoza ya se han vendido aproximadamente unas 100 de estas unidades. Son casas que pueden llegar a montarse en apenas 2 horas, son módulos que se arman rápidamente, que tienen todos los servicios, y de acuerdo a la información que conocíamos ayer, estas viviendas chinas pueden tener precios desde los 6 millones hasta los 25 millones. Lo que dicen desde la agencia Noticias Argentinas es que son módulos prefabricados que llegan equipados con instalación eléctrica, con conexiones de agua y que tienen materiales aislantes destinados a mejorar el confort térmico. Y el dato para nosotros es que, de acuerdo a esta publicación,
Lo que señalaban es que las viviendas están preparadas desde fábrica, cuentan con instalaciones básicas listas para conectar, esto reduce significativamente los trabajos posteriores, y que cuando han hecho la investigación en relación a las comercializaciones, hablan de que hay aproximadamente unas 100 unidades que ya se comercializaron en la provincia.

0: Provincia de Mendoza, de estas casas chinas que aparentemente en 24 horas se pueden levantar, dependerá del tamaño, de las dimensiones y de la cantidad de módulos, pero que rápidamente se pueden levantar para ser inmediatamente habitadas. Así que bueno.
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0: Las casas chinas, de acuerdo a esta publicación, han comenzado a tener muchas ventas aquí en la provincia de Mendoza. Bueno, amigos, con esta información rápida llegamos al final del día. Empieza acá. Gracias a todos por los mensajes, por la compañía. Leonel Maldonado estuvo en la puesta en el aire. Estuvo en la producción Lucas Arce, en la dirección general Mauricio Fernández. Mi nombre es Evangelina Argüello. Aquí me quedo. Ya llega A Pesar de las Llamas.
7: 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Puesta al aire, Lionel Maldonado, Osvaldo Espinosa, asistencia.
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0: tal? ¿Cómo están? Muy buenos días. Esto es A Pesar de las Llamas. Otra vez solo nosotros, con la baja de Marcelo Arce, que sigue con Nanita. Ha resultado flojito para la recuperación el muchacho, así que sigue faltando, pero acá estamos firmes haciendo A Pesar de las Llamas. ¿Cómo estás, Evangelina? ¿Cómo va todo?
1: Bien, muy bien. Cristian, buen día para todos los que se están sumando a esta hora. Te digo que ya se generó polémica con el mensaje de WhatsApp de las casas chinas. Porque recién en el noticiero estuve comentando sobre esta noticia que conocíamos ayer, que publicó la agencia Noticias Argentinas, sobre cómo están llegando ya estos módulos, estas casas chinas que se levantan tan rápidamente. Y nos llegaba un mensajito de Marcelo que nos dice: para nosotros los constructores y vendedores de materiales, las casas chinas serían como si anunciaran en la radio la llegada de robots, periodistas y locutores.
0: Claro.
1: Bueno, es un problema también. Hay muchas cuestiones que se hacen con IA en los medios de comunicación también, es un problema para los actores, es un problema para los locutores también.
0: No, pero es como la apertura de las importaciones para el sector textil. Es una bomba, sí.
1: Es un tema también, pero por el otro lado tenés la posibilidad de a lo mejor levantar un módulo rápido. Aquel que necesita urgente una vivienda, tiene algún terreno, lo puede hacer. Y dicen, ya vamos a averiguar, pero dicen que va desde los 6 millones de pesos a los 20. Pero dicen que va desde los 6 millones de pesos a los 25, 26 millones de pesos. El costo es, pero tremendamente inferior a lo que es el costo de la construcción de los otros tipos de construcciones, no solamente de ladrillos, sino el steel frame y todos los demás sistemas que se pueden utilizar para levantar una vivienda.
0: De la construcción en serie y todos ellos, los módulos. Es un tema y me parece que va a tener que ver con los nuevos tiempos, porque son cosas que por ahí convienen digamos al consumidor, pero que afecta a un sector que está complicado. Es tan caro construir que obviamente los números no. Es uno de los sectores más con más estancamiento en los últimos tiempos, y lo peor de todo es que la construcción es uno de los sectores que más trabajo da y de los que te mueve la aguja inmediatamente, porque vos tenés construcción y tenés un montón de gente que se suma, más el tema, como decía el señor, proveedores y todo eso. Obviamente, al consumidor, ante los precios de la construcción, y le va a convenir.
1: Y obviamente que te conviene.
0: La casa
1: te conviene si te vas a levantar una casa, a lo mejor 3-4 módulos, la verdad que desconozco, pero con 20 millones o con 10 millones ya puedes ir a hacer algo para irte a vivir, y bueno, obviamente lo vas a pensar.
0: Claro, y la construcción quedará para cuestiones realmente caras, de otro nivel, digamos. El tema es ese. Además, me parece también, socialmente se va a abrir una brecha gigante.
1: Bueno,
0: vas a tener el barrio de clase media.
1: Habría que ver, ¿no? Porque viene ya todo esto listo, en teoría, con las instalaciones, las conexiones. Solamente armas el módulo y conectás directamente a las llaves de agua, de gas. Te conectás a la electricidad porque ya viene todo el módulo con todo eso incluido, armado.
0: Ahora, viste que había un tema, en este tendríamos que hacer un relevamiento. Viste que habían casas prefabricadas que, por ejemplo, algunos municipios no te las aceptaban. Uh-huh. Acá siempre, con el tema del código de construcción, con el tema de las viviendas antisísmicas, no te aceptaban algunos tipos de viviendas prefabricadas. Creo que era Luján y Maipú, no sé si había cambiado. El tema es saber si estas viviendas primero van a tener el aval de todos los municipios.
1: Mira, yo calculo que sí, porque de acuerdo a por eso
0: ¿cómo han sido presentadas?
1: Lo vamos a averiguar, pero lo que dice la información que nos llega a nosotros más de cerca, porque habla específicamente de la cantidad de viviendas que se han comercializado en la provincia de Mendoza, habla de 100 unidades. Es un montón. 100 unidades,
0: arrancar,
1: ¿no? La verdad que dudo de ese número, pero bueno, supongamos 100 unidades que ya han sido comercializadas en Mendoza, y habrá que ver, porque obviamente deben tener autorizaciones, como cualquier producto, ¿no? Deben tener normas que respetar para poder levantar una vivienda. No sé cómo será, si son viviendas antillamas, por así decirlo, porque viste que las prefabricadas, la de madera, las primeras que se conocían, han tenido siempre ese inconveniente. En 2 segundos se te fue la casa ante un incendio.
0: Claro, también tiene que ver con eso.
1: Así que habrá que ver cuáles son las exigencias de la construcción y si respetan esos parámetros para poder instalarse y vivir aquí en la provincia de Mendoza. Bueno, hay el valor del metro cuadrado de estas viviendas chinas es de 931,000 pesos.
0: Claro, eso es nada.
1: Y el valor del metro cuadrado de la construcción, ¿en cuánto estaba?
0: No me estaba en millón y medio.
1: Dólares. Claro.
0: Estaba en millón y medio, me parece.
1: ¿Mil dólares?
0: Claro.
1: Sí, $1,000 creo que estaba el metro cuadrado de la construcción tradicional, digamos.
0: Sí.
1: Ladrillo, cemento, columnas. Exactamente. Sí. Bueno, uno de los temas que nos quedamos hablando.
0: Con la cantidad de temas que hay hoy, además.
1: Hay un montón de cosas.
0: Actualizaron los datos del tiempo: 8 grados 4 décimas, sensación térmica 7.3. Me parecía que había bajado un poquito, pero está lindo dentro de todo. No se siente tanto el frío, ¿no?
1: Sí.
0: No pega.
1: Seguimos protegidos por las nubes,
0: parece. No pega el aire. Lo que sí, mucho humedad, 90%. No sé si habrá probabilidades de neblina como ayer, que era mucho. Y ayer llegué a mi casa y estaba esa cosa del aire húmedo y el piso mojado, más allá de que no caía una llovizna visible. Pero vos tenías el piso húmedo, tenías respirabas en el aire la humedad. Muchos temas, como decía, para debatir el tema de la interna de la Libertad de Avanza. ¿Por qué? Uh-huh. Porque fotito de Karina y
1: Patricia Bullrich.
0: Y Patricia para tratar de calmar, pero la reunión de... Dicen que la reunión...
1: Mostrar unidad.
0: Pero la reunión del bloque en el Senado dice que incluía gritos. ¿Ah? Así que no lo sé. Y para colmo, no se le ocurrió mejor idea a Victoria Villarruel que reunirse con la jueza. Con la jueza.
1: Eso fue absolutamente a propósito para seguir marcando las diferencias de lo que haga el gobierno de Javier Milei. El gobierno de Javier Milei dice blanco, ella va a decir negro. Dice dulce, va a decir salado. Victoria Villarruel ya es opositora, pero directa del gobierno del presidente Javier Milei, invitando, como decía Cristian, a la jueza esta en cuestión, ¿no? Que es cuñada del periodista de La Nación, Hugo Halcón Adamón, que recordemos, está investigando algunas cuestiones de corrupción dentro del gobierno del presidente Javier Milei. Y una vez enterado de esta situación, de que esta mujer que aspira a estar al frente del Tribunal Oral Federal número 3 de La Plata, el gobierno decidió bajar el pliego cuando ya lo había aceptado. Cuando ya había pasado. Por las manos del Ejecutivo, el pliego de los jueces
0: después.
1: Aspirantes. Se enteraron después y ahora mandan a retirarlo. Quiero saber qué va a hacer Scaloni.
0: Para, Cristian. Esto en el marco sí. de que hoy se trata el más pliegos de jueces en el Senado. En el marco, además, de las declaraciones de Maíquez ayer, el padre del ministro de Justicia, que pidió sancionar a jueces que filtran información en la prensa y además reservarse la posibilidad de hacerle juicio a los periodistas que revelen esa información. Antes de Scaloni, señores leprosos.
1: También.
0: Ya pueden empezar a sacar los pasajes. ¿Qué tenés que hacer el...
1: En agosto.
0: El 11 de agosto, Leo.
1: ¿Tenés tiempito?
0: Estás buscando reemplazo. Alguien que te reemplace. Salieron los días y horarios de los octavos de final de la Copa Libertadores y la Lepra va a jugar en el Maracaná frente a Fluminense en Río de Janeiro el 11 de agosto a las 19. La vuelta será el 18 de agosto aquí en el Malvinas Argentina. Qué lindo pensar en arrancar, esperar que termine el Mundial. Para arrancar con los octavos de final. Estudiantes, Universidad Católica, va a ir primero en La Plata el 11 de agosto, también a las 21:30, la vuelta el 18. Platense con Coquimbo Unido de Chile, la ida el 12 de agosto en Vicente López, la vuelta el 19 de agosto en la cancha en el estadio de Coquimbo. Alguna vez fuimos a ver un clásico con La Serena, nos fuimos con la gente de Coquimbo y les enseñamos a tirarle piedras a los de La Serena. Fuimos con mis primos. Bueno, me decías...
1: Lo de Scaloni, quiero saber, porque yo leí ayer que había hecho un llamado telefónico de último momento para un jugador que quedó fuera de la lista de los 26.
0: Suspendí las vacaciones.
1: No te vayas de vacaciones, por favor, te lo pido, estate atento.
0: El jugador que yo decía que había quedado fuera de la lista injustamente, que es Emiliano Buendía, compañero del Dibu Martínez en el Aston Villa, que tuvo una temporada muy buena y sobre todo una... un final de temporada muy buena. Recordemos que el Aston Villa ganó la Europa League, que es como la Copa Sudamericana de Europa, y con un gran desempeño en las semifinales y en la final. La cuestión, ¿cuál es? Vos mirás la lista y decís quién es el que puede quedar afuera. Y parece que es Nico Paz. Pero Nico Paz ayer estuvo entrenando junto al plantel, si bien hizo tareas diferenciadas, estuvo entrenando junto al plantel e hizo un posteo esperanzador, diciendo, bueno, último día de recuperación, con muchas ganas de empezar. Ayer el que no trabajó fue Messi, Julián Álvarez tampoco estuvo en el equipo, probó otro equipo, y entonces será el tema. Ahora, a mí me dicen, suspendé las vacaciones, no me llaman. Me voy a jugar para la selección de Italia.
1: Pero yo pienso que hay 99,9% de probabilidades.
0: Yo creo que si los llamaron
1: no te pueden hacer ese llamado para no convocarte.
0: El tema es por quién. ¿Quién es el que va a salir de la lista? Vimos los números ayer. Ayer vimos los números. Para mí hay alguien que no le está cerrando a Scaloni y... digo, puede ser Nico Paz, que no llegue con su lesión, por características. Digo, porque puede ser también que diga, bueno, bajamos a un delantero que no llega y después entra Emiliano Buendía, que es un volante ofensivo. Habrá que ver. La cuestión es que ayer se me llenó el mundo de preguntas. Jugó Argelia, primer rival de Argentina.
1: Sí.
0: Jugó contra Países Bajos, contra Holanda.
1: Sí.
0: Le ganó en Holanda. ¿Qué vive Argelia?
1: Y había uno de los modelos de pronóstico que decía que Países Bajos iba a ser el ganador de esta Copa del Mundo.
0: Sí, también muchos lo consideran que puede ser la... Muchos analistas consideran que puede ser la decepción también.
1: Mira.
0: Porque siempre se espera mucho de Bélgica y de Holanda. Y si bien Holanda ha llegado a finales, terminan decepcionando. Más allá de eso, lo que vi de Argelia es un equipo parecido al de Marruecos del último Mundial. Esa dinámica, esa cuestión de correr todas las pelotas. Porque, viste, uno piensa en equipos africanos, y los equipos africanos vos podés pensar, por ejemplo, en Ghana, en Costa de Marfil, lo que era Nigeria antes, lo que era Camerún. Y estos equipos son diferentes. Senegal, que es otro gran equipo de África, Marruecos y Argelia tienen otro estilo, tienen que ver más con lo árabe, en cuanto a lo físico, por ejemplo, y además... en cuanto a cierta dinámica, los equipos de África, como decía, Costa de Marfil, lo que era Camerún, lo que era Nigeria, eran más fuertes físicamente. Estos son más dinámicos. Y entonces, claro, empezás a pensar, bueno, no es una zona fácil la que le ha tocado a Argentina. Tendrá que estar muy atento a Scaloni y tendrán que extremar todos los recaudos para enfrentar a selecciones que vienen en un buen nivel. Jordania había perdido en el primer partido amistoso que jugó en estos días, y ayer había mostrado una recuperación también, pero Argelia y Austria son equipos complicados. Muchos temas que se nos van mezclando porque tras el día de ayer, que fue la marcha de los
1: de menos,
0: mucha gente aquí en Mendoza. Ni hablar en Buenos Aires, conmovedora en Córdoba bajo la lluvia. Realmente fue una jornada. Me parece que se logró algo, que es el tema de empezar con la reflexión. Ayer mucha gente me decía, sí, pero muchos de los llamados que teníamos de varones,
1: sí,
0: cuestionaban todo. Viste, en algún momento alguno dijo, qué privilegios tenemos por ser varones. Bueno, hay que empezar a pensar todo eso. El que piensa que los varones no tenemos privilegios, bueno, que empiece a pensar si es cierto que no tenemos privilegios. No cerrarse en la idea de que no. Son, digamos, muchas aristas las que van... las que se van sumando una tras de otra, y además generalmente se produce esto de son tantas voces que se hace ruido. En este caso me parece que se ha dado un poquito de inicio a la reflexión, que como primer paso estaría bastante, bastante bien.
1: Sí, mucha gente participando, familiares. Ayer escuchaba algunos testimonios, incluso de un testimonio que me causó muchísima conmoción, de una joven que decía, traía la foto de su tía, de su tío, que había sido el abusador de ella, de sus hermanas. Conocía que había abusado un montón de personas y estaba en libertad.
0: Claro.
1: Que habían hecho la denuncia en varias oportunidades y que el expediente sigue ahí, no avanza, el tipo sigue con su vida como si nada, y bueno, eso es preocupante, ¿no? Porque lo mismo sucedió con el femicida de Agostina, que seguía en libertad y termina con la muerte de Agostina. Ayer se conocieron datos realmente...
0: Otra denuncia.
1: Escabrosos, cada vez más difícil, mientras más se investiga y más se indaga en la casa de Barrelier y su entorno, es cada vez más complicado.
0: Más sucio todo.
1: Más sucio. Ayer la justicia de Córdoba ordenó levantar hasta los pisos de la casa de Barrelier, no solamente en busca de restos que sumara la causa del femicidio de Agostina, sino que ya buscan restos de otras posibles víctimas de Barrelier, lo cual es un espanto tremendo si se confirma efectivamente que en esa vivienda pasaba todo este tipo de cosas.
0: Porque ayer se conocieron otras denuncias, entonces ya es otro el
1: y además, ¿sabés qué más me da escalofríos, Cristian? Es que Barrelier vivía ahí con su actual pareja y su hija de 11 años.
0: Bueno,
1: el tipo vivía con su familia ahí en ese domicilio.
0: Además, uno de los detalles que por ahí pasamos por alto, en el caso de la chica que escapó, que lo denunció a Barrelier, que estamos hablando hace 10 años atrás, fue eso. Cuenta que escapó porque le abrió...
1: Tenía 12 años, creo.
0: Porque le abrió la hija.
1: Sí.
0: Porque le abrió la hija. O sea, además, la hija,
1: claro,
0: vio todo.
1: Bueno, ahí tenés otro caso, ¿no? De, bueno, cómo será la situación de la hija, que tiene 11 años. 11 años tiene la hija de Barrelier. Uh-huh. Ayer, lo contaba más temprano, un amigo de Barrelier estuvo dando una entrevista donde dijo que Barrelier había consumido cocaína todo el sábado. El sábado, digamos, uh-huh, en el que se encuentra con Agostina,
0: claro,
1: y le da muerte, ¿no? Y de la manera en la que le da muerte también, ¿no? Así que, bueno, cada vez situaciones que se van conociendo sobre lo que fue el entorno. Y por otro lado, en la marcha del Ni Una Menos, la abuela de Agostina, pero la abuela materna de Agostina, es la que dice que había encontrado una carta escrita por su nieta asesinada.
0: Que ya se sumó a la causa.
1: Que se ha sumado a la causa, donde Agostina muestra cómo vivía sus días, ¿no? Donde aparentemente, bueno, ella tenía una situación difícil también, o su vida, no sabemos el contenido, pero dan a entender como que Agostina había sufrido también una golpiza por parte de su padre biológico. Ahí ya empiezan a mezclarse un montón de cosas alrededor de los últimos días o meses o años de Agostina. ¿Cómo fue la vida? Recordemos que los papás de Agostina estaban separados.
0: No había una relación
1: irreconciliable, donde el papá había reclamado también por la custodia de Agostina, se la habían negado, donde el papá dice que se enteró de la desaparición de su hija a la mañana del domingo recién, y donde la mamá de Agostina no le había contado y no le dice todavía todo lo que sabe de la causa. Y bueno, él tiene su abogada por su lado, que también llevan adelante la investigación y la demanda por el femicidio de la chica. Así que bueno, como siempre que ocurren estas marchas, viste, también politizadas por algunos sectores, cada uno saca sus propias conclusiones, sabe si participaría o no de la marcha Ni Una Menos, cuáles son sus convicciones, qué es lo que busca.
0: Sí, pero lo bueno de estas marchas es que cuando son tan multitudinarias te tapan todo lo partidario.
1: Sí.
0: ¿Viste? Cuando vos tenés tanta participación.
1: Sí, es cierto, hubo mucha participación, pero sí hubo algunas cuestiones también ayer que a mí no me gustaron. Por ejemplo, los organizadores en el Congreso, que no dejaban pasar a unos periodistas, habían hecho un corralito alrededor de los abuelos de Agostina y no dejaban que la prensa hablara.
0: Eso no me pareció
1: para nada, porque a mí me parece que el Ni Una Menos ya ha trascendido. El Ni Una Menos no es de nadie, el Ni Una Menos es de todos los que queremos que se termine con los femicidios y que la justicia efectivamente haga lo que tiene que hacer, porque para eso se le paga a todos los funcionarios de la justicia y a los miembros de la policía y a los investigadores. El ni una menos me parece que ya es un concepto que es de todos los argentinos, y a nivel mundial también, porque esto también ha trascendido las fronteras. Entonces, es como un colectivo ya tan grande que busca...
0: que no supera.
1: Ya te supera, y es todo, todos, imagino yo, encolumnados en el mismo sentido, de que la justicia funcione, de que los femicidas estén en la cárcel, de que haya justicia, que se investigue rápido, que se accione la alerta Sofía rápido cuando hay un caso de desaparición de un menor de edad, que no haya tanta burocracia, que no tengan que esperar 24, 48 horas de una niña desaparecida para ver si empiezan a movilizar algún efectivo policial.
0: Había un cartel ayer muy, muy particular, creo que era acá en Mendoza, que decía, ¿cuánta policía? Dice, no hay fútbol hoy, ¿viste? Porque había mucha gente cuestionando. Acá se produjo un momento de roce medio, medio complicado, cuando querían que transitaran por media calzada. Y el grueso de la columna era para toda la calzada de calle San Martín, y en algún momento la policía terminó cediendo, no quiso fricciones.
1: Mira, con respecto a esto que te decía recién de las distintas posturas dentro del Ni Una Menos, acá nos manda un mensaje, vale, y nos dice, para reflexionar esto también, yo tengo mi postura, quizás Cristian tiene otra, o la misma, pero dice, buen día chicos, ayer escuché muchos hombres mandando mensajes enojados, pero no están entendiendo, no los acusamos a todos, queremos que nos apoyen, se concienticen, y no está pasando. Es cierto, hay un sector... manifiesta abiertamente que todos los hombres son femicidas hasta que se demuestre lo contrario. Yo no estoy de acuerdo en eso, absolutamente en desacuerdo. Tengo muchos hombres en mi familia, a los que amo, a los que quiero, pareja, papá, familiares, tengo tres sobrinos, tengo una hija mujer, o sea, yo no defenestro al hombre por solamente el hecho de ser hombre. No estoy en absoluto de acuerdo con esas posturas extremas, y tampoco pretendemos que los hombres se enojen. Yo sí soy partidaria de que los hombres puedan participar del Ni Una Menos, porque, insisto, es una situación que nos excede a todos y de donde todos nos tenemos que comprometer. Porque hay muchas hay muchos niños varones que se quedan sin mamá también y que sufren los femicidios, que son, digamos, las consecuencias de un femicida. Quedan muchos chiquitos solos. Nena, varón, no importa. Quedan niños solos después de un femicidio. Entonces,
0: 230
1: pero por supuesto,
0: niños quedaron sin mamá.
1: Sin mamá en los entonces, últimos años. Para mí la participación debería ser de todos. Acá no tiene que haber ningún tipo de diferenciación. Yo no estoy de acuerdo con algunas posturas de que directamente manifiestan un odio tremendo hacia los hombres. Yo tengo compañeros de trabajo, trabajo con un montón de varones alrededor. No es mi postura esa. Y tampoco que los hombres se enojen, sino bueno, tratar de reflexionar, por ahí hacer un mea culpa a todos, porque ayer lo dije, no solamente los varones, hay muchas mujeres que también tenemos a lo mejor actitudes machistas en algunos momentos de la vida.
0: En la crianza.
1: En la manera de transmitir algunos mensajes. Entonces es un compromiso a la sociedad total. Pero bueno, acá está la postura de Vale, que bueno, la leemos porque me parece importante también reflexionar en ese sentido. Bueno, el caso de Agostina va a seguir.
0: O sea, eso va a seguir. Y el tema Ni Una Menos, digo, por lo menos que abra por lo menos un periodo de reflexión. Sobre todo aquellos que están enojados, que dicen que los acusan a todos. Y bueno, ¿qué piensen? El que no es asesino, ¿qué conductas violentas o machistas auspicia o tolera de otras personas? Porque a veces pasa eso, que uno no quizás no sea machista, pero le tolera actitudes machistas a otros. Sí,
1: claro, bueno, este tema va a seguir toda la semana, ha sido el tema de la semana en la República Argentina. Bueno, a las 7 de la mañana, sí, decime, Cristian.
0: Con tantos temas, siempre digo, es difícil no ser nostálgico. Quería abrir con también mencionar a Marita Monteleone, falleció ayer.
1: Sí.
0: Locutora, cantante, pero para los que fuimos niños,
1: era una voz que teníamos grabada en la cabeza.
0: La voz del 113, cuando llamamos para pedir la hora.
1: Cuando decía, Telefónica le informa. Esa es la voz que escuchábamos nosotros con el teléfono. Para los chicos, bueno, algunos que están yendo a la escuela ahora, había teléfono con cable.
0: Con teclado a disco.
1: Teníamos, claro, había una ruedita en la que uno tenía que ir poniendo los numeritos para 110, hacer la comunicación.
0: 110 era información.
1: No sé, había uno que pedías la hora, a uno te daba los datos del tiempo.
0: Había otro que te daba los datos del tiempo. Bueno, y Marita Monteleone te daba la hora. Sí. Y entonces, ¿cuántas veces estuvimos aburridos y llamamos a la hora nada más que para...
1: Para escuchar algo.
0: O para poner el reloj en hora, porque ahora vos tenés el reloj en el celular y se actualiza sola la hora. Uh-huh. Nunca se te va a atrasar porque es una hora mundial. Bueno, en esa época había hora por teléfono.
1: 110 guía, nos dicen acá.
0: 110 guía.
1: 110 guía, nos dicen uno de los mensajes.
0: Vamos a arrancar con algo de nostalgia, entonces.
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0: 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Cuando éramos niños, los viejos tenían como 30. Un charco era un océano, la muerte lisa y llana no existía. Luego, cuando muchachos, los viejos eran la gente de 40. Un estanque era el océano y la muerte solamente una palabra. Ya cuando nos casábamos, cuando crecemos, los ancianos estaban en los 50. Un lago era el océano y la muerte era la muerte de los otros. Ahora, veteranos, ya le dimos alcance a la verdad. El océano es por fin el océano, pero la muerte empieza a ser la nuestra.

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0: Ya está Mariano en línea. Le voy a hacer una pregunta que después les voy a hacer a todos los oyentes. Porque, bueno, me agarró la nostalgia. Decíamos todo lo que teníamos cuando éramos niños, no sé yo, y bueno, y el tema de los juegos. ¿En qué juego eras bueno cuando eras niño? Yo era bueno en la escondida. Era buenísimo. Tenía un volumen importante que esconder, pero así todo me las arreglaba. Mira. Mariano, ¿cómo estás? Buenos días.
1: Buen día, chicos. ¿Cómo están? Bien, si hablamos bien de nostalgia, yo me noto.
0: ¿En qué juego eras bueno?
1: A ver, de chico, no recuerdo algún juego en el cual fuera bueno, pero en general siempre fui, no voy a decir bueno, pero alguien elegible en cualquier deporte. No destacaba por habilidad, pero
0: sí por voluntad.
1: Creo que siempre.
2: Pero que eras atlético. Claro,
1: sí, por voluntad. En su momento sí. ahora sí estamos hablando bien de nostalgia. A ver, jugando por ejemplo al fútbol, era del que te corría del primer minuto al último, y si había un partido después, lo mismo. Entonces, por ahí más sacrificio, cosa que uno de cuando juega de fútbol de forma recreativa, entre amigos, no suele estar tanto el que si pierde la pelota bajo el arco, llega a su propio arco, por más que sea cancha de 5 y estén a 10 metros, ¿no? Para defender. Bueno, yo siempre fui de eso, entonces como que
2: sumaba. Comparado con lado. Escaloneta, ¿qué personaje, qué jugador serías?
0: Rodri De Paul.
2: ¿De Paul sos?
0: El motorcito.
1: A ver, al 2%, sí. algo así. Pasa que De Paul también es muy talentoso, digamos, ¿no? En esa élite, como que todos tienen, además de un gran esfuerzo, un gran talento. En mi caso era 99% esfuerzo, pero 2%.
2: No, claro. Te imagino tan molesto, rompe quinoto como De Paul.
0: Claro, el otro,
2: no te imagino así.
1: No.
0: Nivel
1: no, ni una palabra. ni una con el equipo rival. Todo gritos a mis compañeros, bajen, por el amor de Dios. Claro. Manada de caimanes. Pero en eso. Y si me tocaba jugar otro deporte, tenía la delicadeza de aprenderme las reglas, más o menos, cómo se juega. En educación física nos ha tocado jugar al vóley, al handball, al básquet.
2: Claro, son prolijitos.
0: Los profesores de educación física tenían una negación con el fútbol. Sí, entonces no, te hacían jugar handball, vóley y básquet.
2: Claro.
1: Y por ejemplo, compañeros míos no tenían ni idea de cómo se picaba la pelota en un deporte o en el otro. Claro. Que podías caminar en uno y en el otro no tanto. No. Y el vóley, que entonces yo fui siempre por otro lado, por el lado un poco más de pensar y de decir, bueno, necesitamos esto, hacemos esto. Así que creo que en eso, si en algo tuve que destacar, es en versatilidad y en esfuerzo.
0: Qué capo.
1: Cuando era joven.
2: Muy bien, muy bien.
0: Y después que sos el capo del pronóstico.
1: Bueno, eso lo dicen ustedes, yo no estoy tan de acuerdo, pero modesto, también me esfuerzo.
2: Sí, para nosotros sos el mejor, Mariano, sos el mejor.
0: Y tiene despliegue, eso es lo importante.
2: Claro.
1: Muchas gracias. Bueno, si tuviera que destacar alguna habilidad mía en cuanto al trabajo es, por ahí, que respondo rápido y trato de ser lo más claro posible.
2: Sí, tenés a la hora dote de
1: los conceptos se entiendan.
2: Mucha docencia
1: es
2: la
1: que,
2: tuya.
1: Sí. Es que si no la tuviera, me sacan de la familia.
0: Claro.
1: No, bueno. Sí, me cuesta encontrar una arista de mi familia sin docencia.
2: Bien. Bueno, no tengo, Mariano, opción. ¿Cómo estamos ahora? Seguimos ahora con esta situación, como que estamos cubiertos por el momento.
1: Sí, seguimos, sí. A ver, no tanto como ayer, uh-huh. La nubosidad está más o menos cubriendo la mitad del cielo. En meteorología lo medimos en octavos. ¿Por qué? Seguramente porque el que dijo cómo cubrir el cielo estaba pensando en una pizza. Entonces la partió en ocho y dijo, bueno, estamos con 4 octavos, más o menos en todo lo que es el norte de la provincia, en el sur un poquito más. La masa de aire húmeda sigue la inestabilidad. En este momento está afectando un poquito más al este, por ejemplo, se esperan precipitaciones para Santa Rosa y sobre todo para La Paz, débiles, pero ¿qué pasa? En este contexto, precipitación débil termina siendo más peligrosa o dañina que una precipitación fuerte. ¿Por qué? Porque si hablamos de llovizna, de gotas que son pequeñas, que caen de lento, hablamos de una tasa de evaporación alta. A una masa de aire ya casi saturada le agregamos una piquita de humedad y se forman neblinas. Forman un evento que es bastante común, que la llovizna con la neblina juntas que no ocurre con una lluvia, no ocurre con un chaparrón. Muchas veces en un chaparrón la visibilidad es bastante buena, salvo que la gota sea muy grande, pegue claro. contra el piso y se evapore por ese fenómeno. Pero tenemos esa característica en general que estamos teniendo en esta semana. Ya lo hablábamos la semana pasada, que iba a ser más movida. Bueno, ahora que ya estamos cursando la semana, vemos de qué aspecto, de la humedad. Esto va a modificarse. La realidad es que no mucho. De acá al lunes de la próxima semana vamos a seguir más o menos en este entorno. De hecho, el fin de semana vamos a tener un poco de aporte de humedad con viento del sector sur, y eso va a terminar de explotar toda esta humedad que tenemos, siempre en un entorno de relativa tranquilidad. O sea, no estamos hablando de tormentas fuertes, de precipitaciones muy abundantes en poco tiempo. En alguna parte de la provincia, sobre todo en San Rafael, sobre todo en Alvear, un poquito en el este, podemos llegar a tener alguna lluvia un poco más fuerte, pero siempre dentro de un entorno tranquilo. Lo que nos lleva a la otra cara de la moneda de algo tranquilo es justamente la reducción de visibilidad. Las nubes también, la humedad también, están haciendo que las heladas no se estén dando en esta semana, donde Valle de Uco, por ejemplo, tiene una mínima de 5 grados, un poquito más también, digamos, como bajo en todo el sector, unos 4 grados para hoy. Así que ese es el panorama. En alta montaña, como este es un fenómeno más bien de superficie, del llano, de la parte baja, alta montaña, no se están ni enterando. De hecho, en más de un día, lunes, martes, la temperatura más alta registrada por las estaciones de Servicio Meteorológico Nacional se dieron en Ushuaia. ¿Por qué? Por tener cielos despejados y porque por efecto del sol. Así que ese es el panorama, ese es lo que está pasando. Nevadas en alta montaña, sí, viernes a la noche, sábado a la tarde-noche también, con un acumulado muy poco, lo que es positivo por el cruce internacional. El que quiere que nieve porque necesita regar, ya pensando de cara a la temporada que viene, bueno, el miércoles vamos a tener algún acumulado de 10, 15 centímetros, que es muy poco. Y la proyección hasta mediados de junio también nos da que no va a haber mucho más nieve que eso, pero tranquilos, esperemos, porque, bueno, ya lo hablamos antes, se espera que el niño empiece su etapa positiva, su fase positiva, así que podemos llegar a registrar nevadas un poquito más tarde, más en julio, más en agosto, referido justo a esto, a que el niño, como fase positiva, o sea, el niño propiamente dicho, la negativa sería niña, nos va a traer más humedad en altura para, insisto, julio y agosto. Esperemos a ver qué pasa. Por lo pronto, de acá a mediados de junio, no se prevén nevadas. Y dicho esto, voy a respirar mientras les digo si tienen alguna pregunta, y si no, vamos al pronóstico ya para el día de hoy.
0: Démosle tiempo que respire. Claro. Vamos con el pronóstico del día de hoy.
1: Hoy es jueves 4 de junio, el sol va a salir a las 8:31 y lo vamos a ver, a diferencia de lo que fue ayer, antes de ayer y el lunes. Y se va a poner a las 18:36, dando unos 10 horas 5 minutos de luz solar. Para Gran Mendoza y Ciudad, el pronóstico nos dice algo parcialmente nublado y fresco, con neblinas y bancos de nieblas matinales. La mínima es la temperatura actual, más o menos de 7 a 9 grados, de 8 a 10, por ahí vamos a andar, y la máxima de 18 a 20, justamente porque no vamos a estar tan nublados como ayer. Ushuaia, algo parcialmente nublado y frío, con mínima de 3 grados bajo cero y máxima de 18, mucha amplitud térmica porque no tiene tanta nubosidad. Departamento del Este, parcialmente nublado a nublado, algo ventoso, viento del sur y fresco, con neblinas y banco de nieblas matinales. Y esto no termina acá. Santa Rosa y La Paz, con precipitaciones débiles intermitentes hasta el mediodía. Las mínimas de 4 a 6, las máximas de 14, la mínima de 7 a 11, leí la de Valle de Uco, y la máxima de 18 a 20. Ahora sí, Valle de Uco, algo parcialmente nublado y frío. Hacia la noche, nubosidad en aumento, precipitaciones débiles intermitentes. Luego, ya la madrugada de mañana, neblinas y banco de niebla que van a durar, por supuesto, hasta la mañana de mañana. Mínima para hoy, 4 a 6, máxima de 14 a 16. San Rafael y General Alvear, con cielo parcialmente nublado, nublado y fresco, precipitaciones débiles intermitentes hasta el mediodía, como hablábamos recién, de 8 a 11 la mínima, de 17 a 20 las máximas. Cerramos con alta montaña, parcialmente nublado y muy frío. Mínima de 9 grados bajo cero, máxima de 9 grados positivo. Recordemos que las temperaturas en alta montaña son para toda alta montaña. Entonces la mínima va a ser bien arriba y la máxima un poquito más abajo. Así que ese es el panorama para hoy, para los próximos días. Y hablé incluso de mediados de junio, así que mira, creo que hoy no se puede quejar.
2: No, para nada. Muy completo, Mariano. Bueno, muchas gracias, Mariano. Bueno. Será hasta mañana.
1: Será hasta mañana, chicos. Como siempre, un placer. Y habilito al público a dejar preguntas, cualquier cosa, si las hay. Y que normalmente las respondo también en la mañana de forma particular cuando alguno consulta. Así que bueno, hasta mañana, chicos.
2: Muy bien. Chao, Mariano.
0: Chao, abrazo.

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0: qué lindo. Y mirá, yo era bueno para la payana, la normal, la lluvia, o era bueno para la figurita, para la bolita no era bueno.
1: Mi estimados, qué recuerdo que me han traído. Era muy bueno, pero muy bueno con la figurita. Tenía la habilidad de dejarla en espejito y me acuerdo que, bueno, en esa época valía doble, así que era bueno colinchando figurita.
2: Buenos días, Radio Post, ¿cómo le va? Y con el tema de las casas chinas, sí, son lindos. Pero a los vendedores, a los grandes comerciantes y todo eso, le va a pasar lo mismo que nos pasó a nosotros con los taxis. Te enchufan las aplicaciones y perdimos como en la guerra.
3: La verdad que cada vez con estos anuncios se entiende menos a para dónde vamos. Si Trump, que es de la misma línea de Milei, cada vez pone más aranceles a las importaciones para proteger a la industria, a comercio de Estados Unidos, ¿cómo puede ser que Milei deje todo liberado ahora con este tema de las casas chinas? Imagínense el vendaval de gente, claro, pero él que va, o qué es lo que piensan, y reinventate, como si fuera tan fácil.
4: Buen día, Radio Post, mi nombre es Jorge. A ver, no solo yo digo que hay que endurecer las penas, soy hombre, tengo dos hijos varones y siempre con mi esposa hemos dicho, no te olvides que vos venís de una mujer. Entonces, si vos no querés que tu madre pase o pasare o lo que fuere algo malo, tenés que pensar en ello antes. Yo donde endurecería todo sería en los jueces, en los fiscales que no actúan como corresponde.
5: Claro, bueno, explícame qué privilegios tenemos por ser hombres.
6: Buenos días, chicos, a pesar de las llamas. Empezaron los fríos y empezó la temporada en las eras del robo de cañitos del medidor de gas. Venía invicto hasta anoche que me tocó. Les aviso a todos los que me conocen que estoy sin ducharme. Abrazos, Claudio. Chao, chao.

ayer vi la marcha y realmente era muchas mujeres. Entonces mi reflexión es que no va a cambiar nada hasta que esa marcha sea de dos, de hombre y mujer. Cada 100 chicas había un varón. Entonces, no va a cambiar nada, porque en realidad es un reclamo femenino, entonces siempre va a ser dual.

0: 55 minutos.
1: La indicada se encuentra momentáneamente congestionada. Por favor, corte y vuelva a marcar. Muchas gracias.
2: Soy la primera voz y la primera vez en el mundo que se graba la guía telefónica de un país, norte, sur, este, oeste. Grabamos esto en un año y ocho meses. Todos los años la renovamos. Viajé por todo el país por medio de un monitor. Era el monitor y yo, leyendo, por ejemplo, Rotonda Libertador General San Martín, este a oeste.
3: Ahí estaba Marita Monteleone, que, como decíamos, parte de nuestras infancias.

0: Del deporte, yo calculo que Mariano también es ya más de la época de las computadoras y todo eso, pero cuando éramos chicos, a mí, yo era buena a lo mejor en la payana, como dijo algún oyente, jugando con las piedras me encantaba,
1: todo lo que tenía que ver con,
0: era buenísimo.
1: Con prestidigitación era muy malo.
0: Y en la escuela era la capitana de vóley.
1: Te veo capitana.
0: Sí, la capitana de vóley era, en los menores, en la más chiquito, en los cadetes.
1: Buena armadora.
0: Claro, en cadetes sí, ya después ya juvenil ya era más difícil. Sí, la misma competencia.
1: Yo en los deportes era bueno, lo que pasa es que no me gustaba entrenar, ese era el tema. Pero yo me gustaba jugar al vóley, me gustaba jugar al handball. Al handball era buen arquero. Mira. Y al básquet era medianamente bueno, pero no me gustaba entrenar. No, ese era el gran drama.
0: Vamos a ver en qué era bueno Julián Chabert. Creo que lo tenemos
1: en
0: ya
1: handball.
0: Al móvil, sí, en handball. Pero bueno, vamos a ver si tan de chiquito era bueno en eso.
1: Y era bueno tirando bombitas también. ¡Hola, Juli!
2: qué hermoso, por Dios. Qué hermosos recuerdos. Sí, yo era un gran tirador de bombitas. Uh-huh. Era un gran esquivador. Por ejemplo, la mancha en lugares reducidos que tenés que esquivar con el cuerpo era muy bueno.
1: Era bueno en marcha en una mancha en una baldosa.
2: A la mosca era bueno dando patadas y recibiendo. Ahora, qué manera de jugar en el barrio, por Dios.
0: Sí.
2: Lo pensamos con mi mujer para la lucha y todo, y viste que esas cosas ya no existen.
0: Quizás
2: un poquito en el barrio privado, pero...
1: Pero no es lo mismo.
0: Viste que andabas en bici en el barrio, jugabas en la vereda.
2: Yo me acuerdo que se hacía de noche.
0: Sacaban los juguetes a la vereda.
2: Claro. Y compartías. Me acuerdo que se hacía de noche y nosotros teníamos que volver y no volvíamos y sentía el grito de mi vieja llamándonos.
0: Sí.
2: Y era como, uy, qué embole, nos tenemos que volver.
0: Claro.
2: De verdad era de noche,
0: sí,
2: y estábamos en el barrio. Era maravilloso. Muy lindos recuerdos, de verdad. Bueno, chicos, tercer día de los... Bueno, cuarto en realidad, ya estamos a jueves, que no hace frío. Es más, veo gente sin campera en la calle.
0: ¡Epa!
2: Y está muy... Pero yo creo que se van como... Que no es para tanto, pero igual...
1: Sí, claro.
2: Salen sin campera directamente, he visto varios.
1: Es un frío que no te pega, ¿no? No,
2: no te pega.
1: No te corta, claro.
2: Come los huesos, ¿no? Uh-huh. No, porque ¿qué temperatura tienen ustedes? Yo tengo acá 11.5.
1: Sí.
0: Había bajado un poco la temperatura, estaba en 8 grados, casi 9 grados, ese bueno, un ratito atrás.
2: Sí, pero es verdad que no,
0: 8.4,
2: no se siente,
0: mira.
2: Frío. Está...
0: Y la térmica 7 grados 3.
2: Está muy lindo. Estoy por la costanera, estuve por el acceso uh-huh. este, la verdad que hay muchos autos, pero no tenemos ningún accidente registrado hasta ahora. Así que muy tranquilo por ahora. Dos temas llamaron mucho la atención en las redes de nuestro laburo ayer, que fue el tema el tiempo que demoró la ambulancia, que generó muchos ejemplos de parte de la gente que nos sigue en Instagram, que decía, a mí me pasó lo mismo. Esto es un tema, cuánto demora la ambulancia. Ya vamos a ver cómo lo seguimos, a ver si hay un protocolo, si hay un tiempo establecido, que me imagino que sí, porque realmente una hora para esta pobre mujer que esperó,
1: claro,
2: tirada en la calle y que no se animaba a levantarse, y creo que no lo alcancé a contar el aire o en el otro programa, que cuando llegó la ambulancia yo estaba y ayudé a levantarla, a la mujer le dolía absolutamente todo, pero no sabe si es por el choque o por estar una hora tirada en el piso, ¿me entendés?
1: Claro.
2: Una mujer grande, así que bueno, eso fue un tema. Y el otro tema que también generó mucho debate es la cantidad de horas de sueño que tiene la gente que maneja taxi y aplicaciones, que están laburando. Cada vez le van sumando más horas para juntar la misma cantidad de plata.
1: Claro.
2: Así que, bueno, dos temas que quedaron de ayer. Y hoy tenemos dos temas también interesantes.
1: No, pero además son gente, digo, son gente que está manejando con poco descanso.
2: Con muy poco descanso. Por eso es que esta persona decía, la persona
0: del canal
2: decía, no sé si me quedo dormido, si me distraje. La verdad que cuando reaccioné ya estaba dentro del canal y es como que ahí tomé conciencia de lo que me había pasado. Pero viste que a veces, no sé si a ustedes les ha pasado, yo que he viajado mucho a Tunuyán, me acuerdo cuando iba a ver la Valentina, almorzaba y me volvía después de almorzar, que era tremendo,
1: sí,
2: porque
0: te baja el sueñito.
2: Es un segundo que es como que cerrás los uh-huh. ojos y sentís que un poco el auto se te mueve, pero es un segundo, no es que te dormiste, es un pestañeo. Bueno, por ahí le pasó eso a este hombre ayer.
1: Me hiciste acordar esa vez que nos volvíamos de Tunuyán y levantaste a una persona que hacía dedo un día con muchísima neblina.
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4: Muchísima neblina. A Julián le costaba muchísimo manejar, yo iba de acompañante y atrás subió la otra persona. En un momento me dormí y viste cuando te dormís y te despertás y no sabés dónde estás. ¿No?
5: Sí, perdido.
4: Bueno, entonces, claro, lo primero, lo miro a Julián, bueno, más o menos me empiezo a acordar que veníamos de Tunuyán, que había mucha neblina, y de repente se siente la voz de atrás que dice, ¡cuánta neblina! Me pegué un susto, me había olvidado que había alguien atrás.
6: Yo me acuerdo de otra, mirá lo que es también viajar solo y de noche, que no me acuerdo con quién estábamos en Tunuyán, que contaron el tema de la novia, ¿vieron
4: de
6: cómo
4: la
6: es?
4: Novia, sí.
6: Pasa vos
4: figuritas
6: resolver en qué álbum. Estoy solo yo, claro.
5: En el álbum trucho.
6: Tiene el álbum. Sí. Y ya nos juntamos ayer que la de a la Luchi era buenísimo, pues era como una mini dealer la Luchi. Sí. Y fuimos a verlo a su trabajo y nosotros llevamos nuestras figuritas y él la suya. Y
4: me preguntaron si el álbum lo compraste en Jorge Acalla y Perú.
6: No lo compré ahí, lo compré en...
5: el día del intercambio,
6: Gutiérrez y 9 de julio.
4: Claro, se ve que en distintos negocios lo tienen y tratan de encajarlo.
5: Entonces hace la convocatoria para los que tengan el álbum, a ver cuántos son. Un reto.
6: Estoy a punto de poner en redes. Bueno, pero...
5: Convocá a los que tengan el álbum que tenés vos.
6: En el lugar que lo compré le digo a la mujer, mirá, me está pasando esto. Y dice, acá hay otro que compro, o sea, ya son dos. Le dejé mi teléfono, me llamó. Y el vago trabaja en el banco Credit Cop y nos juntamos y decía, espero que no lo echen por esto, decía, no, va, corramos un poquito más que no me vea mi jefe. Y la que decidía qué figuritas cambiar era la Luchi. Claro, yo digo, claro, ¿verdad?
5: Si vos el álbum se lo compraste a él.
6: Dealer, ya le estoy enseñando.
5: Ya demasiado la traumaste con comprarle el álbum Blue. Entonces, bueno, déjala que ahora por lo menos decida ella de las figuritas. Guardalo, Julián, no vaya a ser que dentro de unos años ese álbum cueste fortuna, ¿sí?
4: Porque es una rareza.
5: Claro.
6: Pero más vale, es una rareza. Y ayer nos tocó Messi, así que una alegría, oh, bailaba la gorra.
5: Dentro de tanta tristeza, una
6: alegría. Claro, dentro de tanta malaria.
4: Bueno, por fin un tiro para el lado de la justicia.
6: No andamos solos en el universo, chicos. Bueno, y eso, Juli, es bueno.
5: Dale, Juli, enseguida nos comunicamos,
6: abrazo,
5: nuevamente.
6: Chau, chau. Adiós.
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5: 8:07.
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12: Y la gente, un poco respondiendo al oyente ese que compara Argentina con Estados Unidos. Es muy, muy descabellada la comparación. Estados Unidos es la potencia mundial. Construyó un imperio que nosotros no estamos ni de cerca. Entonces las políticas de ellos no pueden ser parecidas a las nuestras.
13: Buen día, respecto a la marcha, creo que la de ayer fue la primera vez que no tuvo tanta influencia del feminismo, que es lo que genera un poco de rechazo, y fue más conciencia social. Y es lo que decía el Kili, es la semillita que está plantando en todas nuestras cabezas de hombre para empezar a reflexionar.
14: Buenos días, chicos de Radio Post. Siempre un gusto escucharlo. Mi más grande respeto a todas las mujeres y a quienes sufren día a día de cualquier tipo de discriminación.
15: Buen día. Yo era buena en el tutti frutti, malísima con el elástico. Nunca pude, no lo pude entender. Y en la rayuela, bueno, sí, en la rayuela era un poquito mejor. Pero el elástico fue algo que no podía. Y tenía compañeras que lo hacían, lo descosían. Buenísimo.
4: No lo pudo dominar.
5: No, yo tampoco, no lo entendía, quedé tranquilo.
16: Hola, gente de la radio, ¿cómo les va? Yo era muy bueno jugando a las figuritas, pero bueno, en serio. ¿Cuál es el tema? Tuve una carrera muy corta. Tres veces le pedí a tres compañeros distintos, porque yo no llevaba las figuritas a la escuela, que me prestaran una para que jugáramos.
5: Ajá.
16: Jugábamos,
4: colincha,
16: yo ganaba mucho.
4: Colinchaba, claro.
16: ¿Qué hacía? Le devolvía la figurita que me habían prestado,
4: claro,
16: y me quedaba con todas las otras. ¿Qué pasó? Las maestras me prohibieron volver a jugar. Llamaron a mis padres.
5: Claro.
16: Le hicieron un planteo que eso estaba mal. No pude nunca más jugar a la figurita. Díganme ustedes si eso
5: injusticia,
16: que hice está mal.
5: Injusticia.
4: No, pero está perfecto.
5: No, este era como el que cuenta cartas en el casino, lo echan.
4: Claro, porque era muy bueno.
5: Claro, lo sacan, no lo dejan entrar más.
4: Injusticia.
17: Julián, dale, armate una juntada de figuritas alternativas. Gracias a Dios llené el de Panini, pero me compré el otro después de escucharte y la verdad que me gusta más. Debo ser un muy raro. Dale, hacete una juntada alternativa.
18: Ay, Julián, me hiciste acordar una vuelta como a las 2 o 3 de la mañana, creo que habrá sido. Viniendo de la favorita, me voy por atrás. Por el circuito del Chayao. Oscuridad absoluta. Paso una vieja parada de colectivo que hay abandonada y me encuentro un flaco que me empieza a hacer señas. Campera naranja, pantalón negro. Obviamente por seguridad sigo de largo, me vuelvo a cruzar la persona dos curvas más adelante. Y antes de llegar a la última curva, que ya me agarra esa recta larga, me lo vuelvo a cruzar el tipo. De ese día no volví a pasar nunca más por ese lugar.
4: Bueno, en el circuito del Chayao tiene su historia de mística.
5: Uy, qué heavy.
19: Bueno, chicos, imagínense de la película, no sé cuál es El Conjuro, porque no veo películas de terror, soy muy cagón. De la película El Conjuro, creo que es esa, la casa está en Long Island, en New York. Y a mí me tocaba pasar todos los días como a las 5 de la mañana por ahí en el invierno, estaba oscuro todavía y esa era la casa de la película, la verdadera casa. O si no, estar haciendo un delivery, entregando una carga y que aparezca un osito chiquito que sabes que la mamá anda por ahí, en la parte de Pensilvania.
4: Eso es la más real.
20: Ay. Sí, Kili, sí, lo que existen son los fantasmas del tomba.
21: ¡Gracias!
0: ¿Ustedes sabían que la historia esa que dice que una chica en el boliche conoce a alguien y se la lleva y vive cerca del cementerio, después cuando la va a buscar resulta que está muerta, van al cementerio y está la campera en la cruz o en la tumba, no ocurrió en ningún lugar?
4: No.
0: Además, en cada ciudad y pueblo está cuentan la misma historia y todos la hacen propia.
4: Sí, sí, sí.
5: Ay, bueno. A ver, seguimos con algunos de los mensajes. Tenemos un montón de mensajes hoy con todos los temas. Hay uno que dice acá que era muy bueno para el tiki-taka. ¿Se acuerdan del tiki-taka?
4: Pero te rompían los nudillos el tiki-taka.
5: Rompía las manos. Acá me dicen, de chico muy bueno en el trompo y a las bolitas, pero me perfeccioné en el tiki-taka, dice uno de los amigos oyentes. También otro de los amigos que dice, era tan buena a las escondidas que un día yo, con 6 años, medio barrio salió a buscarme porque creían que me había perdido. Y desde ese escondite miraba y escuchaba. Es algo normal, ¿viste? Cuando juegan a las escondidas.
4: Sí,
5: cuando
4: no
5: vos
4: aparece.
5: Sos más chiquito, te quedás calladito y te reís de que te están buscando y no te das cuenta que tus padres ya están desesperados buscándote. Claro. Así que bueno, ese es otro de los mensajes que nos llegaban también.
4: ¿Quién era el que contaba que se había escondido en un barril que estaba al lado de... en una estación de servicio? Y que no lo encontraban, entonces el padre fue a llamar a la estación de servicio y lo vio, fue a llamar a la policía desde la estación de servicio y lo vio en el barril al hijo. No recuerdo quién lo había contado.
5: Bueno, acá nos dicen, consejo para Julián, que consiga una chapa gruesa que sea mínimo del tamaño del álbum, lo pone encima y 2 o 3 ladrillos y así el álbum le va a quedar bien planchado. Dice, claro, porque lo pegó con plasticola.
4: Claro, debe estar duro.
5: Está todo,
4: debe
5: ser como... todo duro, todo ondeado el álbum de Julián. El álbum que compró para ahorrarse unos pesos, le compra uno, un blue a su hija. Bueno, acá otro de los temas que también... se refieren al tema de la marcha, el de uno menos. Dice, la diferencia entre el aliade o feminista de cartón y los varones es que los varones pedimos la pena máxima para quien agrede y que se pudra en un agujero. Ustedes lo liberan, dice, bueno, la opinión del amigo oyente. Muchísimas gracias. También hay quien dice, el nivel lingüístico del debate público es muy bajo, así nos va, pensamos como hablamos. También, bueno, la crítica de este amigo oyente. Alguien que te recuerda, Cristian, cuando empezamos... el programa hablar del tema de con a raíz de la muerte de Marita Monteleón, esta locutora muy conocida por todos porque era la voz de Telefónica y de un montón de empresas muy conocidas, nos hablaban del cobro revertido, el 19.
4: Claro, es más, al último ya te hacía un... hasta un... te grababa la voz. El tema era así, vos llamabas a alguien, le decía a la operadora que llamabas por cobro revertido a tal persona. Esa persona recibía el llamado, hablaba con la operadora y decía, tiene un llamado de tal persona.
5: Claro.
4: Al último ya te grababan tu voz, vos decías tu nombre con tu voz, para que te reconocieran. Y aceptaban la llamada. Generalmente eso estaba bueno, por ejemplo, para llamar a tu casa cuando te quedaba.
5: No tenías plata.
4: O te quedabas en algún lado,
5: claro. ¿Viste?
4: Y no tenías plata para. O no tenías monedas.
5: Fichas. Había fichas.
4: Cospeles.
5: Había fichas para los teléfonos públicos. Había guía telefónica, gente.
4: ¿Qué letra tenían los cospeles?
5: ¿Qué letra tenían los cospeles?
4: Hace mucho.
5: ¿La P? No.
4: La E, de Entel.
5: Ah, de Entel, claro, depende de la compañía. Acá nos dicen, no, recordábamos recién el tema de la guía con papel Biblia, ¿te acordás? Y buscaban los numeritos chiquititos, la cantidad de, por orden alfabético tenías el número de teléfono de las familias que tenían registrado en la guía. Algunos no aparecían en la guía, pero bueno, era una de las maneras de buscar un número de teléfono en ese momento. Uno de mis mayores orgullos, dice Juanma, fui campeón de yo-yo Russell Coca-Cola de San Juan.
4: ¡Qué grande! Además, venían y te hacían exhibiciones en los colegios con los

0: Acá fui campeón de yo-yo Russell Coca-Cola de San Juan.
1: ¡Qué grande! Además, venían y te hacían exhibiciones en los colegios con los
0: 20 minutos.
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0: universidades públicas con el gobierno, ¿no? El ministerio que conduce Sandra Petovelo había anunciado que había convocado a rectores de las casas de altos estudios, las universidades públicas nacionales, para, bueno, acercar posiciones en medio de esta disputa judicial, ¿no? Y el reclamo de las universidades para que se cumpla con la ley de financiamiento universitario. Bueno, se produjo ese encuentro finalmente, y lo que se sabe hasta el momento es que en la reunión, que fue el lunes, la reunión con los rectores, el gobierno y las universidades llegaron a un principio de acuerdo, pero no sé cuándo se podrá lograr un acuerdo definitivo, porque el gobierno ha ofrecido un aumento salarial del 24%, entre otros puntos que planteó a los rectores de las universidades. Pero las negociaciones han fracasado cuando, como contrapartida, el gobierno le solicita a las universidades nacionales que retiren la demanda judicial que aguarda el fallo, recordemos, de la Corte Suprema de Justicia de la Nación para definir en esta situación. Bueno, se llevó a cabo este encuentro. Según lo que se sabe hasta el momento, la propuesta del Ejecutivo consistió en una recomposición salarial del 24,3%, que abarca la pérdida durante parte del 2024, todo el 2025 y el desfasaje de 2026 hasta el mes de mayo. El incremento, si es que llegan a un acuerdo, se pagaría en dos partes, un 21,3% en junio y un 3% restante en el mes de octubre. Y el acuerdo también incluía la conformación de una comisión técnica para trabajar en el periodo adecuado que se adeuda del 2024 y garantizar hacia adelante negociaciones paritarias cada 3 meses. Esa es la propuesta del gobierno, o parte de la propuesta del gobierno, pero hay un punto que traba las negociaciones, porque además el gobierno estuvo ofreciendo 50% de aumento para las becas Manuel Belgrano, 20% de aumento para gastos de funcionamiento en las universidades y un fondo adicional de 50.000 millones de pesos para gastos en hospitales universitarios. Todo eso implica la propuesta del gobierno. Lo que está esperando las universidades es que el gobierno los convoque para acordar el nuevo criterio de distribución de la partida de más de 79.000 millones destinada a los hospitales de las universidades, cuyo congelamiento había generado protestas y una advertencia de que podía peligrar la atención en los establecimientos por falta de presupuesto. Pero todo esto se traba cuando el gobierno solicita que, a cambio de todas estas mejoras, se levante la demanda por la ley de financiamiento universitario. El Ejecutivo dice que es razonable lo que propone, pero la negociación se frustra en el momento en que pide que las casas de altos estudios retiren la demanda judicial que exige la ejecución de la ley de financiamiento sancionada por el Congreso. Así que, bueno, esa es, digamos, la información, una de las últimas informaciones en relación a este tema de las universidades y las protestas que vienen realizando.
1: En ese marco se está realizando la segunda jornada de protesta. Ayer comenzó un paro de 48 horas del personal no docente de la UTN, en reclamo de esto, el cumplimiento de la ley de financiamiento universitario, el llamado a paritarias, salarios dignos. Básicamente, recordemos que no solo los profesores son los que han tenido el sueldo congelado desde el momento en que se cortaron los ingresos del Ejecutivo a las universidades.
0: Bueno, y vamos a escuchar ahora algunas de las voces de las últimas horas en relación a lo que ha venido aconteciendo en nuestro país a partir de el femicidio de Agostina Vega, justo en coincidencia, lamentablemente, tremenda coincidencia, con el Ni Una Menos, que se celebra cada 3 de junio en la República Argentina. En primer lugar, vamos a escuchar a los familiares de Agostina, que estuvieron, por parte de la madre, que estuvieron participando del Ni Una Menos ayer en el Congreso de la Nación, en la Capital Federal, donde Elizabeth Heredia, la abuela, y Nicole Heredia, una tía de Agostina, estuvieron participando de esta convocatoria, marchando, pidiendo por justicia por la chiquita de 14 años.
2: Justicia por mi nieta, justicia por Agostina, eso pedimos, y por todas las que pasaron por todo esto.
3: Bueno, ya son 11 años de esta marcha, pero hoy con un sentido mucho más profundo para vos, ¿no? Y imagino que nunca imaginaste estar aquí encabezándola.
2: No, nunca me hubiese imaginado.

0: apoye estas causas, pero nunca me hubiese imaginado pasarlo yo ahora, en mi piel, en mi corazón, con mi nieta muerta.
1: Todo le están dando sentido también.
2: Agostina no apareció muerta, la asesinaron. Quiero que eso quede bien claro y que sea justicia por ellas y por todas.
1: Bien, Nicole, bueno, Nicole, que es la tía, estuvieron también ustedes haciendo protestas toda esta semana, como recién le decía a tu mamá, no imaginaron tener que estar encabezando hoy esta marcha. ¿Qué significa hoy Agostina, no? Para todos los cordobeses que están aquí puntualmente hoy por ellas.
2: No, a mí me parece una total locura, o sea, realmente, como dijo mi mamá, nunca en la vida nos imaginamos tener que estar acá al frente de todo y peleando también por una de las nuestras, de nuestra familia y por mi negra. Es una locura la cantidad de gente que nos apoya. Realmente estamos muy agradecidos con todos porque también son parte muy importante para nosotros.
3: Bueno, y en relación a este tema, a la investigación por femicidio de Agostina Vega, también ayer hubo algunas consignas que pedían que se sacara del Ministerio de Seguridad al actual ministro de la provincia de Córdoba. También pedían que se sacara de la investigación al fiscal Raúl Garzón, que ha sido cuestionado también por parte de la oposición en la provincia de Córdoba. Y vamos a escuchar justamente al fiscal de la causa. Él, después de todas las críticas que viene recibiendo y que recibió desde un primer momento, asegura que se cumplieron todos los protocolos desde el momento uno, el primer minuto en que hace la madre o los familiares de Agostina hacen la denuncia de la desaparición de la chica, y cuenta, bueno, cuáles fueron las medidas y la decisión que se tomó a partir de ese momento para buscar a la niña desaparecida hasta entonces, ¿no?
4: Pido, por favor, no tomen esto como actos de soberbia. Si yo le hago un cronograma desde el momento 8.42 que se formula una denuncia, la denuncia da un direccionamiento, el direccionamiento se trata, los protocolos, porque hay distintos protocolos, se ha hablado mucho. A las 10, se denunció a las 8:30, a las 10 de la mañana, Agostina ya lo buscaba toda la policía de Córdoba, el 911, toda la División Protección de las Personas. Ya a las 10 se había autorizado una imagen de ella para ser instalada, ya se buscaba la persona con quien podía estar. Entonces, esto no, a veces pareciera que a mí, mire, señor, yo lo único que puedo sintetizarle es que a mí no me dijeron investigue este crimen y aquí está este cadáver. No, perdón, porque no debo, hasta estas cosas son duras. A mí me dijeron busque una niña que está desaparecida.
3: Bueno, y en su propia defensa, si querés también, Garzón también hace como una especie de acting, ¿no? Como que se emociona y habla en relación a todo el trabajo y la investigación que se viene llevando adelante en el caso de Agostina Vega, y dice que lo primero justamente es Agostina, pero escucha la manera en que lo dice.
4: Conmocionado desde luego, y vamos a poner, si me permite, mis prioridades en esta causa desde el primer día. Acá lo primero que tengo que decir es que hablamos de dolor, que hablamos de Agostina. La primera es Agostina. Entonces, el norte de todo es, ha sido, es, será Agostina. Y cuando digo eso es que, en primer lugar, yo tengo que señalar que, mire, sintéticamente, acá los minutos son valiosos. La busqué como a una hija. Cual padre que va y reclama de un fiscal o del Estado, y como debe ser.
3: Bueno, ahí estaba la palabra del fiscal, ¿no? Resaltando, así como de una manera emotiva, que la buscaba como una hija, cuando en un primer momento, en el momento de dar la conferencia de prensa, él lo primero que resalta es el accionar de los perros y que habría que darle una medalla a los perros, o sea, totalmente separado de la realidad dura que estaba viviendo toda la ciudadanía en Córdoba y todo el país a raíz del femicidio de Agostina. Pero bueno, ustedes saquen sus conclusiones, ya lo escucharon, él es el que está encargado de la investigación en este caso, y esperemos que se llegue finalmente al responsable o todos los responsables, si es así, como dice el papá de Agostina, que hay más involucrados en este caso, para que paguen por este femicidio y por la muerte de esta chiquita de 14 años. Pasamos a otro tema, vamos a escuchar otras voces, en este caso la de la senadora por la Libertad Avanza, Patricia Bullrich, ex ministra de Seguridad de la Nación. Lo decíamos más temprano con Cristian, hubo ayer una fotografía, un posteo en las redes sociales, donde Patricia Bullrich trata de calmar un poco las aguas en esta interna en el Ejecutivo Nacional y se reúne con Karina Milei. No hay demasiado sobre el contenido de ese, de ese diálogo, de ese encuentro con la secretaria de la Presidencia. Sí, la senadora nacional se encargó de hacer un posteo y poner la foto de las dos aparentemente charlando en buenos términos. Intentaron mostrar obviamente unidad y despejar dudas sobre la continuidad de Patricia Bullrich dentro de la Libertad Avanza. De acuerdo a lo que se sabe hasta el momento, este encuentro se llevó a cabo en el despacho de Karina Milei, en el primer piso de la calle Balcarce, ahí en la Casa de Gobierno, y no se sabe por el momento el contenido, ni tampoco ha trascendido el contenido de esta reunión. Fue un encuentro para tratar de mostrar unidad, como decíamos. El posteo que puso Patricia Bullrich decía: reunión con Karina, trabajando siempre juntas por las transformaciones que lidera el presidente de la Nación. A propósito, vamos a escuchar a Patricia Bullrich, que se refiere a este tema de la interna, y dijo que el bloque de la Libertad Avanza está firme.
5: ¿Hay riesgo de fractura?
6: No, de ninguna manera. Además, el bloque es un bloque que está consolidado en las ideas, es un bloque que tiene un trabajo de unidad muy, muy, muy claro. Hemos votado todos los proyectos que el Ejecutivo ha enviado. Ahora, este jueves, vamos a tener una sesión importante y no vamos a parar por el Mundial, vamos a seguir trabajando. Tenemos otros temas importantes.
3: Bueno, ahí estaba también tratando de apaciguar un poco los ánimos Patricia Bullrich. Recordemos que ella se ha manifestado en contra de la orden de presidente Javier Milei de retirar el pliego de la candidata a jueza María Verónica Micheli, que es cuñada del periodista Hugo Alconada Mon, que ya había tenido todos los avales para aspirar al Tribunal Oral Federal de La Plata, y que, bueno, aparentemente lo que se entiende es que una vez que se conoció que era familiar del periodista que investiga casos de corrupción dentro del gobierno del presidente Javier Milei, se da la orden de retirarlo. Patricia Bullrich, ¿qué hace? Argumenta la objeción de conciencia, dice que ella no está de acuerdo en eso y por eso lo manifestó al presidente puntualmente, que también lo comunicó esto a través de un posteo, y dijo que se había reunido con el presidente para manifestarle su postura en contra a la decisión del presidente Javier Milei, que se pronunció públicamente en relación a este tema, la controversia generada por el retiro del pliego de esta magistrada, y lo hizo esto también a través de la red social X. Era una publicación de Ricardo Manuel Rojas, ex juez y ex secretario letrado de la Corte Suprema de Justicia, que hace un posteo al respecto y repostea este tuit el presidente de la Nación. El texto replicado por Javier Milei dice, el que escribe Rojas, dice que el Poder Ejecutivo tiene facultades para retirar una candidatura judicial una vez enviada al Senado. Y según planteó, así como el presidente puede proponer un pliego para su tratamiento legislativo, también puede decidir retirarlo antes de que se concrete la designación formal. Este posteo lo hace el ex juez Ricardo Manuel Rojas y aprovecha este posteo el presidente Javier Milei para justificar su decisión y repostearlo a través de su cuenta en X. Cambiamos de tema, vamos a escuchar el audio ahora del intendente de la Municipalidad de Guaymallén, Marcos Calvente, sobre los trabajos que han comenzado ya a realizar en el acceso este. En primera instancia, los trabajos, lo comentábamos ayer también, se están realizando a la altura del departamento de Maipú, y ya sabemos que después vienen los trabajos que se van a realizar específicamente en la zona que le compete al departamento de Guaymallén. Vamos a escuchar lo que decía Marcos Calvente al respecto.
7: Respecto al tramo en Guaymallén, las novedades son que estuvimos conversando el día de ayer y hoy con el Ministerio, en particular con el ministro Natalio Mema, es que ya está el decreto de adjudicación en proceso de firma. Eso quiere decir que en los próximos días, un par de semanas, podemos estar firmando el contrato, uh-huh. y eso nos habilita a iniciar los trabajos. Lo que hemos consensuado con la empresa, de acuerdo a los planos de desvío y alguna información que hemos definido ahora en estos días, es que los primeros días de julio podría estar iniciándose la obra. ¿Qué significa ello? Que en algún sector, en un tramo en particular de la obra dentro del departamento de Guaymallén, ya vamos a empezar a generar los primeros cortes, que son cortes parciales, y los primeros desvíos. Enseguida, si querés, te doy un detalle de eso, pero esos primeros cortes y desvíos podrían ocurrir los primeros días de julio.
3: Bueno, a prepararse, queda muy poquito ya, un mes, un poquito menos de un mes, donde podrían empezar ya los trabajos en el acceso este, ruta 22 ahora, la parte que ya sí comprende al departamento de Guaymallén.
8: Olvídense la normalidad por un tiempo.
3: Por un tiempo bastante largo va a ser, por lo menos 2 años, dicen. Las 8 de la mañana con 36 minutos.
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0: Bonita que va, la mujer a trabajar, primero lo llevaba a la salita de cuatro al nene, que está con una cara de susto, así que haciéndole jueguitos, charlando con el niño que estaba aferrado a su Stitch, como diciendo, sáquenme de esto, viste que los accidentes provocan esa tensión que los niños la sufren particularmente. Y el de atrás, el tercero, una cangú, que cuando frena se baja mucho, y ahí les pasé la foto, se rompió mucho para la velocidad que llevaba, pues ya no íbamos, no veníamos rápido, y claro, la Amarok casi no se ve chocada, es increíble la diferencia de dureza entre un auto y otro. Uh-huh. Recién llega la policía, no todavía no llega la gente de Guaymallén, ya llamamos y ya están en camino, la gente de tránsito, y todo lo indeclinablemente, uh-huh, todos los autos que pasan puteando para que corran los autos, pero bueno, es un proceso, no se hace tan rápido porque viste que después hay que ver quién tiene la culpa, etcétera, uh-huh, hay que hacer algunas mediciones, pero bueno, está esta cuestión de si no hay heridos, que en este caso no hay lesionados, que las mismas personas corran el auto, y es lo que, bueno, lo que van pidiendo las personas que pasan, porque está ocasionando mucha fila hacia atrás. Estamos hablando de acceso sur mano al norte, o sea, de entrada a la ciudad, desde Rawson, o desde el choque, digo, hacia atrás, hacia Rawson, está generando muchísima fila de autos.
1: Bien. Bueno, Jurito, estamos atentos a cualquier novedad.
0: Dale, abrazo.
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0: Vos sabés, Eva, que hay un estudio que indica que es mucho mayor el número de viviendas deshabitadas que de gente sin viviendas.
1: Así es. Bueno, vamos a ver si tenemos un poco más de datos en relación a lo que pasó ayer en la Cámara de Diputados, en relación a este proyecto de ley que envió el Poder Ejecutivo y que intenta agilizar los procesos para desadjudicar y recuperar aquellas viviendas que o están haciendo las personas que la tienen mal uso o que tienen una mora, imagino yo, importante, no pagan sus cuotas y están haciendo uso de esas viviendas. Respecto de lo que pasó ayer en la Cámara de Diputados, estamos en comunicación con Andrés Petty Lombardi, presidente de la Cámara de Diputados, con quien vamos a tratar este tema. ¿Cómo le va, Lombardi? Aquí Cristian Molina y Evangelina Arguello los saludan.
2: Muy buenos días, Evangelina y Cristian.
0: ¿Qué tal? Buen día.
1: Buen día, gracias por la comunicación, Lombardi. Bueno, ¿qué fue lo que pasó ayer en Diputados y cuál es el objetivo que tiene el Ejecutivo con esta medida que está tratando la legislatura?
2: Bueno, estamos tratando de buscar es que el IPB tenga facultades para poder iniciar juicio de desalojos en aquellas viviendas en donde opera la desadjudicación del beneficiario, por distintas razones. Puede ser por mora reiterada y que no se haya alcanzado un plan de refinanciación de la deuda, o aquellas que no están siendo habitadas y que están abandonadas, o en algunos casos que también hemos descubierto que hay personas viviendo en las viviendas que otorga el IPB y que no son los beneficiarios y no constituye la vivienda única familiar, que es el objetivo del IPB, ¿no? Y que son viviendas que todavía no han cancelado y por lo tanto no hay titulares, o que las alquilan, que también hemos descubierto esa situación.
1: Claro, que no es el objetivo principal de la vivienda. Ahora, para ir por partes, y para no asustar a aquel que pueda llegar a tener algunas cuotas atrasadas, digo, hay un parámetro, hay un, digamos, un número de cuotas impagas a partir del cual se puede llegar a este desalojo en la iniciativa esta que está en la legislatura.
2: Lo primero que hay un trámite, lo primero que hemos hecho es darle atribuciones al IPB para poder iniciar los juicios de desalojo. Facultad que no tenía el IPB hasta la incorporación de un artículo, de un inciso especial en la ley de creación del IPB. En los casos que hay moras y atraso en el pago de las cuotas, siempre existe el proceso de refinanciación de las mismas. Es decir, cualquier beneficiario del IPB que esté en mora, que acumule tres cuotas,

0: más impaga, puede acercarse al IPBI y refinanciar su deuda. El objetivo inicial es que si efectivamente estamos hablando de una vivienda social y que tiene un problema de mora, se pueda acercar al IPBI y refinanciar esas deudas. Con lo cual no debería haber mayores preocupaciones para los que efectivamente tienen voluntad de pago, o los que han sufrido deterioro de sus ingresos pueden reacomodar el monto de las cuotas. Recordemos que el IPBI viene, a partir de cambios que se hicieron en el año 2016, viene cobrando cuotas que se actualizan por distintos índices. Uh-huh. En algún momento fue por UVA, luego esto se modificó, pero que tienen un tope que no puede superar más allá del 20 o el 30% del ingreso familiar. Uh-huh. Con lo cual, si a alguien se le complica porque la cuota ha subido mucho más que sus ingresos o que sus ingresos han disminuido, puede acercarse al IPBI y entrar en un proceso de reestructuración de su deuda y adecuar el monto de la cuota a lo que efectivamente puede pagar. Uh-huh. Estamos fundamentalmente interesados en aquellos casos en donde el que está viviendo en esa casa, en ese departamento que se construyeron con fondos de vivienda social, no son los titulares de las mismas, ¿no?
1: Claro. ¿Por qué toma esta medida y por qué presenta esta iniciativa al Ejecutivo en la legislatura para su tratamiento? ¿Ha habido algún cambio? Porque, bueno, a ver, mora en las cuotas, atrasos ha habido siempre en el Instituto Provincial de la Vivienda. ¿Es algo que se ha ido acrecentando en los últimos años? ¿Cuál ha sido el motivo principal por el cual presentan la iniciativa?
0: Hay un conjunto de medidas que se han tomado. Nosotros el año pasado trabajamos la posibilidad de escriturar vivienda a aquellos que tenían pocas cuotas para poder terminar su crédito. Hemos trabajado también en mejora de los planes de refinanciación. Hemos corrido alrededor de 1.500 beneficiarios que debían montos que eran créditos viejos y que se actualizaban a una tasa fija, con lo cual el monto de la deuda era inferior el año pasado a 300.000 pesos. Todo eso lo consolidábamos en un solo pago. Hemos dado muchas herramientas al IPBI uh-huh. para regularizar su cartera crediticia, pero no hemos tenido un incremento sustantivo de la mora, eso no se ha detectado. Uh-huh. Lo que sí estamos hablando de fundamentalmente, como dije recién, aquellas viviendas que están con problemas porque los beneficiarios no están viviendo en las viviendas que se le han adjudicado, sino que o la están alquilando o han hecho una especie de venta de la misma sin pasar los papeles por el IPBI.
1: Uh-huh. La medida contó con 31 votos a favor y 8 en contra de diputados de los bloques del peronismo y del kirchnerismo. ¿Qué argumentaron ellos para estar en contra?
0: La verdad que poco, no sé, poco sustento. El kirchnerismo que planteó que había que darle más tiempo a los que habían caído en mora, y eso está perfectamente individualizado. Uh-huh. Los que han caído en mora tienen un proceso administrativo, porque primero hay que llegar a la desadjudicación de la vivienda. Con lo cual, para poder llegar a la desadjudicación de la vivienda, hay que estar en mora, esa mora tiene que ser notificada al beneficiario, el beneficiario tiene tiempo para poder contestar, defenderse, como expliqué recién, puede acercarse al IPBI y renegociar el monto de sus cuotas y ajustarlo a sus nuevos ingresos. Eso lleva un tiempo de alrededor de 8 meses. Uh-huh. Con lo cual eso estaba dado naturalmente por el proceso de administrativo para llegar a la desadjudicación. Una vez que el IPBI terminó el proceso administrativo de la desadjudicación, se puede iniciar el proceso del desalojo. Uh-huh. Entonces tenemos una persona que está por lo menos un año sin querer demostrar voluntad de pago, que parece que es un tiempo mucho más que razonable para tener en cuenta en aquellos casos que se dé por mora. Uh-huh. Pero insisto, fundamentalmente estamos apuntando a aquellos que la persona que ocupa la vivienda no es la persona que es la beneficiaria, el núcleo familiar que accedió a una vivienda no es la que está ahí. Y todos conocemos el déficit de habitacional y la demanda de vivienda social, claro, que hay no solo en Mendoza, sino en la Argentina, y las dificultades por ahí de tomar crédito privado. Creemos que hay que hacerlo esto con la máxima responsabilidad, ¿no?
2: Andrés, le cambio de tema. Hace poquito se lo sumó a la lista de los gobernables, digamos, de aquellos que podrían presentarse, y usted manifestó ganas. ¿Hay un proyecto, hay una idea de presentarse para gobernador?
0: Bueno, yo creo que formo parte de un equipo, ese equipo que es liderado por Alfredo Cornejo y que tiene una alta adhesión en la provincia de Mendoza, producto de los resultados que viene obteniendo en las elecciones, en Cambia Mendoza, que es un equipo que es saludable, que tenga muchos precandidatos o nombres que suenen, claro, para ser gobernadores de la provincia. Me parece que es muy bueno y habla fundamentalmente muy bien del equipo en el cual estamos trabajando.
1: ¿Pero usted quiere? ¿Le gustaría?
0: Yo creo que toda persona que se dedica a hacer política en Mendoza le encantaría ser gobernador. Es un sillón que es institucionalmente reconocido en la provincia y es el espacio en el cual se pueden seguir haciendo transformaciones, pero creo que es importante destacar esto, que hay un equipo y que ese equipo tiene recambios generacionales y que, por supuesto, estamos pensando en la provincia que sigue hacia adelante en los próximos 20 años. Muchas de las cosas que está llevando adelante Alfredo Cornejo hoy son cosas que se van a ver, decisiones políticas y políticas públicas que se van a ver en los próximos años.
2: ¿Qué tiene Andrés Lombardi para ofrecer, digamos, así como, digamos, característica principal que lo pueda hacer elegible?
0: Yo creo que he trabajado en distintos ámbitos de la administración pública. Estaba en el Instituto Jorge Cassino, estuve como coordinador de gabinete en la primera gestión de Alfredo Cornejo. Una persona con diálogo con las distintas fuerzas políticas. Estos 6 años acá en la Cámara de Diputados me ha llevado a trabajar mucho en eso. Así que nada, creo que estar involucrado en los temas de la provincia, como estamos hablando ahora, por ejemplo, del tema del IPB, de la política de vivienda social, le da experiencia. Pero fundamentalmente hay un equipo de trabajo y ese equipo de excelentes funcionarios que tiene la provincia, creo que le da sustento para que siga el mismo equipo gestionando la provincia.
1: Bien. Bueno, Andrés, muchísimas gracias por esta comunicación. Ah, una última, le consulto. ¿Cuánto pesa la decisión de la familia ante una propuesta como esta, en su caso, por ejemplo? ¿Cuánto pesa la opinión de sus familiares?
0: Bueno, pesa bastante. Mi familia es reducida, tengo una hija de 17 años, que ya está grande y que toda su vida me ha visto trabajar.
2: Es política, claro.
1: ¿Está acostumbrada?
0: Sí, está acostumbrada.
1: Bueno, para llegar a tomar una decisión, para muchos es importante lo que le diga a la familia, ¿no? Si aceptan o no semejante responsabilidad. Bueno, gracias, Lombardi, por esta comunicación con Radio Post.
0: Bueno, muchísimas gracias a ustedes.
1: Adiós. Ahí estaba Andrés Petit Lombardi, presidente de la Cámara de Diputados.
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2: En el tema de la señora esta Bullrich, hay una partecita que no me cuadró, no lo entendí bien, o no sé, no me dan los parámetros. Vamos a seguir trabajando durante el Mundial, que acaso durante el Mundial

0: Kili, acá en Mendoza, ibas a pedir a comprar un cospel y te daban un helado patalín de la Pony. Acá eran ficha de teléfono.
1: Hola chicos, buen día. Julián, yo tengo el barba ese de color, el de ese álbum. No sé si es el mismo el que tenés vos. Juntémonos a cambiar figuritas, por favor, compa.
2: Yo no sé bien qué estos días son intuiciones.
3: Buenos días, ¿cómo estamos? De entre dos temas tengo, cuando era en la escuela primaria, soltamos la soga, pero era totalmente general, colectivo. Pero era una soga, creo que tenía 6 centímetros de ancho, y la movíamos de dos de cada lado y hacía cuando aquí giraba. El que entraba mal le pegaba y quedaba dado vuelta. Era terrible, era hasta peligroso.
0: Kili, ¿sabes con qué era bueno? Con el yo-yo. ¿Te acordás en la época que iban los de Coca-Cola a los colegios y estaba el yo-yo de el de plástico, que era el peor, y después estaba el de caucho, que era manso yo-yo? Con esas cosas era bueno.
4: Chicos, busquen una historia de terror que salió la otra vuelta hace poquito en internet, está dando vueltas, que el hombre sube a, creyendo que sube a un chico que iba a un colegio técnico en un área rural acá en la Argentina, y empieza a sentir olor a quemado. Como él tenía la experiencia anterior de que se le había prendido fuego la camioneta, se para, baja, empieza a revisar. Cuando mira, el chico no estaba en la camioneta, y se queda pensando, como diciendo, bueno, se habrá ido. Abre la puerta del acompañante y en la alfombra queda la marca de las zapatillas del muchacho este.
5: Hola chicos, ¿qué tal? ¿Cómo les va? Buen día. Bueno, hablando de cosas raras, a mí no me ha pasado nada. Me pasó una vez, pero no. Lo asocié al cansancio, porque andaba manejando y todo eso. Pero mis hermanos, tres de mis hermanos, trabajaron en la variante Palmira. Como seguridad, otros como operario. Y dicen que ahí en la noche era súper heavy.
6: Hola Kili, hola Eva. Dos cosas. Primero, Kili, no sabes lo que es la normalidad en Güemes. Nosotros tenemos la obra de la calle Godoy Cruz que lleva más de, no sé cuánto lleva, 12 años. 12 años y todavía no se termina. Hay tramos de la calle Godoy Cruz de Güemes que todavía no se termina. Tenemos la calle Urquiza cortada. Las laterales le dieron un solo sentido. Tenemos infinidad de calles cortadas, Kili.
7: Ya que está hablando Marco Calvente, ¿por qué no le preguntan por qué han abandonado la obra del Noti? En la calle Sarmiento y Bandera no están colocados los semáforos, no está terminada la obra. Según dicen, que le debe plata a la gente.
8: Hola chicos, ¿cómo les va? Yo creo que el Lombardi no ha recorrido últimamente Mendoza, no ha andado por los barrios, siempre se rodea de gente que le habla a favor. Si recorre un poquito los barrios van a ver lo que piensa la gente de Cornejo y su equipo, ¿no?
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5: Hola, ¿qué tal? Buenos días, Eva. Buenos días, Kili. Vive en otro mundo, parece el presidente. Parece el presidente de la Cámara. Vive en otro mundo. Me parece que este es un tema tan sensible, el tema habitacional. Y ha sido tan malo el gobierno de Cornejo Suárez, el Cornejo en política habitacional. Pero muy malo en serio, ¿no?
6: Petty Lombardi, lo único que le puedo ofrecer a Mendoza es solo haber trabajado en el Estado, el único trabajo que ha tenido.
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0: 9 minutos. Bueno, sí, hemos tenido temas variados, pero sí recurrente es el tema de la vivienda.
1: Sí, el tema de las casas, y en esta oportunidad el de las casas chinas. Cuando ayer veíamos y leíamos una publicación de la Agencia Noticias Argentinas que decía que, bueno, ya estaban llegando varios de estos modelos a la República Argentina y puntualmente a la provincia de Mendoza, donde se hablaba de aproximadamente unas 100 unidades de estas casas chinas, de estos módulos que se arman rápidamente, según entendemos, y que tienen un costo mucho menor. Vamos a averiguar justamente de qué se trata este tipo de vivienda con Alfredo Sgroy de Patagonia Home por estas casas chinas. Tengo entendido que son quienes traen este tipo de viviendas aquí a la provincia de Mendoza. Alfredo, ¿cómo le va? Cristian Molina y Evangelina Argüello los saludan. Buen día.
2: Hola, Evangelina, buen día, ¿cómo estás?
1: Bien, muy bien. Bueno, Alfredo, contanos, ¿cómo es esto del ingreso de estos módulos, estas casas, a la provincia de Mendoza?
2: Perfecto, sí, realmente son módulos habitacionales. Tenemos varios modelos, 6, 7 modelos que arrancan desde los 15 metros cuadrados, 30 metros cuadrados y hasta 40 metros cuadrados.
1: ¿Cómo son esos módulos? ¿Vienen con las conexiones? ¿En cuánto tiempo se levantan? ¿Qué necesita una familia, por ejemplo, si quiere levantar, no sé, por lo menos unas 2 habitaciones y una cocina para poder concretar esto y tener una casa rápidamente?
2: Y bueno, por ejemplo, el módulo de 40 metros es el más completo que tenemos nosotros. Viene con un baño completo, inodoro, ducha, griferías, 2 habitaciones, una sala de estar bastante amplia, mueble de cocina. Eso más o menos está en un valor de 25 millones de pesos y se arma en 2 horas, 2 horas y media.
1: ¿Se arma sobre una base? ¿Hay que tener una plataforma? ¿Cómo es operativamente?
2: Hay que tener un contrapiso, una base bien hecha a nivel. Ajá. Para que nosotros podamos armar sin problemas el módulo, ya que viene plegado. Entonces nosotros empezamos a atornillar, a bulonar, y en ese tiempo lo tenemos listo.
1: ¿Y cómo están hechas las paredes?
2: Claro, eso es muy bueno, es muy buena pregunta, porque son paredes tipo panel sándwich, que es chapa, aislante EPS de 50 milímetros y chapa del otro lado. Es una chapa con pintura al horno epoxi, que realmente tiene prácticamente 0 mantenimiento y de un muy buen espesor, que es de 0,5 milímetros.
0: ¿Y tiene conexión para todos los servicios o solo luz y agua?
2: Claro, luz, agua, desagüe cloacal, y bueno, esa es la preinstalación que trae la casa de 40 metros. Ajá. Después también, si el cliente quiere, nosotros podemos hacer modificaciones en agregar una ventana, una puerta donde el cliente quiera, o agregar la cañería de gas. Todo eso se puede hacer.
1: Esos son costos adicionales, digamos, a lo que es básicamente la casa.
2: Claro, es un costo adicional. Claro, la casa viene con 8 ventanas de aluminio, con el sistema de VH.
1: Sí.
2: Y con una puerta grande de 2x2, puerta-ventana, también de aluminio de 10 milímetros.
1: Sí.
2: Y bueno, exacto.
1: Para los que están viendo por el streaming, estamos mostrando un modelo que nos ha aportado Alfredo, el modelo de cómo serían estas casas. Creo que es la casa de los 40 metros cuadrados, la que estamos viendo ahora por el streaming, para que nuestros oyentes se den más o menos una idea de qué tipo de construcción estamos hablando. Ahora te consulto, Alfredo, en relación a las normativas para poder utilizar esta vivienda, porque viste que en la construcción tradicional se tienen que cumplir un montón de requisitos para levantar una vivienda. En este caso,
2: claro,
1: ¿cuál es la exigencia para ustedes para que todo sea legal, digamos, no?
2: Claro, no, es todo legal, o sea, la importación se puede traer, está habilitado, muchas cosas estaban trabadas, pero ¿Qué pasa? Que necesitamos, la realidad es que necesitamos el apoyo del municipio para que a la gente que tiene un lote que quiere bajar la luz en su lote y tiene que presentar el plano de esta casa que nosotros lo tenemos porque está avalado por la Unión Europea, que lo acepten de alguna manera porque tiene homologaciones en Europa, digamos. Entonces, acá tendría que pasar lo mismo. Y bueno, eso por el momento no pasa, pero es lo único que nos está trabando. Ahora, si el cliente tiene su lote ya urbanizado, tranquilamente lo puede poner.
1: Y en este sentido, ¿cuántas casas son las que han instalado?
2: Nosotros hemos instalado de estas casas de 40 metros, dos, y de 30 metros, hemos instalado cinco casas. En Mendoza, en Potrerillos, también en San Rafael.
1: Y los módulos, estos más chiquitos de los que hablabas en un comienzo, ¿quiénes son los que los compran?
2: El módulo el módulo de 6 metros por 250, el más chiquito, ¿verdad?
1: Sí.
2: Sí, eso realmente es muy versátil. Lo puede comprar gente que lo necesite para oficina, para un depósito. Por ejemplo, lo hemos vendido para panaderías, también para una peluquería. Y son muy fáciles de armar. En 30 minutos lo tenés armado.
1: ¿Cuáles son las seguridades que brinda esta casa? Digo, pensando que hace muchos años, cuando comenzaron a incursionar las viviendas prefabricadas, eran todas de madera. Y ya sabemos que ante algún foco de incendio, bueno, rápidamente te toma toda la vivienda y las pérdidas son prácticamente totales. En este caso, ¿tiene algún sistema la casa antiincendio? ¿Cómo es?
2: Sí, mira, los módulos chicos de 6 metros vienen con lana de roca volcánica y ni fuga. Eso es muy importante porque son retardantes, es un retardante al fuego.
0: Claro.
2: Después, estructuralmente, todo es con perfilería pesada. El piso tiene caños estructurales de 2,5 milímetros de espesor. Y como te decía, la chapa es de 0,5, que es de muy buen espesor.
1: Bien.
2: Todo eso hace que realmente sea un buen módulo.
1: Y esto hace que este tipo de construcción hace que sea, bueno, amigable, digamos, con el tema de las temperaturas, tanto para el verano como para el invierno, o en el verano, por ejemplo, son demasiado calurosas y sí o sí hay que tener un sistema de refrigeración.
2: No, para nada, porque realmente el aislamiento que tiene es muy bueno. Es muy bueno el aislamiento térmico que tiene. Calculale que en verano vas a tener siempre 8 grados menos y en invierno la verdad que se mantiene bastante bien el lugar adentro. Estás con 6, 7 grados por arriba de lo que está afuera, ¿verdad?
1: Alfredo, te consulto también, ¿tiene la instalación de esta casa o aquel que la compra, tiene alguna especie de garantía por un tiempo, por algo que vaya a fallar en el corto plazo?
2: Sí, por supuesto, tiene una garantía de un año, pero eso es simbólico realmente porque el módulo está pensado para que, a ver, solamente el cliente le haga un mantenimiento en pintura o en algún tipo de caño que tenga que soldar en algún momento, te digo, pero son módulos que duran entre 30 y 40 años. Es una estructura metálica.
1: Claro.
2: O sea que tiene un... La vida útil es bastante.
1: ¿Cómo fue el proceso para poder importar este tipo de casas? ¿Desde qué parte de China vienen? Y no sé qué tan fácil o difícil ha sido para vos poder traerlas para comercializarlas acá.
2: Sí, la verdad es que no ha sido muy fácil. Nosotros representamos una fábrica en China, acá en todo Cuyo, en donde estamos vendiendo todos los modelos que ellos tienen. Uh-huh. Pero sí, ahora es mucho más fácil porque hay muchas trabas que antes habían. Por ejemplo, una parte es la instalación eléctrica que tiene el módulo. Antes no se podía y en este momento ya está desregulado eso.
1: Uh-huh. Bueno, Alfredo, vos sabés que obviamente esto genera mucho interés por una parte de nuestra audiencia. Tiene una consulta, a ver si la podés responder. La escuchamos.
3: Sí. Hola chicos, sí. Buenos días. Una consulta para el señor que está hablando de las casas chinas. ¿Qué diferencia hay entre esas prefabricadas y las prefabricadas de acá, que se comercializaban hasta el mes pasado en Argentina? En cuanto a calidad de materiales, a cómo está estructurada la casa... ¿Él nos puede explicar un poco eso?
2: Sí. Bueno, realmente es un montón la diferencia, porque vos recordás que con esta casa modular vos la puedes transportar en cualquier momento a cualquier lugar donde vos quieras. Uh-huh. Bueno, ya sabemos que la construcción tradicional tenés que vender lote y casa todo junto. Bueno, esto vos puedes vender el lote por un lado, el módulo por otro, y bueno, eso es muy versátil para el cliente también.
1: Bien, con respecto al precio de las casas y los valores de los que vos nos hablabas, ¿cómo es el tema para poder comprar una de estas casas o un módulo? ¿Se hace un anticipo? ¿Hay que esperar? ¿Ustedes ya las tienen disponibles? ¿Se puede pagar en cuotas? ¿Es al contado?
2: Estamos armando un plan de financiación en donde se puede hacer en cuotas, con tarjeta de crédito también. Ajá. O, sí, tenemos un precio especial en contado. Uh-huh. Efectivo. Sí.
1: Bien.
2: Sí, lo podemos ver.
1: Tengo la sensación de que estas casas son como cubos que se van encastrando, ¿no? Me da la impresión a mí eso, ¿no? Y a lo mejor compramos un módulo o dos, o vemos lo básico y después le podemos ir anexando, digamos, habitaciones, por así decirlo, y hacer una casa más grande. ¿Queda todo preparado para poder hacer eso, una ampliación? No sé si me explico.
2: Sí, podés hacer una ampliación tranquilamente. Según el modelo del módulo, y lo podés hacer. De diferentes maneras, podés poner un módulo arriba de otro tranquilamente, uh-huh. Podés anexarlo para los costados. Entonces vos calculás, arranco con un módulo y no sé, dentro de unos meses voy a ver si puedo agrandar el lugar. Entonces nosotros todo eso lo hacemos.
1: Bien.
2: Y lo podés vincular, un módulo con el otro.
1: Bien, tenemos muchas preguntas, obviamente voy a tratar de resumirte algunas. Por ejemplo, acá nos consultan si la gente que compra este tipo de casas y tiene todo urbanizado, ¿está habilitado por EDEMSA, por ejemplo, para tener ya la instalación eléctrica en la vivienda? Esa es una de las preguntas.
2: Claro, sí, lo podés. Si vos ya tenés la luz bajada en tu lote, lo podés poner sin...
1: Se conecta problema. Directamente.
2: Exactamente.
1: Bien, otra de las consultas, ¿las casas son antisísmicas y resistentes a fuertes vientos, por ejemplo?
2: Por supuesto, sí. La casa de 40 metros y la de 30, sí. Ahora, los módulos chicos de 6 metros por 250, según donde estén, si por ejemplo están las leñas o en alta montaña,
0: en potrerillos,
2: hay que hacer unos anclajes.
1: Ah, claro.
2: Pero solamente estamos hablando de, no sé, vientos de 100 kilómetros, 120.
1: Claro, claro. Bueno, y otras consultas también en
2: el tema... ¿Por qué te digo esto?
1: Sí.
2: Perdón que te corte. ¿Por qué te digo esto? Porque nosotros ya hemos vendido para campamentos mineros.
1: Ajá.
2: Se movilizan de esa manera.
1: Bien, bien. Y te hago una última, por lo menos resumiendo lo que nos preguntan los oyentes, es con el tema de las ampliaciones. Por ejemplo, si uno ya tiene una construcción de material y quiere hacer una ampliación, por ejemplo, para arriba... dice, ¿se puede armar este tipo de casas arriba de una casa con techo de losa?
2: Sí, se puede hacer, tenemos que verlo, hay que hacer un cálculo estructural, si hace falta poner algún tipo de perfil C o caño estructural donde tengamos que reforzar, uh-huh, esa losa, pero sí se puede, todo eso se puede hacer.
1: Bien, muy bien. Bueno, Alfredo, muchísimas gracias por esta información, por todo lo que nos has contado. Quería preguntarte por último el tema de la demanda, ¿cómo vienen con ese tema? Hay muchos que están interesados, se están preguntando.
2: Sí, yo estoy interesada, muy curiosa en saber cómo la puedo obtener, la financiación. Uh-huh. Realmente es un producto que es muy económico y de muy buena calidad, y que resuelve muchos problemas habitacionales realmente en este momento.
1: Se me ocurre una más. ¿Con cuánta gente armas una casa de 40 metros cuadrados? ¿Y en cuánto tiempo?
2: Nosotros armamos una casa de 40 metros con una hidrogrúa, con 5 personas, aproximadamente en 2 horas, 2 horas y media. La tenés lista. Eso es lo importante de todo esto, que estás hablando de una casa de 40 metros, que vos la pagás y la tenés armada, en 2-3 horas la tenés lista. No tenés que esperar 6-7 meses la construcción de una casa.
1: Bien. Bien, Alfredo, muchísimas gracias por esta comunicación con Radio Post.
2: Bueno, muchas gracias a ustedes.
1: Que tengas buen día.
2: Igualmente.
1: Adiós. Era Alfredo Sgroy, importador de estas casas chinas que ya están aquí en la provincia de Mendoza. Ustedes lo escuchaban, hay mucha gente interesada, gente que está averiguando y otra gente que no, que obviamente prefiere la casa de modelo tradicional, ladrillo, cemento, columnas, bueno pero hoy por hoy pesa mucho el tema de presupuesto, y si vos necesitás una vivienda rápida, por ahí esto puede llegar a ser una solución.
0: Pero creo que lo principal es lo que dijo con el tema de la homologación de los
1: municipios. Hay que tener un lote urbanizado y, bueno, a partir de allí ir averiguando, ¿no?, el tema de los servicios, si tenés permiso para poder tener este tipo de viviendas. Las 9:25.
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0: Las 9:26, la recibimos temprano, porque ayer, viste, la sacamos muy rapidito, Débora María.
1: Apuradas.
0: Ahora queremos darle un poquito más de tiempo. ¿Cómo estás, Débora María Puebla?
2: ¿Cómo les va a ustedes, chicos? ¿Puedo hacer una aclaración? Porque estaban preguntando qué habilidades tiene cada uno, qué habilidades tenían deportivas. Bueno, yo tengo una que dura en el tiempo. Ajá. Y soy extremadamente buena, pero extremadamente buena en el bowling. Y acá desafía a la mitad de la redacción de Mendoza Post a pintarle la cara a todos, porque la verdad que soy muy buena. Muy buena, en serio. No, pero en serio. Mirá, o sea, tengo bien. Una habilidad, un don. Tengo un don que no se explica de dónde sale, pero soy extremadamente buena en el bowling. Así que a los oyentes también,
0: está bien,
2: que se hacen los picudos, quiero desafiarlos.
0: Está bien, bueno, nada más quiero decir, hacemos el campeonato de bowling.
2: Hacemos el Big Tour y hacemos un mundial de bowling, sí. Restaría. Yo resto y no sé, Kili, ¿usted se prende o no?
1: Soy bastante malo para el bowling.
0: Yo creo que he jugado dos veces en mi vida.
1: No, juguemos para divertirnos. Juguemos para divertirnos.
0: No,
1: para
0: sí, divertirnos, no, pero no, no le hago, yo voy. ¿Viste?
1: No esperes una gran performance, claro. A eso me refiero.
2: Yo soy de las que soy muy competitiva. Te estoy mirando ¿viste la pantallita arriba? Por cuántas líneas y todo. Soy re competitiva. Te empiezo a molestar para que falles en tu tiro. No. Por eso digo que soy buena jugando. Así que bueno, cuando quieran. Bueno. Abriendo el debate con el tema de la selección argentina. Y ya a nada de el inicio, obviamente, del mundial. Estamos a una semana. No solamente también el inicio de lo que es la Copa del Mundo y el debut de Argentina, que es el 16 de junio, siempre lo vamos a rescatar, frente a Argelia a las 10 de la noche, pero hay que ver lo que pasa ahora. Lo más importante es lo que pasa ahora en la selección, y ustedes ya lo estuvieron hablando más temprano, de esta lista de nombres que aparecen, de los que están reservados, es decir, los cuatro jugadores que estarían reservados por las dudas, ¿no? Porque hay lesiones que parecen que son más complicadas de lo que aparentemente. Insisto, che, estaría bueno, cuerpo técnico de la selección, que manden un listado, un comunicado o un parte médico, digo, porque si no vamos a entrar en esta rueda de especulaciones que creo que no le sirve a nadie. Por ejemplo, Uruguay, que dijo a Arrascaeta, por más que tenga esta lesión, va a seguir en el Mundial. Hasta hace dos días dijeron que no, que se especulaba que dejaba el Mundial. Digo, estaría bueno que oficialmente den a conocer el parte médico de cada uno de los jugadores. Para mí, si no lo dan, no quiero ser mala onda. No sé si tienen algo que ocultar, o es más difícil, o es más preocupante de lo que uno cree. Por eso se habla de los cuatro jugadores que están reservados por Scaloni. Por ejemplo, está el arquero, porque también, desgraciadamente, hay que empezar a mirar de reojo a quien, digamos, tenés de reserva. Y es Santiago Beltrán, que tampoco, digo, está bien, es un arquero que tiene un muy buen presente en River, pero no es el Divo Martínez del nivel. El lateral, Nicolás Capaldo, el mediocampista, Máximo Perrone, y el volante, Emiliano Buendía, que yo lo tenía en consideración. Mira, pensé que iba a estar dentro de los 26, y ahora está metido en esta lista provisoria. Recordemos que todos los que yo les nombré están en la lista o fueron incorporados a lo de los 55 que dieron antes de los 26, digo, como reserva, para que uno esté también atento de lo que pueda llegar a pasar con estas lesiones, que, insisto, parece que fueran más complicado de lo que es. Y si estoy hablando de los amistosos, de que viene el sábado con Honduras, después con Islandia, o sea, el sábado, hay que ver qué es lo que va a pasar. De golpe, de repente, los amistosos toman una relevancia más importante que el debut, porque quiero ver en qué condiciones está la selección.
1: Claro.
2: Digo, para manejar toda esta situación.
0: Bien, muy bien. Débora, te tengo que decir, sí, que te han llegado varios mensajes.
2: Lo sé.
0: Y bueno, ¿para qué provocas? ¿Para qué provocas y saber cómo se pone los oyentes? Te dicen, a Débora María no le queda otra que desafiar al bowling, porque en el fútbol está Mortadela.
2: No, soy mal. Acá. No, yo no juego al fútbol, yo esto se lo dejo a los profesionales.
0: Dice, buen día, lo que pasa que debo ahora, que Boca no juega a nada, se quedó sin info. Que elija el básquet.
2: ¿Cómo que no juega nada?
0: Que elijas el básquet.
2: No, bueno,
0: ahora
2: puedo verla. Puedo ver la NBA, pero eso se lo dejo a Ariel Fernández, que sabe mucho. Pero lo que yo quiero decir es lo siguiente: ¿cómo que no juega nada a Boca? Si Boca todavía tiene chances de salir campeón, por ejemplo, de la Copa Sudamericana.
0: Bueno, lo que les quedó.
2: No, pará, ya sé que lo que los queda.
0: Dicen acá,
2: tiene su partido por Copa, sí, Argentina.
0: Dicen acá que también sos, sí, extremadamente buena lechuceando equipos.
2: Sí, sí. Por eso, felicitaciones Uruguay. Van por la quinta estrella, según Uruguay. Hay mucho, no sé qué les pasa a los uruguayos, de golpe ahora son nuestros enemigos en este mundial. No sé qué les ha pasado. Y se han sumado estrellas, ahora dice que tienen 4 estrellas de la Copa del Mundo.
1: Y quieren sumar otra más. Han pedido,
2: no me digas.
1: Han hecho el pedido. Sí, el mundialito del 80.
2: No. Yo ya estoy totalmente. Bueno, no importa. Hay gente que está para cualquier cosa.
0: Acá hablando te dicen, ya para... hablamos de los chicos, sí. Boca, ahora hablemos de los grandes, lepra.
2: Bueno, ahí está. Play Maldonado. Julio, 23 sí. de julio uh-huh. y 30 de julio, ida y vuelta de el cruce de Independiente. Obviamente esta tarde vamos a repasar de nuevo todos los cruces de octavos de final de la Copa Libertadores, pero nos vamos a enfocar también por un tema de tiempo, y obvio que más lo que nos importa a Levita y a Maldonado es Independiente Rivadavia Fluminense. En realidad es al revés. Se Brasil primero, se define acá en Mendoza, en el Malvinas Argentinas. Sí, ambos partidos, sí.
0: Débora, las fechas, corroboremos bien las fechas. ¿Son los partidos en el mes de agosto?
2: No, de agosto. ¿Sabes lo que estaban leyendo?
0: 11 y 18, ¿está bien?
2: Claro, bien. Es 11 y 18. Bien. Me estaba confundiendo, ¿sabes con qué? Me confundieron por picudearme con Boca. Dije la fecha de los ida y vuelta de Boca, ¿puedes creer?
0: Bueno, dale, vamos de nuevo.
2: Independiente Rivadavia.
0: Sí.
2: 11 de agosto y 18 de agosto. Primero en Brasil, luego en el Malvinas Argentinas, uh-huh. ambos partidos a las 7 de la tarde.
0: Bien. ¿Sí? Perfecto.
2: Ahora sí, si me quieren peculiar, porque me equivoqué, dije lo de Boca. Bueno. En julio, los 16avos de final de la Copa Sudamericana, con O'Higgins. Mamita, lo que tiene que hacer Boca. Boca lo que está buscando es técnico, ¿no?
0: Ajá. Uh-huh.
2: Y hay, se está hablando absolutamente, bueno, ya les había comentado de los candidatos, de que se está rumoreando. Y estos partidos de Boca O'Higgins, O'Higgins-Boca, van a ser entonces en julio, porque ahí es cuando se definen los 16avos de final. Y estos partidos van a ser a las 9:30 de la noche.
0: Bien, muy bien. ¿Algo más? ¿Ya estamos con esto, Débora María?
2: Y me pone el Maldonado la canción de la Sudamericana, qué mala onda.
0: Bueno, Débora, gracias. Nos reencontramos mañana.
2: Mañana, chicos, nos reencontramos mañana con el Gran Premio de Mónaco. Les voy a contar toda la previa, porque vuelve la Fórmula 1 con Franco Colapinto.
0: Muy bien, hasta mañana entonces, Débora.
2: Chau, chau.
0: Chau, chau.
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2: Y con música balcánica recibimos a Patricia Lukic. ¿Cómo estás,
3: Patricia?
0: Hola, Patricia. Buen día.
3: Gitanos de Europa del Este venimos, así que bueno, por ahí. ¿Cómo les va?
2: ¿Cuánta energía manejan los balcánicos?
3: Ay, sí.
0: ¿Te han dicho gitana alguna vez?
3: Sí, porque toda la parte de Europa del Este es de donde vienen sobre todo los gitanos.
2: Los cíngaros.
3: Los cíngaros, exactamente. Tienen una música genial, bueno.
2: Sí.
3: A mí me encantan esas raíces mías de... soy como la mayoría de los argentinos, ¿no? Sangres cruzadas de todos lados, pero bueno, esa es la que me tira a mí.
2: Nada que ver, pero que... porque no tenía nada que ver con el papel. Brad Pitt en Snatch, Cerdos y demás, gitano, que vivían de joda.
3: Sí, buenísima. Esa de Guy Ritchie.
2: Sí.
3: De Guy Ritchie, pero sí, todo. Pero Guy Ritchie le calzó el pulso justo a los gitanos de Europa del Este.
2: Sí.
3: Son bravos.
2: Sí. Bueno, así en los Balcanes son así de enérgicos. Pues así resuelven las cosas también.
3: Sí, exactamente. Bueno,
2: están todos enfrentados con todos.
3: Sí, bueno, sí, ahora están más amiguitos. Están un poquito más amiguitos, la geopolítica internacional ha hecho sus cosas, ¿viste?
2: Sí.
3: Y entonces están todos como más alineados en un punto. Pero sí, digamos que el temperamento es... Una cosa que me encanta, bueno, yo soy así, ¿no? Yo soy abrazadora, besuquera, toquetona, así, soy así, expansiva. Y me encanta porque, viste que en Europa generalmente nadie, hola, ¿qué tal? Todos te saludan.
0: Sí, como más distancia.
3: No, yo me junté con el embajador de Montenegro.
0: A los abrazos.
3: ¡Oh, cómo nos queremos! ¿Viste? No habíamos visto nunca.
2: Pero es
3: muy
2: así.
3: Genial, sí, somos así.
2: ¿Qué nos traes para hoy?
3: Mira, hoy te traigo algo que no está tan lejos de ese lugar porque está, vamos a hablar... de un artista inmenso que ha tenido Mendoza. En este momento hay una retrospectiva, una muestra retrospectiva de él en el Museo Municipal de Arte Moderno. Uh-huh. Estamos hablando de Sergio Sergi. Uh-huh. ¿Saben quién es Sergio Sergi?
0: ¿Quién es?
3: Bueno, Sergio
2: Siempre
3: Sergi...
2: Siempre sabía que el auditorio de Radio Nacional era...
3: Claro, porque la verdad es que es un artista ha tenido una proyección tan importante a nivel internacional, Sergio Sergi. Él es artista visual, grabador... pintor, fotógrafo también.
0: ¿Es caricaturista?
3: No. ¿Viste la cabeza de Geniol?
0: Sí.
3: ¿Se acuerdan de la cabeza de Geniol con las tuercas?
0: Claro.
3: Esa es una obra de Sergio Sergi.
2: Ah,
0: claro.
3: Él se dedicó muchísimo tiempo a la publicidad.
0: Humor.
3: Exactamente. Es un tipo que tiene una obra cargadísima de ironía, uh-huh. De mucha crítica, pero una crítica muy particular, muy irónica, muy ácida. Y sí, tenés razón, Eva, un poquito caricaturesco en sus modos. Tiene, bueno, la verdad que la muestra que está ahí en el MAM se las recomiendo un montón porque hay grabados. Está el primer grabado que hizo en relación a una historia personal, porque Sergio Sergi no nació en Mendoza.
0: Ajá.
3: Nació en 1896 en Trieste, que era en el momento en que él nació parte del Imperio Austrohúngaro.
0: Claro.
3: Y que después se convierte en Italia, ¿no? Sí. Pero cuando él nació allá y cuando fue la primera Guerra Mundial, él tuvo que combatir en la Primera Guerra Mundial como parte del Imperio Austrohúngaro.
2: Ah, claro.
3: Y ahí en la muestra que está ahí en el MAM está el casco que usaba, es muy impresionante. Está el casco, está la primera obra que está dedicada justamente a esa situación de la Primera Guerra. Él termina la guerra, inmediatamente se viene para la Argentina, no recala primero en Mendoza, sino en Buenos Aires.
2: Ajá.
3: En Buenos Aires, bueno, él hizo todos sus estudios de formación, los hizo en Europa, y no solamente sus estudios de formación, sino que estuvo a principios del siglo XX en lo que fue esa efervescencia de la vanguardia artística de Europa,
2: sí,
3: que es la que después nos vino a nosotros. Bueno, él fue parte de todo eso en el siglo XX. Y cuando llegó a Buenos Aires en el 27, ya venía con una formación muy importante y eso le permitió hacer cosas realmente notables. No solamente que se involucró en la publicidad, imaginemos 1927, o sea, principios de la publicidad en Argentina. Bueno, muchas de las publicidades que nosotros vemos son dibujos y son diseños de Sergio Sergi, ¿no? Pero lo primero que hizo fue ayudar a empezar a armar instituciones que tenían que ver con lo artístico, ¿no? Por ejemplo, en la Argentina hizo una exposición con Amigos del Arte, y de allí empezó a planear asuntos que tenían que ver con la experimentación artística, con la vanguardia. Se juntó con artistas importantísimos argentinos como Pettoruti, como Sul Solar. O sea, él viene de la cuna de la nobleza artística argentina, claro, ¿no? Y después de Buenos Aires, no vino a Mendoza. Se radicó en Santa Fe, donde empezó a trabajar como restaurador del Museo Provincial de Bellas Artes de allí, de Santa Fe. Y participó en la fundación de la Escuela de Artes Plásticas de esa provincia, que tiene una historia muy importante. Recién en el 43 fue que llega a Mendoza.
2: Aparece por acá.
3: Exactamente. Y allí se involucra mucho en lo que son los inicios de lo que hoy conocemos como la Facultad de Artes y Diseño. Ajá. ¿No? Él fue uno de los maestros sostenedores de esa institución, la Academia de Bellas Artes acá en la provincia, la Universidad Nacional de Cuyo. Y murió en 1973, pero su legado es tan importante, es tan vasto, no solamente en el grabado, en la escultura. Ahí en la exposición ustedes van a poder ver grabados, y es genial porque ves el grabado, pero también ves el taco de madera donde lo hizo.
0: Claro.
3: Y vos lo mirás y decís, no puedo creer que haya dibujado esto con esta precisión.
0: Que tiene un proceso el grabado que es muy largo.
3: No se puede creer, es muy interesante. Bueno, Sergio Sergi ha sido una personalidad artística muy importante por todos lados donde ha estado, y cuando llegó a Mendoza, llegó a una Mendoza donde también, lo hemos hablado con el Marcelo en las otras columnas, habían artistas importantísimos. Entonces, uno de los artistas que estaba acá en Mendoza, en la época en que estaba Sergi militando, digamos, la formación de la Academia de Bellas Artes y trabajando muy fuerte, fue Julio Cortázar. Entonces, eran muy amigos, y de hecho, el Cortázar influyó mucho en la obra de Sergi, y Sergi dice que Cortázar también influyó en la de él, ¿no? Él tenía un taller en Villa Hipódromo y se visitaban siempre, y un día Julio Cortázar, todos los amigos que llegaban le dejaban inscripciones, cositas, recuerditos, ¿viste? Ajá. Como con Neruda, sí, que iban al baño y le pintaban un grafiti. Bueno, entonces Cortázar le dejó en una viga del estudio ahí en Villa Hipódromo una frasecita que decía: Julio te quiere desde siempre y desde lejos. Bueno, esa relación con Julio Cortázar fue muy importante. En la muestra hay muy bonitas situaciones de fotos, hay unos textos muy lindos que te cuentan todo esto que yo estoy contando. Uh-huh. Y justamente los hijos de Sergio Sergi, los nietos de Sergio Sergi, que son artistas, porque Sergi es el padre de Sergio y Fernando Ocevar, que son dos grandes artistas mendocinos. Claro. Bueno, acá en Mendoza estoy haciendo una parte, ¿no? Se me ocurre que hay dos familias importantes que tienen que ver con las artes visuales. Una es la de Sergi, que sí, son los Ocevar, y por otro lado están los Deleuze, ¿no? El famoso taller en Chacras, sí, de Deleuze, que es del padre, del hijo. Bueno, en esta muestra de Sergio Sergi se imprime un poco esa relación, porque el título de la muestra es desde Sergio Sergi, desde siempre, desde lejos, ¿no? A partir de esa frasecita de Cortázar. Y yo quería vincular a Sergio Sergi con un documental, viste que yo siempre busco cruces,
2: sí,
3: raros.
2: Sí.
3: Yo quería vincularlo con un artista que al Marcelo le encanta. Qué pena que hoy que no vino, que la influenza lo está matando, pobrecito. Porque hoy le hubiera encantado hablar sobre Banksy. Resulta es que traigo un documental súper interesante que lo pueden ver en YouTube, está liberado. Ajá. Es un documental del 2010, es divertidísimo, súper ácido, súper crítico, lo mismo que Sergi, ¿no? Uh-huh. Estas mismas características en la obra que Sergi, por eso lo vinculé. Resulta que el documental se llama, ya te voy a decir, es un nombre raro, Exit Through The Gift Shop, o sea, salida por la tienda de regalos.
2: Como en los aeropuertos.
3: Exactamente, salida por la tienda de regalos. Es un documental que está, muchos dicen es como un falso documental, porque no se sabe muy bien qué es real y qué no es real en este documental. empieza con un tipo que se llama Thierry Guetta, que va, es un francés que está obsesionado con grabar todo lo que va viendo en las ciudades, y termina haciendo entrevistas posta, aparecen en este documental, grandes artistas callejeros del mundo, como es el caso de Space Invader y el propio Banksy. Este documental está dirigido por Banksy. Ajá. Está dirigido por Banksy y nadie sabe quién es Banksy. Es muy interesante eso, ¿no? Porque la entrevista que hay de Banksy, no se lo ve a Banksy, se lo ve
2: en nebulosa,
3: se ven sus obras, entonces no lo puedes ver nunca. Pero lo interesante es que en un momento el documental se convierte en otra cosa. En lugar de registrar, en seguir en ese pulso de te registro cuáles son los artistas callejeros, de pronto este señor, por una suerte de pases de compras y de yo qué sé, de obras, se convierte en el señor Brainwash. Y este señor Brainwash es un mercenario del arte total que empieza a montar exposiciones supermillonarias, a robar obras de las calles, a montar exposiciones. Y en realidad, muy divertida, las situaciones son divertidísimas. Y en realidad, lo que persigue Banksy, que es el que dirige este documental, es preguntarse: ¿para quién es el arte? ¿Qué es el arte en realidad? ¿El arte es lo que está dentro de una galería y se puede observar y solamente tiene acceso a algunos? ¿O es lo que yo pinto en un muro entre Gaza y Israel? ¿Para qué sirve el arte? Otra pregunta interesante de documental. ¿Cuál es la función? Y por eso yo lo conecté con Sergi, porque Sergi también entendía que el arte, fíjate que trabajaba publicidad, pero entendía que la función social del arte era importante. Sus grabados, si ustedes van a ver la muestra en el MAM, van a ver que son de muchísima, no una denuncia evidente. No, una cosa, es como en el documental, no hay nada evidente, es un chiste que se va contando, una historia divertidísima, pero cuando termina la historia, vos te quedás pensando en esto. Bueno, en Sergio es igual. Mirás los dibujos y te quedás pensando, che, hay una del conferencista que es muy famosa, el de Sergi, que es una maravilla, un tipo dando una conferencia como que está casi por caerse de la silla, en una sola patita de la silla, y un montón de gente abajo que está como ovacionándolo, y el tipo está tecleando en la silla, claro. ¿Viste? Entonces te da esas cosas de decir, che, no adorés tanto al que sabe tanto.
2: Alguien que no sabe, claro, que no sabe si la tiene tan clara.
3: Exactamente. Entonces me parecía re lindo conectar en esta columna a Banksy, que es un contemporáneo, con Sergio Cerqui, que va a ser un eterno, porque tienen una mirada ácida los dos, una mirada irónica los dos, y viniendo de lugares muy diferentes, ¿no?
2: Ahora, esta muestra está en la Plaza Independencia.
3: En la Plaza Independencia.
2: ¿Es gratuito eso?
3: Es gratuito. Ajá. Yo fui el domingo y la verdad es que fue un paseo hermoso. Me demoré como 2 horas en mirarla, toda la obra, porque hay mucho texto para leer y texto muy lindo contando cómo es la familia, qué pasó con él en la época de la guerra, con quiénes se vinculó en Europa. Es hermosa la muestra. Por eso no quería spoilear tanto la columna.
4: Vamos a verla entonces.
2: Buenísimo, entonces. Muchas gracias.
4: Gracias, Pato.
3: Por favor.
4: Patricia.
3: Por supuesto, vamos a cerrar con una música bien british, un artista.

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1: Se nos fue mayo, ya estamos en junio, ya avanza junio de una manera implacable y no celebramos uno de los cumpleaños más importantes de mayo, no de una persona, sino de un disco, uno de los más influyentes de la historia, 60 años de Pet Sounds, de Beach Boys. La idea básicamente de Brian Wilson era, los Beach Boys hacían temas simplones, facilones, se le llamaba surf rock, o sea, de era playa. Música para escuchar en la playa, para bailar, ya les enseñé a bailar el twist.
2: No,
1: el twist se baila así, tienen que hacer de cuenta que tienen una toalla imaginaria, ¿sí? Con la cual se secan la cola, ¿sí?
3: Claro.
1: Se secan la cola y con los pies apagan un pucho invisible. Así se baila el twist y así se bailaba el surf rock. Pero la cuestión cuál es, que cuando salen los Beatles, sí. A Brian Wilson le dio un poco de vergüenza, sobre todo cuando salió Rubber Soul. Y dijo, no, tenemos que hacer algo que impacte, podemos hacer eso. Y fue lo que creó entonces en Pet Sound. Y sonaba de esta manera.

0: Las películas de Adam Sandler son un desastre, pero la cuando canta lo, cuando
1: para
0: canta llorando,
1: que a mí me gustan algunas de Adam Sandler. Me gusta. Pero la selección musical que hace de sus películas siempre es muy buena.
0: Y en 50 primeras citas, cuando canta llorando esta canción,
1: cuando se va en el barco.
0: En el barco llorando. Claro. Tiene razón la Patricia, las que están en Netflix son buenas, porque se pone a actuar.
2: Diamante en bruto.
0: El problema.
1: Y el astronauta a mí me fascina.
0: No, y también la de la NBA, ¿cómo es?
1: Garra.
0: También. También bueno. ¿Sabes cuál es el problema? Cuando produce él. Vamos a escuchar un par de canciones de Pet Sound, una canción que después, cuando la escucharon los Beatles, dijeron, más que el disco, cuando la escucharon los Beatles, dijeron, opa, acá hay algo. Influyó mucho en lo que vino después, que era Revolver.

que lo hizo la BBC con Brian Wilson y grandes músicos, sobre todo ingleses de la actualidad. Hermoso, que era una promo de la BBC, no recuerdo por qué, en el año previo a la pandemia fue. Ah.

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3: Exactamente la hora 10.
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1: Hoy sí les doy pelea, porque son dos nomás, son medio poquitos.
2: Falta uno.
1: Santi Montivero, ausente con aviso. El resto, presente. Flaquillo, ¿cómo le va?
3: ¿Cómo le va?
1: Muy bien.
3: Ya somos menos.
1: Buenos días, gringa. Somos poquitos, sí, pero somos los buenos.
4: Ni en enero éramos tan pocos.
1: Ni en vacaciones. Bueno, es el bicherío que andan dando que los tiene.
5: Van cayendo los soldados.
1: Sí, van cayendo los soldados a uno.
4: Claro.
1: Los que estamos. Che, vos tenés que cuidarte, vos tenés que viajar.
5: Sí, no vengo toda la semana que viene. No.
1: Directamente, en la previa.
4: En la previa, por las dudas, para cuidarse.
5: Lo pensaba, pero digo, bueno, si hay que enfermarse, hay que enfermarse ahora.
1: Pero ya. El tema es que llegues bien al viaje.
4: Anda a acostarte con
5: bueno.
1: ¿Cuándo viajas?
5: Yo viajo el fin de semana que viene. Este no, el otro.
1: ¿Vas directamente a Kansas?
5: A Kansas, derecho. Pero a lo sumo, ¿qué puedes tener? ¿Un día de fiebre?
1: Mirá, Marcelo, lleva tres y no se puede levantar.
5: Bueno, pero porque es un
4: debilucho. No. Yo tuve 3 días de gripe fuerte. De gripe, de fiebre alta. 39, 40, sí.
1: ¿Qué decía el doctor? ¿Quién era? Borocotó, el que decía: el resfrío, la gripe, con remedios dura una semana y sin remedio dura 7 días.
5: Claro.
4: Bueno,
1: porque mínimo.
5: ¿Y la verdad es que es así o no?
1: Sí, mínimo una semana, mínimo.
4: Sí.
5: Lo bueno es que esto te genera anticuerpos para ya te salvás todo, zafás todo el invierno.
4: No podemos volvernos.
1: Ojalá
4: no me agarre más gripeada de acá. No, hay que vacunarse. Seamos serios, sí. Hay que vacunarse contra la gripe.
5: Pero en el invierno no te enfermás más de una vez.
1: Decía Patricia Lukic recién, dice, ya me vacuné. Vi cómo venían varios.
4: Hay mucha gente que después de ver lo que pasó la semana pasada, bueno, han tomado la decisión de ir y vacunarse. Y está bien. Viene de hecho casi un 30% más se vacunado que en el mismo momento del año pasado.
5: Y debería haberme vacunado.
4: Hay que vacunarse,
5: el tema con Montivero, con el dolor de cabeza y todo eso, es complicado porque es como que le afecta casi el 80% del cuerpo.
4: Imagínate tener fiebre con esa cabeza. Claro.
5: Pero
4: no es una tontera,
5: Claro, un mes se va a tomar.
1: Más que migraña, claro, es un migrañón.
5: Una pastilla así la que se toma.
1: Un puré de genio. Ese chiste es viejo, ¿viste? Que le decimos a los cabezones.
5: Sí, pero no pasa de moda.
4: No pasa de moda.
5: Chupetín de ballena, ¿no?
4: Bueno, yo no traje figuritas. ¿Conseguiste?
5: No, Montivero, lo voy a decir así.
4: Ahora que no está. Hablemos mal de Montivero. Ahora que no está, dale.
5: Me cagó más.
4: ¿Cómo? ¿Por qué?
5: Y porque me dice, mira,
4: no
5: traeme. Dentro del álbum de figuritas hay una sección con 14 ejemplares que vienen acompañadas de una bebida cola.
4: Sí.
5: ¿Sí? Bueno, entonces vos tenías que entregar 2 tapitas grises.
4: Sí.
5: Al kiosquero amigo, más 1.000 pesos y te dan un paquete de figuritas donde viene una figurita exclusiva de esa bebida cola y 2 figuritas comunes. O sea, vienen 3 figuritas en el sobre.
4: Bien.
5: Entonces me dice, mirá, transferime y tráeme las tapitas que yo tengo un vecino, un negocio amigo que te va a cambiar la figurita. Bueno, yo, imagínate, mi amigo lo conozco hace 20 años.
4: Le traigo las figuritas.
5: Perdón, le traigo las tapitas.
1: Sí.
5: Le transfiero el dinero.
1: Ajá.
5: Y no solo que no obtuve las figuritas, sino que perdí el dinero.
1: ¿Por qué?
5: Y me devolvió las tapitas. O sea, increíble.
4: Es una estafa.
5: Estoy muy dolido porque esas figuritas son muy complicadas, difíciles. Lo que pasa es que hay una promoción que duraba hasta el 31 de agosto. Y bueno, ahora no sé cómo las vamos a conseguir. Se durmió este muchacho y ahora estamos complicados.
1: Claro.
5: Y con esto de la euforia de la figurita, ahora han empezado a aparecer.
1: Sí.
4: Sí, en el kiosco de al lado de mi casa.
5: Sí, pero no.
4: Que te escribí ayer.
5: 3 lucas, ¿no? No se compra.
4: No se compra.
5: Tres lucas no se compra la figurita. 2.000 pesos valen.
4: Pero ¿quién les consigue 2.000 pesos?
5: Bueno, todas las figuritas que he comprado las he comprado en 2.000 pesos.
1: Pero se los dije con el álbum el año pasado, el mundial pasado.
5: Sí.
1: Es estrategia. Les dicen, ay, no se consigue el álbum.
5: Claro.
1: Quiero el álbum todo.
5: Sí.
1: Ahora,
5: no hay alcohol en gel. Alcohol en gel.
1: Desaparecieron las figuritas. Volvieron con aumento.
5: No, pero.
1: Era obvio.
5: Lo de la figurita es verdad porque la gente las ha consumido de manera tremenda y se han agotado. Es más, yo creo que para este Mundial de Estados Unidos, fueron impresas mucha más cantidad de figuritas, por lo menos para que llegaran acá a la Argentina, sabiendo lo que había pasado en Rusia, claro, y sabiendo lo que había pasado en Qatar. Y vos fíjate que no había faltante de figuritas las primeras semanas, pero después la gente compraba. ¿Yo sabés por qué me daba cuenta? Porque, por ejemplo, en Pedidos Ya vos podías comprar figuritas y ahí sí te las vendían en el market a 2.000 pesos, sí, en una solapa que se llama Modo Mundial.
1: Claro.
5: Y ponían las figuritas todos los días y a los 20 minutos ya no quedaban. En Guaymallén, en Godoy Cruz, en Ciudad,
1: todo
5: en
1: el mundo salía a comprar.
5: Claro, las pedía por ahí. Entonces, claro, no, es verdad que la gente ha comprado en demasía. Ahora se agotaron.
1: Y volvieron con
5: y
1: aumento.
5: Y ahora han vuelto.
4: Bueno, pero a lo mejor es la inflación que hubo.
5: No.
6: Hola, no. Santi.
4: ¿Qué tal? ¿Cómo está?
5: Llegó.
1: ¿Cómo le va, profesor?
6: ¿Qué dice? Están todos enfermos.
5: No, pero lo trajo el mate, ¿en serio? No,
6: traje
5: si
6: el
5: lo
6: mate,
5: traje,
6: pero voy a tomar solo.
5: ¿Qué tengo que ver yo?
6: Y no.
1: Se toma soli.
6: Se toma soli. Cuando hay una... Está disparado este virus por todos lados.
5: Pero
6: ¿eh?
5: ¿Qué tiene que decir? ¿El cabezón? El que se
6: no,
5: dice?
6: Cayó el cabezón. La gringa.
5: Arce.
4: Yo ya está, yo
6: Arce.
4: Estoy bien, ¿eh?
6: Sí, pero fue todo. El Kili no lo veo bien de semblante.
5: No, pero yo estoy bien. No, es más, tomamos mate hace 12 horas, tomamos mate.
1: Bueno, no, pero hay que cuidarse.
6: Hay que cuidarse. Yo el miércoles... Chicos, no les dije nada. El miércoles me opero, ¿eh?
5: El miércoles que viene se opera. O sea,
1: ¿va a volver a jugar al fútbol? ¿Llega al mundial?
6: No sé si llego, ¿eh?
4: Vamos a ver cómo queda.
1: Por eso lo han alertado a Emiliano Buendía.
5: No, no.
1: Usted no llega.
5: No está en la lista de 55, profesor.
6: Claro, está, pero el miércoles me espero, ¿eh? Entonces yo no puedo llegar con un moco o algo a la
5: Es
6: cirugía.
5: Tremenda la operación, me han dicho que es tremenda. El dolor. Sí. El dolor es tremendo.
1: Sí, mentira, no le metas ficha porque
4: no, no
1: sé.
4: Con la hipocondría. La operación es lo más difícil.
5: Aparte, fíjese.
4: Cuesta.
5: No, que tengo un amigo que le operaron la rodilla equivocada. Así que ojo con eso.
4: Pero es un mala práctica.
5: No, es verdad. Sí.
6: ¿Puede pasar?
5: Sí, sí.
4: No le va a pasar. No,
5: le operaron lo,
1: a un amigo. A un
5: salió
1: amigo.
5: Y dice. No, pero de verdad se lo digo. Le operaron es verdad, un cirujano muy conocido.
1: Sí, no, a un amigo le pasó que dice, cuando se despierta, dice, le extirpamos los testículos, dice, pero yo vine por los meniscos, dice.
5: Claro.
6: No, bueno, está bien.
5: No,
6: bueno,
5: es anestesia total.
6: No, a ver, si me escapan no pasa nada.
5: Es anestesia total.
1: No, pero sí genera impotencia durante un tiempo después.
5: Sí.
6: Los meniscos.
1: No, por la anestesia.
6: Ah, eso sí es verdad.
5: No, y pierde la fuerza del cuádriceps tremenda. No tiene nada, no tiene fuerza. Pero es anestesia
6: no,
5: total.
6: No. Me localizan la anestesia y después me ponen la propofol.
5: No, pero te dormís.
6: La
5: te
6: que
5: dormís.
6: Te. No.
5: Sí, te dormís, y a mí
6: no
5: me pasó.
6: Total, pero no es total.
5: No, pero no, te no dormís.
6: Es,
5: total.
6: Es la misma de una endoscopía, por ejemplo.
5: Te dormís. A mí sí, me lo hicieron. Sí.
1: La cantidad de fallecidos por operación mal hecha de meniscos.
6: No, de verdad, va. Déjense, joder.
1: Es del 73%.
6: No, le gusta, boludo.
4: Pero opérese, profe, opérese, va a estar bien.
5: No, fíjese, póngase un cartelito o algo, en serio. Esta rodilla es.
4: Imagínate.
1: Por favor, es esta, claro, flechas, no. Flechas en el...
4: Seguir las
1: bueno,
4: flechas.
1: Bueno, igual te lo borran cuando te afeitan.
5: Sí.
6: Basta, de verdad, si es una rodilla, creo que dura 20 minutos nada más.
5: Sí, el tema es que sea la correcta. Después de
6: las
5: 5,
6: pero... Basta, no pasa nada. ¿Cómo andan,
1: chicos? Lo bueno es que te afeitan todo.
6: No, me ponen, no me gusta operarme. Es más, yo me tendría que haber operado hace 2 años y medio.
4: Mm.
6: Y no, la estiro.
1: Pero ahora te duele mucho.
6: Pero ahora no
5: ¿Es
6: puedo
5: ¿Es solo
6: dormir.
5: Menisco?
6: No duermo. Porque cuando girás para un costado te duele.
5: Ya va a dormir cuando entre a la sala de operación.
6: Por eso, pero... Entonces tomé la decisión y le digo, bueno, está bien, esta vez operamos. Ya está, no aguanto más la pierna.
1: Trate de acordarse lo que sueña cuando esté bajo los efectos de la anestesia, porque puede ser hermoso.
6: No, ¿ustedes no le han hecho colonoscopía o endoscopía?
5: A mí me operaron de menisco, por eso le
6: por
5: estoy
6: eso,
5: diciendo.
6: Pero yo cuando me desperté, le digo, ¿por qué vos engañás a mi esposa si vos sos...? Y le hablaban...
1: No,
6: contaron cosas muy lindas.
1: ¿Cuándo fue que se despertó hablando como previsión? Dijimos, esa es su verdadera personalidad.
4: Acá le recomiendan el uso de un fibrón de tinta indeleble y que
5: sí.
4: Pongas esta rodilla.
5: Sí,
6: bueno, no está mal, pero quizás eso después te dice, no, tenemos que rechazarla.
5: Oye, he puesto una rodillera como para que el médico se dé cuenta que es esa rodilla.
1: No, porque dice, capaz que se tapó esta rodilla y es la otra. No, no, tiene que ser con flechas, bien claro. Que
6: no me voy a operar.
5: ¿Y qué? ¿El postoperatorio cuántos días no viene?
6: 16, 20. 16
5: días.
6: No, yo creo que...
1: Tengo que hacer el postoperatorio en Isla Mujeres.
6: Dos días ya caminar. No.
1: En Cozumel, tengo que hacer el...
6: Es más, no sé, yo
4: va
6: creo
4: a venir
6: que...
4: en silla de ruedas.
6: Yo creo que te levantan el... No, o sea, ¿no vieron que a las mujeres y varones que les operan la cadera?
4: Sí.
6: Hoy no es como hace tantos años atrás que de repente tenían que hacer reposo. Hoy
1: salen caminando.
6: Se lo exigen.
4: Salen caminando, pero después hay una recuperación.
6: No,
4: ¿sí?
6: Ya lo sé, pero digo.
4: Con andador.
6: Le exigen que ya una vez operado al no sé cuánto tiempo, pero poquito, se levante.
5: Usted se va a jugar al pádel. El miércoles de la noche tiene pádel, se va a jugar.
6: Yo el pádel es hermoso, pero el pádel te rompe.
5: ¿No también le dijeron que se tienen que cuidar con las comidas también?
6: Quiero agradecer anoche que fue linda, anoche fue muy bonito. ¿Sí? Y nada, quería agradecer a la gente de Burger Shop.
5: Burger Shop.
6: Bueno, pasame de tener el corante.
1: Sí, el corante matero es este.
6: Es muy lindo eso. Chicos, sí, les he traído lo de ayer. No me preocupa que no está el Santi en el mar. No, cerrado.
1: Yo creo que podemos hablar de la operación y eso te lo guardás para cuando vuelvan.
6: No, no da más. No, si aparte me da cagazo, en serio. No me gusta. No,
5: es que están saliendo mal. No.
4: Sí, que dicen que vaya al italiano, que lo esperan y lo van a tratar con mucho amor. Alicia, ¿sí?
6: ¿Es una enfermera?
4: Sí, que siempre nos escribe.
6: Excelente, Alicia.
4: Que trabaja ahí en el hospital, por ejemplo. Bueno,
6: sí. ¿Algo me quiere decir un señor?
1: Sí, pero pasó rápido. Dijo, profesor, y se fue.
6: Ah, es un saludo. Es un tipo que me dijo profesor y nada más.
4: Bueno. Aproveché y hacete el bypass gástrico, dicen acá.
7: Doctor, a mí me han hecho... ¡Buen día! Buen a mí día. Me han hecho colonoscopía.
6: Sí.
7: Al otro día fui y me divorcié a la bosta de mi señora y ahora estoy vivo con el doctor.
1: No.
4: Bueno.
6: ¿Pues qué tiene que ver? O sea...
4: ¿Pintó?
6: No, el señor, puede parar. No, un saludo muy grande a todos los médicos que me van a operar. Son un equipo de 60 personas. Bueno.
4: Ah, bueno.
6: Gringa, ¿se siente? Hoy va a conducir usted, ¿no?
4: No, usted.
6: No, yo no. No, usted va a conducir.
4: Vamos
6: mire
4: a
6: usted.
4: Conducir, vamos
1: no
4: a conducir.
1: No puede conducir, tiene problemas de meniscos.
6: Claro, yo no puedo. Usted va a ser un gran programa
4: vamos
6: hoy, ¿no?
4: Vamos a tener un gran programa.
6: Qué
4: de entrada,
6: bien.
4: Sí se lo digo.
6: Qué bien.
4: De entrada, prepárense.
6: ¿Cuántas notas hay ya programadas?
4: Hay tres.
5: Tres notas programa.
6: Impresionante.
4: Parece. Cuatro, dice el productor.
6: Impresionante. Bueno, ayer, che, todavía me han quedado los sanguchitos de ayer que nos trajeron.
5: Hoy lo comemos.
6: Qué rico.
4: ¿El cirujano es el niño diabólico?
5: Sí.
1: Debería.
6: No, bueno, los pies.
4: 60 médicos. No, gorda la rodilla.
8: ¡Te lo amputarán!
1: Sí.
8: ¡Te lo amputarán! Estoy tentado. De cortarla toda.
4: Amputado.
8: Te quedará como una costelita.
6: Oh, alfajor, medialuna, tortita raspada o la famosa chocotorta. Para elegir.
1: Para toda la vida.
6: Toda la vida.
4: Toda la vida.
6: Alfajor, pero ¿saben qué?
4: ¿Qué?
6: El alfajor es muy argentino.
5: Sí.
6: Yo tengo un amigo afuera que quiso llevarlo para venderlo allá y no funcionó. Porque es de acá.
5: ¿A
6: de
5: dónde lo quiso ir?
6: A un país de Centroamérica.
1: Pero le quedaba muy lejos el dulce de leche para rellenar.
6: Claro, no podía.
5: Podía.
6: No podía. Alfajor. Medialuna, tortita raspada o chocotorta.
1: Si es para siempre.
4: Fácil, para
1: si es para
4: mí,
1: siempre,
4: para siempre
1: tortita raspada.
4: Tortita raspada. Sí.
1: No te empalaga nunca la
6: ahora
1: tortita
6: somos
1: raspada.
6: Tan fanáticos de la tortita raspada.
4: Mira, yo ya de ahí hay dos cosas que no me gustan.
5: Ni la chocotorta.
4: La chocotorta
5: no
4: y el alfajor. O sea, era más sencilla la elección. Y la medialuna me gusta, pero me vuelve loca la tortita, me encanta.
1: El único problema con la tortita es que uno se hace un café. Se hace un café riquísimo. Lo empieza a tomar con una tortita. ¿Y qué pasa? Le sobra café. Entonces busca otra tortita. Pero le sobra tortita. Entonces se busca otro café.
6: ¡Ah! Puede estar ahora.
1: No, yo era flaco. Así vengo.
5: Creo que una buena medialuna elegiría.
6: No tortita raspada, sos ra.
5: No, me encanta. Me encanta.
1: ¿Para qué preguntar?
5: Pero claro, no ponga opciones, sino. Dejo afuera. Me encanta la chocotorta, me encanta el alfajor, pero digo, si es para todos los días, tal vez en algún momento me empieza a empalagar, me empieza a cansar. Digo, la medialuna no tanto y la tortita tampoco. Pero elegiría la medialuna.
6: Dulce de leche, chimichurri. mate o vino Malbec.
4: Para
6: toda la vida. Para toda la vida, ¿eh? O vino Malbec. Para toda la vida. Para toda la vida,
4: mate. Esa es difícil.
1: O vino Malbec.
6: El que descartás no lo comes más, no lo comes más.
5: De vuelta, de vuelta.
6: Dulce de leche, chimichurri, mate o vino Malbec. Creo que todo nos representa, ¿no? Todo lo que
1: no, no, porque por ejemplo, dulce de leche, chimichurri te lo puedo dejar tranquilamente de lado.
4: Sí, pero para entre mí mate, lo más difícil
1: entre,
4: es eso.
1: Entre mate y el Malbec.
6: Es raro, ¿no?
4: Porque es difícil.
6: No, quiere decir que no lo puedes tomar durante toda la vida después, ¿eh? Sí,
1: claro, porque ese es el tema. Uno no puede levantarse y tomar
4: su mate. Pero ya tengo la respuesta.
6: Estos son todos argentinos, ¿no? Para mí chimichurri, dulce de leche, son nuestros, ¿no? Los queremos o nuestros.
1: Lo que pasa es que a mí me gusta levantarme y tomarme un buen Malbec.
4: Ajá.
6: Claro, para después la sobremesa tomarme un mate. Claro, a mí también. Sí, tienes razón, Kili.
4: Bueno, pero podés tomarte un Bonarda, podés tomarte un Cabernet, no, podés tomarte.
6: Lo estoy diciendo Malbec como vino.
4: No, dijo
6: mendocino.
4: Malbec, no lo
6: vas
4: a cambiar.
6: Pero porque nos representa.
4: Bueno, pero.
6: Por eso.
4: Pero hay otras.
6: No solamente
4: también
6: nos representa en Mendoza, nos representa en Argentina. El claro. Malbec. Bueno, ¿cuál elige?
4: Yo me quedo con el mate para siempre porque vino, que es la otra opción que me tentaba, puedo elegir cualquier otra cepa. Uh-huh.
6: No, gringa, no
5: juego. Es vino.
4: No
6: juego.
4: Bueno,
6: gringa, no juego. No, ya elegiste mate.
4: Mate elegí.
6: Adelante.
5: Dejo afuera el chimichurri y el vino. El vino, pues no me gusta.
6: Qué raro. Espera, media luna y no le gusta el vino y el
5: vino. No me gusta el vino, no me gusta.
6: De verdad, sos raro. No sé por qué te envían.
5: Pero entonces, ¿para qué pone la opción? Vale. Bueno, y después queda
6: el dulce de leche
5: y mate. Bueno, me gustan las dos cosas.
4: A ver.
5: Creo que el mate lo tomo todos los días, así que me quedo con el mate.
4: Claro.
6: Mate, señor.
5: Sí, claro.
6: Muy bien, muy bien. ¿Kili?
1: Es lo que decía, el mate, porque me mate. Gusta levantarme, sí, y tomar.
4: Claro. La vida por el mate, nos dice aquí este oyente.
6: Es más compañero que todos los demás.
5: Sí, más compañero que usted, inclusive.
6: Yo elijo el Malbec, chicos.
5: Bueno, largue el mate,
6: entonces. Pues todavía no empiezan, pues.
1: Tengo dos mensajes privados. Uno dice el pelado González.
6: El pelado.
1: Dice, por laburo elijo el Malbec, pero por gusto el dulce de leche.
6: Excelente.
1: Y
6: nuestro querido enólogo y maestro
1: de cabecera
6: y que es el capo de Penedo Borges, ¿no? Le mandamos un saludo muy grande.
4: Muy bueno vino.
1: Y el amigo, ¿quién más mandó mensaje? Es grave.
4: Uy,
1: Gustavo Serrani dice que no pasa nada con la operación.
6: Qué lindo.
1: Tranquilo. Bueno. Pero que le va a traer una carta para el abuelo de él para que le mande.
6: ¿Cómo una carta?
1: Una carta para el abuelo, dice, ya que vas para allá.
4: Ah, le empiezan a dar.
6: No la termino, chicos, no la termino.
4: No. Hay muchos mensajes de operaciones,
6: chicos,
4: digamos,
6: con
4: hablar.
6: Esto se mueren.
1: A ver.
4: Ganas, a ver.
6: Milanesa napolitana.
5: Ya está.
1: No, porque va a poner algo terrible.
6: Le voy a decir una cosa. La
5: asado va a poner.
6: La milanesa napolitana es argentina.
5: Sí, claro.
6: Sí,
5: claro.
6: Es argentina.
4: Sí.
6: ¿Saben cómo se originó acá? Creo con un restaurante que se llamaba Nápoles.
5: Claro.
1: Que estaba, creo, ahí cerca del Luna Park.
6: Sí, señor.
1: Sí.
6: Por eso es, pero no es porque viene de Nápoles,
5: no,
6: Italia.
5: No. Viene del restaurante llamado Nápoles, sí.
6: Milanesa napolitana.
1: Qué rico.
6: Que me da bronca,
4: sí,
6: bueno, no, gringa, se puede calmar.
4: Diga, ¿qué más?
6: Asado.
1: Claro,
4: era obvio.
6: Pero bueno,
4: está bien,
6: ahora elegir.
4: Son cosas que nos representan.
1: Me pone una pasta y el pastel de papa y me suicido. Bueno.
9: Flaco, ¿cómo no te va a gustar el vino? Un futbolero. Me parece que sos medio milipili, eso que te quiero.
6: Tiene razón este hombre.
5: Bueno, perdón, muchachos, si los
6: dejaron. Las empanadas. Ahí ya no, ¿no?
1: Sí,
6: no.
4: Empanada.
6: El choripán no entra porque el choripán, si viene de argentino,
1: está en el asado.
6: Pero está en el asado. Vos te puedes hacer un chori con el con el mismo asado. Y el Cristian dijo pastas.
4: No, agregue.
6: O pastel de pan.
4: No agregue.
10: Profe, está tribuneando mal, ¿ah?
4: ¿Por qué?
10: Está leyendo lo que le dijo a la nutricionista, que no puede hacer entrega de operación. Está buscando apoyo.
6: Tiene razón.
10: No. Haga bien las cosas y se va a recuperar.
6: Son cosas argentinas.
1: Todo eso va en la lista de la derecha.
5: Milanesa, asado, pastas.
6: Pastel de papa, empanada.
4: No, es un montón. Al profesor le dijeron o comé y chupá menos o cirugía. Y ya sabemos qué eligió.
6: Cirugía.
4: Sí, está claro.
6: ¿Qué elige, gringa? Es fuerte.
1: Es muy difícil.
6: Porque vos lo que elija, no lo comés durante después toda la vida, ¿eh?
5: Es muy difícil.
6: Tenés que elegir uno y discriminar a los
5: otros.
6: ¡Ay,
5: Dios!
4: Es muy difícil, pero me voy a quedar con... con las pastas. Sí.
6: Ándate al estudio.
5: No, no comes milanesa nunca más.
6: No comes milanesa
5: más.
4: Durísimo.
6: Pero... y asado. Pero gringa, sí, no comes asado.
4: Sí, pero bueno. Hay que elegir.
1: No, es que siempre.
4: Es fuerte la elección, ¿eh?
1: Entiendo a la gringa.
4: Derrotada estoy.
1: ¿Cuál es el tema? Elegís una cosa y llorás profundamente lo demás.
4: Profundamente.
1: No es que vos decís.
4: Nunca más un pastel de papa, ¿qué?
1: Ay, lo elijo alegremente. Vos decís, no, nunca más un pastel de papa. Me muero. No.
6: Bueno, calmate, un juego. Bueno, entonces pastas. Sí. ¿Te gusta más el espagueti o la rellena?
4: Todas. Rellena.
5: No
4: me gusta más.
5: Me gustan todas.
6: Adelante.
5: Me quedo con... es muy difícil, la verdad que es muy complicado.
6: Claro, milanesa que hace la Ana.
5: Claro. Bueno, iba a elegir pasta por una cuestión de concientización animal.
6: Bueno.
5: Para futuro.
6: Bueno. Si es al huevo, también se lo sacan a la gallina. Dejame.
5: Para futuro. Pero me voy a quedar con la milanesa.
6: Milanesa napolitana por encima del asado.
5: Y sí, es muy difícil, muy complicado, pero la verdad es que la milanesa es mi plato favorito. O sea,
4: Claro, está bien.
1: Además,
5: ¿usted si pusiera un restaurante, qué vendería? ¿Asado o milanesa?
6: No,
5: ¿qué
6: van a hacer? No podés elegir media luna también recién.
1: Bueno, pero además acá dijimos que en esta categoría todo lo que dejamos de lado lo sufrimos.
5: Claro, sí, no es que no nos
1: pregunta.
6: Son un tipo raro.
1: Pregunta para definir. ¿El asado trae achuras?
6: Trae achuras.
1: Entonces asado
6: Kili, excelente.
11: Vos te das cuenta que si elegiste asado, elegiste Malbec, elegiste alfajor, tenés para hacer fiesta todos los días gratis. Todo.
6: Exactamente, señor, usted lo entendió todo.
5: Sí, pero después
6: usted lo entendió todo.
5: Capaz que
6: señor.
5: No tenés un mango después para comprar todo.
6: No como estos dos, que eligen cualquier pasta
4: y otro
6: elige milanesa. No, chico.
4: Después te tenés que operar.
6: Por favor, yo elijo asado.
4: Si la gringa dice pastas, todos comemos pastas, dice la conductora.
6: Como decía la mamá antes, mamá, ¿qué hay que comer? Lo que hay.
5: Lo que hay.
6: Y listo, y se come, mierda.
1: Como decía mi abuela.
5: Si no lo comes, te ponen el plato a la tarde.
1: Claro, ¿qué decía mi abuela? ¿Qué vamos a comer? Estronzo di carne.
6: Claro. Un pedazo de carne.
1: No. Bosta de perro.
6: Ah, bosta de perro.
1: Como decía el oficial Gordillo, dice que cuando estaba cocinando la madre, dice, era una espalda enojada.
6: Y tienes razón.
1: Tiene razón.
6: Chicos, este es muy fuerte.
4: Sí.
6: ¿Quién es más argentino? ¿Charly García, Luis Alberto Spinetta o Fito Páez?
1: ¡Qué difícil!
6: Bueno. A ver, hay que contestar. No es que se... ¡Hay que contestar!
5: ¡Hipócritas! Es difícil.
6: Bueno, díganlo.
1: Es como la duela.
4: Yo voy a ir con Charly García.
5: Yo creo que por el legado final, cuando uno hace el recuento total de la historia musical de cada uno, con himno incluido y todo lo que nos representó afuera, creo que Carlos Alberto García.
6: Viste que vos también sos contradictorio.
5: ¿Por qué?
6: Medialuna y elegiste Charly García, sos raro.
5: ¿Qué tiene que ver la medialuna?
6: Sos raro.
1: Fito, porque es del interior.
6: Fito, por encima de Charly.
1: Porque es del interior.
5: No. A ver, dígale algo, a ver.
6: Está bien.
5: Está bien.
4: No. Charly dice, los otros son chetos. Spinetta nos dicen por acá Charly, también.
1: Charly no era cheto.
6: Escuchen esto.
1: Este
6: tema es de la época cuando estaba de novio con quién.
1: Con Carolina Pelleretti. Pero el flaco me parece un gran músico, superior a todos. Charly, como dice el flaco, es el legado. Pero ¿quién es más argentino? Fito, porque es del interior.
6: No, eso está mal. ¿Qué culpa tiene Charly no haber nacido en el interior?
5: Y aparte que tiene Buenos Aires, es parte del país.
6: Sos del interior, sos más argentino. ¿Y qué? ¿A dónde nació Rosas?
5: Claro.
1: En la provincia de Buenos Aires.
6: Bueno.
1: No en la ciudad.
5: Nació en la provincia. San Martín en Corrientes.
6: San Martín. Ah, ¿qué? ¿Y?
1: ¿Dónde nació? Mira, los técnicos.
5: Belgrano.
1: Los técnicos.
5: Ahí está.
6: Maradona, ¿dónde nació?
1: Villafiorito.
5: Capital Federal.
6: No lo querás a Maradona, no lo querás.
1: No, él nació en. ¿Dónde nació Menotti?
6: Alberto Menotti.
1: César Luis Menotti. Campeón del mundo.
6: Ah, ¿a dónde?
1: En Rosario. ¿Dónde nació Carlos Bilardo?
6: Bueno, pero...
1: En La Plata, provincia de Buenos Aires.
4: Bueno,
1: ¿dónde nació
4: Scaloni?
6: ¿Dónde nació Jesús?
1: Nació en Belén.
5: En Belén.
1: Era de Nazaret, pero nació en Belén.
6: Claro.
1: Estaba
6: ¿Era judío Jesús? ¿Era judío Jesús?
1: Claro.
6: Bueno,
1: circunciso.
6: ¿Qué, no lo querés ahora?
1: No lo quiero a Jesús porque no es argentino.
5: Si usted pone Fito Páez.
4: Porque no es del interior.
1: Porque no es del interior.
5: Si usted pone Fito Páez dentro de las opciones es porque lo contempla como uno de los argentinos más importantes.
4: Claro.
5: O sea, entonces no lo cuestiona después.
4: Sí, sí. Dice, Charlie García hizo su propia música. Los otros son música inglesa.
1: Pero igual los tres tienen mucho de tango en, su obra.
6: Sí. Chicos, Mercedes Sosa, Atahualpa Yupanqui, Gardel o Piazzolla.
4: Es muy difícil.
5: No, para mí es muy sencillo.
1: Para mí también.
5: Para mí es muy sencillo.
4: Me voy a quedar con la negra Sosa, obvio.
5: No.
6: Qué raro.
5: Bueno, déjela, sí. Déjela.
4: Sí, me voy a quedar con ella. Déjela. Porque es del interior.
1: Esa es más argentina.
5: Me quedo.
6: Está bien.
4: Bueno.
6: Elegiste pasta. No se puede. No podés pensar.
5: Después de ahí ya está. Yo me quedo con el número uno, con el Zorzal. Me quedo con Carlos Gardel.
6: ¿De verdad?
5: Sí, claro, por supuesto.
6: No lo puedo creer.
5: Sí.
6: La negra Sosa.
5: Qué lindo, ¿eh?
6: Somos argentinos. Ellos tiraron. La ceniza está en el cacique Guamayén y en la cara de alguien, creo.
1: Sí, en un funcionario casi se lo tuvo que fumar.
6: Porque había viento.
1: Porque la tiró a contrapelo.
6: Claro.
1: La tiró para el lado del sur. Y tenía que tirarlo para el norte. Vino el viento del sur y se lo tiró a la cara. ¿En serio?
6: No, de verdad, sí.
4: Sí.
1: Yo cuando fui a tirarlo a un ex suegro, fui a tirar la ceniza y lo primero que pensé es eso. ¿Sabe cómo murió? De una operación de la rodilla.
4: El dulce que están haciendo los oyentes con la operación de menisco, prepárese.
6: No se metan.
4: Después del pase. Pero para leer mensajes.
1: Bueno, y lo que me dicen, bueno, tirá la ceniza voy. Lo primero que me acordé fue eso. Me fui para el lado mirando al norte. Ahora, no me di cuenta que estaba tan profundo, estaba lejos el agua. Quedó casi todo en el
4: borde. Claro, quedó en el borde.
1: En el borde, está ahí todavía.
6: Bueno, yo tengo un amigo mío que murió su madre y los amigos cuando van, fuman y las cenizas las tiran adentro. O sea, como que la señora sigue fumando.
5: Claro.
6: O sea, murió encima de fumar.
4: En realidad a la madre
1: ya la han tirado hace rato. Cambia son todos
4: claro. Los papas son como las piedras del gato, ¿no?
6: Dice que la madre van a rezar al pozo ahora. Porque ahí Dios. Quedaron las cenizas. Ahí
12: pasó mucho. Bueno. Radio Pozo.
6: Sí, señor.
12: Claro, alejate de joder. Carlos Gardel era uruguayo.
4: Claro.
12: ¿Me jodés?
4: Sí, sí, sí.
6: Lo aplaudo,
5: no
6: señor.
5: No se sabe.
6: Lo aplaudo, señor.
4: Sí, pero dudo.
5: No se sabe.
6: Cristian, ¿vos a quién elegís? ¿A qué personalidad elegís?
1: A
6: la negra Sosa también.
1: Sí, sí, sí.
4: Mercedes Sosa es una genia y es casi mendocina.
1: ¿Qué día nació la negra Sosa?
6: Me parece que nació un jueves.
1: Jueves.
6: Bien.
1: 9 de julio.
6: Te lo dije, ¿no?
4: ¿Dónde
6: jueves
4: nació?
6: 9 de julio. ¿Hoy qué es?
5: Ahí es 4.
6: Y es jueves, hermano.
5: Uh-huh.
6: Valoremos lo argentino.
5: Sí, verdad.
6: Yo voy a elegir a Atahualpa.
4: Bueno,
6: está bien,
1: pero lo que decíamos, cada uno que dejamos afuera lo sufrimos.
5: Sí.
6: Tengo 7000 más.
4: Sí, pero.
1: Pero hace dos.
4: Sí, o una, ¿le?
6: Olmedo.
1: Oh.
6: Franchella, Capusotto o Casero.
5: Lo tengo.
6: No he puesto algo a otros, ¿no? Pero digo, Olmedo, Franchella, Capusotto. O Casero.
4: Uh-huh. Sí, está adelante. Capusotto.
6: Oh, qué mala sos, de verdad.
4: Capusotto, pero ¿por qué cuestiona? Capusotto.
13: Gasó la moto, tranqui. Fum, me voy a la ferretería, le digo. Uno de esos cosos que hace tiqui-tiqui para el lado. El tipo me la da. ¿Cómo lo cambio?
6: Lo amo, lo amo.
13: Si me saca la perilla, tú pones el repuesto. Listo. ¿Tenés tarjeta? No. Taca. De 40, el tipo pingui me da 20. Me tiene que dar 30, le digo. Y el tipo empieza con el IVA, que papá, te doy 20. 20, ¿de dónde? Bueno, si no te gusta, te va. Fue así, ahí nomás yo, ping, tipo, pum, y empezamos que ping, pam, pam, caso de la nuca, empiezo pum, pum, pum, pum, pum, contra el mostrador, agarré el vuelto y me la tomé.
5: Qué genio.
6: Bueno, está bien, la perdono. Sí, sí. La perdono porque
5: para mí Camusotto es un genio total, sí. Pero me quedo con el máximo ídolo cómico que tuvo la República Argentina, que es el Negro Olmedo. Bueno.
1: Me dicen que el que se fumó la Negra Sosa es el Viti Fallar.
6: No puede ser, Kili. Sí. No diga eso.
1: ¿Sí? No, me dan el dato. Es el dato. Sí, sí, sí, sí.
6: No puedo, ta madre. ¿A quién elige, Kili?
1: Murió José Sanfilippo.
5: Sí.
1: Hoy murió.
5: Sí, sí. ¿91 años?
1: Sí, lo estaban operando de la rodilla.
6: La puta madre. No, en serio.
5: Quería volver a jugar.
6: En serio.
1: Quería ver si llegaba al mundial.
6: Bueno, vamos a la mesa.
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0: 38 minutos pasan de las 10 de la mañana. Bienvenidos oficialmente a Tenés que saberlo. Este día jueves 4 de junio, un día nuevamente nublado, casi 10 grados tenemos de temperatura, neblina en algún lugar, sobre todo durante la mañana. Y un nuevo día que compartimos aquí con este equipo. Flaco, ¿cómo estamos?
1: ¿Cómo le va? ¿Cómo andan? ¿Todo bien? ¿Todo tranquilo?
0: Muy bien.
1: Con información futbolística, estamos a una semana del inicio de la Copa del Mundo. El próximo jueves va a estar jugando su partido inaugural México, ¿sí? En Ciudad de México, y después unos días más tarde, cinco días más tarde, ya la presentación del seleccionado argentino. Enseguida vamos a estar dando algunos detalles de lo que fue el entrenamiento, de quién se puede llegar a meter en el equipo para el partido frente a Argelia. Pero claro, hoy es 4, el 6 ya juega su primer amistoso Argentina frente a Honduras, después tendrá otro amistoso el día martes, pero bueno, todo indica y los cañones apuntan para lo que será obviamente el debut oficial en la Copa del Mundo. Así que bueno, enseguida hablamos de eso, de la NBA, de tenis, gringa, tenemos deporte, Dios, para tirar para arriba.
0: Qué hermoso. Profe, ¿cómo le va? Buen día.
2: Muy bien. Yo que no soy fanático de la figurita, la verdad.
0: Sí.
2: Y mis hijas tampoco, ¿no?
1: ¿Tiene?
2: No, me está mandando todos los sábados de 16 a 19 horas, Plaza 12 de Febrero. Intercambio de figuritas para hacer nuevos amigos.
0: Ay, qué amigos.
1: En Maipú, es eso.
2: En Maipú.
1: En la plaza departamental.
2: Todos los sábados, de 16 a 19 horas para que vayan a intercambiar figuritas.
1: Vamos a ir.
0: Hay muchos mensajes que han quedado del pase. Hay una persona que te pone flaco, que ya lo vamos a estar repasando enseguida, pero te dice, yo sé dónde cambiarlo de la gaseosa. ¿Qué me das a cambio? Quédate pensando.
1: Bueno,
0: vamos
1: que me pida algo.
0: Epa, vamos a irnos a la calle porque está Julián Chaver con información mucho más seria. Juli, ¿cómo estamos?
3: Hola chicos, el gusto de saludarlos. Bueno, antes de meterme en este tema muy serio, les cuento que ya encontré una persona que tiene el álbum naranja como yo. Somos dos en el universo, ya la llevé a la Luchi. Y claro, estuvo en el intercambio, entonces me dice, papá, ahora quiero ser arbolito. Se ve que le ha gustado.
2: Está bien.
3: Bueno, está bien, porque no hay que estudiar, digo, se ahorra la facultad. Bueno, claro.
2: Vámonos.
0: Era el objetivo como padre, listo,
2: claro,
0: lo cumplió.
2: Bien, Julián, qué ejemplo, Julián.
0: Podés retirarte.
3: Habría que separar con algo, porque ahora tengo que hablar de algo muy serio, claro. Separen. Comenten cualquier cosa y me vuelven a presentar, lo que quieran.
0: No, menos mal que tu hija ya tiene futuro asegurado, Julián.
3: Bueno, un tema muy serio. Estamos en el barrio Pedro Molina 4. Estamos muy cerca de la feria de Guaymallén. Se ha prendido fuego una casa totalmente. El tema es que la familia no podía salir. Mira, pasa el avión muy cerca nuestro. No podían salir. Los vecinos se enteraron y las terminaron rescatando unos vecinos por el patio. Hay una mujer quemada y una nena. Parece que están bien las dos. Se las llevaron al Noti y al Lago Maggiore. Bueno, acá tengo los rescatistas. Vengan, muchachos. Mariano y Juan Ignacio. Cuéntenme, ¿qué pasó? ¿Vieron el fuego por adelante? Y dijeron, por adelante no vamos a poder entrar.
4: No vamos a poder pasar. Entonces dijimos, bueno, vamos por el fondo. Lo primero que hicimos fue a buscar la escalera. Tenía una escalera y le pasamos la escalera a esa y pasó la nena con la...
3: Si ustedes llegaron por el techo.
4: Sí. Por la medianera.
3: Por la medianera.
4: Patio de mi casa.
3: Sí. Mandaron la escalera y por la escalera pudieron sacar.
4: Sí ahí... a la nena y la flaca subió.
3: Vos agarraste a la nena, ¿cómo estaba?
4: La nena estaba con el pelo amarillo, la carita roja, estaba quemada. La mujer, la peor que estaba, lamentablemente, estaba muy quemada. No sé si cómo estará ahora.
3: Bueno, a la nena ahí nos están avisando los bomberos, la llevaron al Noti, parece que la nena está mejor que la mujer es la que más quemaduras tiene, sí, que va al Lago Maggiore. ¿Vieron cómo es esto, chicos? El tema de las quemaduras, por ahí podés estar parado, hablando bien, y ya si te quemaste por adentro estás grave, pero eso se sabe con el tiempo, ¿no? O sea, se sabe en el transcurso de las horas. Bueno, había un vecino que también los ayudó, que también se quemó, ¿qué saben de ese vecino? Estaba en la ambulancia, pero creo que no se lo llevaron, o sea que no estaría tan grave.
4: ¿El Esteban sería?
3: Sí, el Esteban.
4: El que vive ahí, él vive ahí, él estaba ahí en el incendio. Nosotros lo queríamos.
3: El patio estaba sacando las cosas
4: que podían recuperar. Lo queríamos sacar a todos nosotros, queríamos que salieran todos, pero ellos querían quedarse para poder rescatar algo, parece.
3: Bueno, pero solamente de que ha ido al hospital tenemos estas dos personas. Terminaron los bomberos de trabajar, está, bueno, la casa llena de agua, no queda nada de la casa, solo los cimientos. Bueno, y encima me dicen que acababa de morir el padre, el chico. Sí, o sea,
4: hace como 2 o 3 semanas. Al señor le amputaron la pierna, tenía una infección y falleció como a los 2 o 3 días de llegar a la casa.
3: Che, qué tremendo, le han pasado todas juntas.
4: Todas juntas, la verdad, una pena. Perdieron el padre y la madre, perdieron anteriormente y ahora la casa.
3: Pregunté a los bomberos y me decían que parece que ha habido una falla eléctrica con algo enchufado, pero no saben qué. ¿Ustedes pudieron hablar de eso o no?
4: No, la verdad que no, pero conociendo más o menos y por tirar una palabra, yo creo que una estufa, a gas, eléctrica, algo, habrán dejado cerca de algo y eso habrá encendido la llama.
3: La última le hago, los dos son muy jóvenes, ¿cuántos años tienen?
4: 19.
3: 19 los dos. Ahí vi que tu mamá te retaba, decía, ¿qué te metés? ¿Por qué no te cuidás? No, ni no, lo pensás.
4: Mi mamá me retaba por lo que estaba lleno de gas, o sea, de humo. Y a mí me empezó a doler mucho la garganta, me faltaba el aire, pero el mismo, porque entrábamos y salíamos, primero entré, saqué a la nena, salí, después entré de vuelta y salí de vuelta y me hizo mierda el humo, estaba todo muy repleto de humo, chupé mucho humo y bueno, me falta el aire un poco y un poco la garganta.
3: ¿Te vieron? Creo que se fue la última ambulancia, si no te vas a tener que hacer ver, pero bueno, no. te veo bien a vos.
4: Sí.
3: Che, ni lo pensaron, se metieron
4: no,
3: de humo.
4: No, fue lo primero que hicimos.
3: Eso. Si lo pensás, no te metés.
4: No, si lo pensás, no te metés.
3: Bueno, en buena hora tener vecinos así, chicos, gracias. Bueno, dos vecinos que se meten por la medianera, que le tiran una escalera para que salga la gente. El fuego estaba adelante, no podían salir por adelante, se van para el patio de atrás y ahí los terminan rescatando. La bebé tenía el pelo quemado, pero yo pude hablar con una persona de la ambulancia y me dice que la bebé estaba bien. Viste que esto es horas, las horas te dicen lo que va a pasar.
0: Sí, claro.
3: Y la mujer no la vi, pero estaba casi toda quemada, así que esa es la más complicada.
0: Bueno, Juli, estaremos atentos a la información que nos vaya llegando de cómo van evolucionando estas personas. Pero bueno, este relato de los chicos y estos jóvenes que vos estabas allí entrevistando hablan de esto que siempre, todo el tiempo pensamos, ¿no? Está esta situación, seguramente se les pasaron 1000 cosas por la cabeza, pero fue más fuerte el deseo de ayudar, de salvar y bueno, valió la pena, ¿no? Valió la pena que hayan ingresado allí a la vivienda y hayan rescatado justamente...
3: Los había perdido. Sí, qué bueno tener estos vecinos porque obviamente el tiempo que tarda la policía o los bomberos en llegar en esa media hora, en esos 20 minutos, puede pasar cualquier cosa.
0: Sí.
3: Nos queda pensar lo que hacemos, el tema de no dejar estufas prendidas a la noche, salvo que sean tiro balanceado, dejar abiertas las ventanas, tener mucho cuidado con cómo recargamos las líneas eléctricas,
0: Sí. Porque
3: ya hemos hecho varios incendios de esto y evidentemente vamos a seguir haciéndolo mientras tengamos frío, así que mucho cuidado con las estufas eléctricas, cerca de qué las dejamos, es toda una situación.
0: Sí, son todas cosas que se pueden evitar, accidentes que se pueden evitar.
3: Hay que estar
0: atentos. Gracias, Juli.
3: Un abrazo, chicos, adiós.
0: Nos vemos.
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0: Estamos cada vez más cerca del Mundial. Hablamos de muchas cosas, hablamos de figuritas, hablamos de quiénes están lesionados, quiénes no, quiénes van a jugar, cuándo van a hacer los partidos, dónde entradas y demás. Pero hay una cuestión que también es muy importante y tiene que ver con, bueno, cómo llegan, ¿no?, los jugadores en distintos aspectos, no solamente en lo físico. Y hay alguien que sabe y mucho de esto, que ha tenido un rol fundamental en distintos momentos, pero sobre todo con alguien como Diego Armando Maradona. Estamos hablando de Fernando Signorini, a quien tenemos en estos momentos del otro lado, quien en algún momento estuvo justamente con Diego, con la selección. Fernando, ¿cómo está? Muy buenos días.
1: Hola, muy buenos días, ¿cómo estás?
0: Bien, bueno, muchas gracias por estar allí del otro lado. Bueno, ¿vive de alguna manera especial esta previa de este Mundial?
1: No, para nada. Ya me expresé en varias ocasiones con respecto a este Mundial, a mí no me interesa para nada. Porque, bueno, pasa lo mismo con el de Qatar, ¿no? Uh-huh. Los imperialistas se creen que el fútbol es de ellos. La FIFA no va a tomar seguramente la misma medida que tomó con Rusia, que le costó no jugar en Qatar. Pero claro, como es el imperio, entonces se va a jugar en Estados Unidos. Entonces yo digo, no voy a mirar absolutamente ningún partido que se juegue en territorio americano, porque no quiero ser obediencia del rebaño que estos tipos manejan. Es mi, de alguna manera, mi homenaje a quien, si hubiera estado vivo, hubiera hecho y dicho más o menos lo mismo, ¿no?
0: ¿Ningún partido?
1: No, absolutamente, porque o es todo o es nada. Si no, viste, si empezás con la excusa, no, mirá que Argentina va a jugar la final, bueno, que juegue la final, que sean muy felices, pero yo no. Yo creo que han hecho del fútbol lo que ellos quieren, y el fútbol para mí sigue siendo una construcción cultural, una maravillosa excusa para pasarla bien, para ser feliz, y no esta porquería que estos tipos o al que estos tipos han llevado al fútbol, ¿no? Y se ve muchísima violencia, no solamente simbólica, sino también explícita. Qué sé yo, se ve inclusive debido a las presiones que se ejercen sobre las nuevas generaciones, los chicos jóvenes, hasta casos brutales de suicidio en edad juvenil por chicos que no pueden soportar esas presiones que se ejercen sobre ellos y toman una medida, bueno, que es tan trágica, ¿no? Entonces, no, yo tengo ojos distintos. Desde siempre he visto el fútbol como eso, como una fantástica posibilidad de mejorar a la sociedad a través del fútbol, porque hoy más que nunca tiene una penetración cultural que abarca a miles y miles de habitantes en el planeta, ¿no? Pero en vez de usarlo para formar, lo están utilizando para deformar, ¿no? Fíjate que en programas, sobre todo los programas de Buenos Aires que se emiten, el programa deportivo, hay tipos que, claro, muy elegantes, lo viste, trágico rato para el fútbol, ¿no? Y para lo que dicen pueden estar tranquilamente en marcha, y además ellos bajan mensajes que son muy nocivos, como eso de que hay que ganar de cualquier manera, de que segundo no existe. Hay que terminar con el Estado mismo, tendría que reaccionar y ejercer un control de contenido. No se puede decir cualquier cosa, porque si el gobierno destina el 6% del PBI para educación y después te ponen a estos tipos, los programas frívolos que hay, y entonces para que no deje más nada, que reviente todo de una vez por todas para renacer desde ahí, ¿no? Es un pecado, es una lástima, pero es lo que yo vislumbro desde hace mucho tiempo, ¿no?
2: ¿Y usted cree que se ha perdido el entusiasmo por este Mundial, por todo lo que dice? Digo, se habla mucho del dinero por encima del deporte, las sedes medias controvertidas o los calendarios un poco saturados. Sí. Bueno, la cantidad de selecciones que hay y bueno, y los precios inaccesibles, hay un montón de factores. ¿Usted cree que con todo ese combo se perdió el entusiasmo, que la gente no lo va a vivir como otros mundiales?
1: Claro, porque además el fútbol es una construcción cultural de las clases populares, no nació en los barrios opulentos, ¿no? Y ahora resulta que los inventores tienen que pagar para ver su invento y pagar cifras que ni siquiera pueden pagar. También hay mucho malestar por la actitud de algunos jugadores que se negaron a ir a la Casa Rosada, pero fueron a la Casa Blanca a entrevistarse con el asesino serial que es el dueño del imperio. Entonces todo eso, hay un momento en que todo tiene límite, y la gente, sobre todo la que piensa, ¿no?, la que se deja llevar de la nariz para cualquier lado, Y bueno, entonces...
2: Bueno, que hoy está todo politizado, digamos, de alguna manera, y por ahí sería bueno que el fútbol dejarlo de lado, pero ¿usted cree que hay como una desconexión popular por el fútbol?
1: Yo creo que cada vez va siendo mayor, ¿no? Porque hoy no creo que a la gente le guste en realidad el fútbol, ¿no? Yo a veces, no sé, veo que en la cancha un equipo que va ganando y faltan 2 minutos y todo desesperado insultando al referí para que lo termine, pero cómo no te gusta, si dejá de que tú esto disfrutar, hay una violencia increíble, una grosería, una vulgaridad en las tribunas, en la mayoría, después claro hay excepciones que no firman la regla, pero para eso sirve el fútbol, si sirve para eso no sirve para nada. Si te digo, mirá, hace muchísimos años Karl Marx decía que siempre los sistemas buscan argumentos para dominar a las masas, para frivolizarla, ¿no? Y bueno, en ese momento él dijo que la religión era el opio de los pueblos. Hoy, al perder vigencia la religión en gran parte de creyentes, bueno, estos tipos que son brutales, que únicamente piensan en el negocio y en la imagen, han descubierto en el fútbol un argumento fantástico para eso, ¿no? Vos ves que la mayoría de los programas hay tipos que se expresan de manera muy vulgar, que no respetan el idioma, que es precioso el idioma español, que son vulgares, que son rastreros, que son alcahuetes del sistema. Ah, bueno, dice, pero le dan una imagen, la gente lo escucha y terminan colonizándole el cerebro, ¿no? A la gente que en ese sentido está indefenso por el bombardeo mediático que le llega a ellos.
3: Fernando, ¿cómo te va? Ariel Fernández te saluda.
1: ¿Cómo te va?
3: Bien, te pregunto como amante del juego, ¿no podés abstraerte de lo que tiene que ver con lo político y lo social, con lo que respecta al juego simplemente, y disfrutar de un partido de fútbol que tiene que ver con esta Copa del Mundo y donde juegan los mejores equipos del mundo, las mejores selecciones? ¿Es muy difícil eso?
1: No, para mí no, porque yo creo que desde siempre, yo tomé el fútbol siempre de otra manera, ¿no? Por eso viajé a España en el 83 para ver cómo era esto del fútbol de alta competencia, de que tanto se hablaba y nadie se sabía y menos aún se veía, pero porque además en Barcelona se había hecho cargo César Limenotti, que era el técnico que el man le había seducido, no solamente por la propuesta de juego, sino por la valoración ética que tenía del hecho deportivo, cuando decía que ganar es importante, para eso jugamos, pero más importante son los medios que se utilizan para lograr los fines. Yo creo que siempre lo pensé así. Antes que nada, cuando yo he estado en equipo, he pensado siempre más en el ser humano que en el jugador de fútbol, ¿no?
3: ¿Y cuál es la diferencia a 32 años de la Copa del Mundo del 94? ¿Cómo ves ese Mundial que se disputó en los Estados Unidos, que tenía obviamente a Diego como la gran figura, y este, casi 4 décadas después, que tiene a Messi como la gran figura en un Mundial donde se juega en Estados Unidos y donde Messi vive ahí, juega al fútbol ahí y todo lo que eso conlleva?
1: No, a ver, lo que pasa es que Diego ha hecho bien, porque bueno, en sus últimos años mejor pasarlo en un lugar mucho más agradable, no tan presionante, pero creo que eso es un campeonato del americano de segundo nivel. El fútbol es un hecho cultural y en Estados Unidos la cultura nos manda por el fútbol americano, por el básquet, por el hockey, y el fútbol queda únicamente casi circunscrito a toda la legión de centroamericanos o latinoamericanos que habitan en el país. Solamente hay en el territorio de Estados Unidos hay de mexicanos casi 40 millones, así que imagínate. Claro. Pero no tiene nada que ver el fútbol de hoy, absolutamente nada que ver con aquel que a mí me sedujo. Si yo tuviera que volver atrás y estos fueron mis primeros pasos, y si supiera obviamente todo lo que sé por lo que he visto y vivido, no, me dedicaría a otra cosa.
3: Claro. Sin ningún tipo de duda. Fernando, se habla mucho, bueno, ahora de la cuestión física, bueno, siempre se habló, ¿no? Pero en este preciso momento, por lo que pasa en la selección argentina, los jugadores que están tocados, que están sentidos, que si llegan, que si no llegan, ¿qué porcentaje hoy ocupa la preparación física en el todo del juego, en lo futbolístico y en lo físico?

0: ni el cronómetro. Me van a ser un gran jugador de fútbol, pasa por otro lado. No son tan importantes, tan relevantes las actitudes que se quieren muchas veces promocionar, como hay que ser súper veloz, hay que ser muy fuerte. No, sí. No, para nada. El fútbol es un misterio y que solo resuelven los grandes futbolistas, pero se ha intoxicado el ambiente porque además, fíjate que cuando no había, yo por ejemplo digo Víctor Grotari, no sé si alguna vez había entrado a un gimnasio, sí, ¿no?, a hipertrofiar su movimiento, extraordinario, como menos en el mundo, porque cuando aún no había gimnasios, había jugadores de equipo extraordinario, después privó el negocio, y hoy, fíjate que debe haber, qué sé yo, decenas y decenas de miles de gimnasios alrededor del mundo, por no sé cuántos dólares, imagínate el volumen increíble de dólares que se pueden producir con ellos, ¿no? Además, parece que si hay un equipo no tiene gimnasio, no tiene GPS, no tiene drone, no tiene carpeta sintética, no tiene neurociencia, no se puede jugar al fútbol. Entonces digo, ¿qué jugador hubiera sido duro si hubiera tenido todo eso en Florito, ¿no?
1: Pero tal vez Fernando, esto se da porque y se crean jugadores más físicos justamente porque hay jugadores que carecen de ese talento natural como esos que nombrabas vos. Digo, los clubes están más pensando en crear un atleta que crear un jugador de fútbol.
0: Bueno, por eso, porque seguramente la mayoría de los que toman decisión no saben nada de fútbol. Se creen que los jugadores son atletas. Los jugadores no, los jugadores son artistas. Es otra cosa. Está mucho más ligado al hecho artístico que al hecho científico y
2: Pero Fernando, vos separás el futbolista con otros deportes. Por ejemplo, yo estuve, bueno, justamente con Ariel Fernández, que está acá conmigo en la mesa, compartimos una serie que es la del Rafa Nadal. Y bueno, se habla de los límites, ¿no? Del alto rendimiento y de la gestión del dolor, de esto de la fuerza mental que tenía Rafa. Pero siempre vivió al límite, con dolor. Y sí, bueno,
0: fíjate cómo está ahora.
2: Roto, está roto.
0: Fíjate Guillermo Vilas, por nombrar solamente alguno, ¿no? ¿Qué es eso?
1: Batistuta.
2: Están rotos, totalmente están rotos. Lo que pasa es que ganó todo también, pero...
0: Sí, bueno, pero ganó todo. Y ahora para vivir esta vida, a lo mejor hubiera ganado menos y vivir una vida mucho más saludable.
1: Bueno, justamente Rafa decía, si
2: pero
1: él
2: es la cabeza, ¿no?
1: Si él también hubiese parado en los momentos que tenía o sufría, claro, un dolor tremendo, hubiese ganado 10 o 12 Grand Slam menos, dijo.
0: Sí, bueno, porque, ¿y cuál hubiera sido el problema? Porque se sigue apuntando a...
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1: Como resultado o haciendo o privilegiando el resultado. Y eso no, para nada. ¿Por qué el resultado? Yo conozco casos de equipos que han ganado y a cada rato se ve sin merecerlo, ¿no? Y inclusive otros que han ganado basándose en cosas que están reunidas con el reglamento, utilizando la trampa, y eso no es éxito. No, eso es un fracaso. El éxito es dar el máximo de uno mismo, y la competencia no es con el otro, es con uno mismo. Si vos en tu tarea, no sé, por decir un nombre, querés ser mejor que alguien que admirás, y bueno, pero a lo mejor la naturaleza no te dotó de esas condiciones. Vos estarías obligado, como los chicos, a ser el mejor alumno.
2: 16 grados. Alta montaña, parcialmente nublado y muy frío, con mínima de 9 grados, bajo cero y máxima de 9 grados positivos. Soy Mariano García y me despido hasta mañana.

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0: Bien que te dio vuelta como una media el entrevistado.
1: ¿Qué?
2: Sí,
0: al final el mundial una bosta.
3: ¡Hola, chicos! ¡Qué lindo! 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
2: No, Gustavito, un fenómeno.
3: Qué rico el sanguchito que nos trajo.
2: Allá bueno, viene, parece también.
3: Hablamos de esta.
0: Todos los días.
3: Ah, nos trajo torta,
2: Torta, nos trajo torta.
3: ¿Cuándo tengo el sanguchito en el bolso?
2: De ayer.
1: No, de
2: ayer.
1: Lo mandaron, ¿se acuerdan?
3: Lo mandaron la gente del puestero. ¿Cuánto nos quiere la gente?
1: ¿Cuánto?
2: Bueno, no han mandado nada.
1: No, estamos hechos.
3: ¿Cuándo nos van a mandar los de Autobahn? 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
1: 11:06.
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0: Hola, sí, buenos días, chicos de Pos. Estaba escuchando a esta persona, Fernando, un romántico del fútbol. Pero no, la parte física es fundamental. Para la actividad de hoy que tiene el deporte del fútbol, fíjate lo que le pasa al Diablito Echeverri, al Mazantuono, al mismo, al Colo Barco. 2 o 3 años para adaptarse al ritmo y la fortaleza del fútbol europeo. Si la otra vez se le cayó un croata encima y casi lo mata el Diablito.
1: Estimados, yo necesito cambiar figuritas, pero del Mundial 2022 de Qatar. Si alguien sabe algún lugar donde se junten o se puedan hacer intercambios, se lo voy a agradecer.
2: Los mensajitos que nos van llegando, el 261-329-2234. Quedan muchos más para compartir. Gente que, por ejemplo, la han estafado, dice, con las figuritas de la bebida.
3: Sí.
2: Las del Mundial en el mismo lugar que las comprabas, 2.500, ahora 2.800 hasta 3.500.
3: No, no las paguen. No
2: y las con paguen. Las de la bebida me fui al punto de canje con mi hijo y el del kiosco le dijo que ahora la promoción aumentó y valen 1.500.
3: Bueno, escúcheme.
2: Compraba nada, no le vendía más de una promo.
3: Bueno, ahí hay un gris, porque la promoción es verdad que duraba hasta el 31 de mayo. Entonces, los kioscos que se quedaron con sobrecitos, te las venden, te los venden los paquetes a 1.500 pesos.
4: Bueno, están en su derecho también.
2: Sí, sí, obvio. Ayer compré a 2.000 pesos el paquete de figuritas de la gaseosa en el buffet de la Facultad de Ciencias Económicas de la Uncuyo sin llevar tapitas.
3: Claro, claro, por eso.
2: Nos dice aquí, los meniscos te los dan en un frasco cuando despertás. Profesor, ahora en la preanestesia te hacen la limpieza de colon. Nos dice
4: ¿qué
2: también.
4: ¿Qué tiene que ver eso? Sí. Si me opero de rodilla. No tiene nada que ver lo que está diciendo este hombre.
3: En pedacito.
2: Cuentero y vagoneta, el profesor. Las operaciones de menisco actuales no son invasivas y ¿viste? En 3 días podés ir a trabajar en muletas y sin problema.
3: ¿Qué 3 días? Si yo me operé y al otro día fui a laburar.
2: Los 15
4: sí,
2: días
4: los puso de él. Las dos piernas.
2: Chicos, nunca había esto de las figuritas. El más chico mío de 15 años y sus amigos están desesperados, hello, juntando y juntando como si tuvieran 10.
3: Sí.
2: Nos pasó con los más grandes en otros mundiales, pero tenían 10. Los adolescentes están a full cambiando.
3: A mí me pasa y tengo más de 40.
4: Ojo que es adictivo no y es malo para el, la persona. No, es malo para la persona.
2: Era ludopatía.
4: Es ludopatía.
3: Jugué toda la vida. Junté figuritas toda la vida y nunca pisé un casino ni un.
4: Sí, pero estás loco con las figuritas. Yo te hablo y vos no me contestás.
3: Cada 4 años.
4: La Mónica se quiere separar prácticamente porque no le das bola en tu familia, no le das bola a la familia. Los perros están flacos, no les das de comer.
3: La Olivia está flaca.
2: A ese nivel, a ese nivel. Profe, tiene que desintoxicarse para operarse por la anestesia.
3: Sí. ¿Por qué?
2: Vi un vecino que no lo hizo, lo operaron de un menisco y se fue.
3: Para que le haga efecto.
4: Yo ya voy a ir anestesiado.
3: No se puede comer un lomo.
2: ¿Son los médicos del Ecoparque los que lo van a operar al profe? A lo mejor.
4: Es mucha agresión.
2: En vez
4: boludo.
2: De un médico que lo opera al profe, va a necesitar un carpintero. Si es de madera esa rodilla.
4: No, bueno. ¿Sabés las cosas? Los deportes que he hecho con esta rodilla. Todos los jueves, esta noche tengo
3: al póker.
4: Sí, esta noche.
2: Yo me operé de menisco, te ponen la anestesia epidural y veía cómo me operaban en un monitor. Te operan con la endoscópica, en 1 hora y media está fuera de la operación.
4: Te voy a decir una cosa, lo que sí me dijeron a mí, que como dice usted es medio hinchahueva, así me dijo el médico, uh-huh. Es medio insoportable, lo vamos a sedar un poquito, porque se llega a mover y nos mandamos un moco. Y si usted es muy inquieto. Es ansioso, me dijeron.
2: Porque yo, con la anestesia,
4: digo. Yo le pregunté, pues si es la localizada, se puede ir tomando una cocucha, se puede ir comiendo una tortuga.
3: No,
4: me dice, no
3: se
4: puede hacer nada.
2: Entonces
4: me van a dormir.
2: Es más, cuando estás ahí, te agarran y dicen, vos te empezás a mover un poquitito porque te duele. Quédate quieto que puedes quedar paralítico.
4: No.
2: Esa es la suavidad. Te juro que eso me hicieron cuando fue.
3: Tóquese, profesor.
2: Esa era la suavidad con la que me estaban poniendo la anestesia.
4: No me voy a operar.
2: No. ¿Qué quiere que le diga? Nos dicen aquí que el profe colecciona estampitas.
4: No me voy a operar.
2: Bueno, es la gente. La
4: doctor,
2: gente
4: no me opero.
2: Que nos va mandando los mensajitos. Bueno, flaco, a vos sí te gusta el mundial, ¿no?
3: Bueno, claro.
2: Vos sí
3: por
2: lo
3: supuesto.
2: Estás esperando. Vos vas a ver todos los partidos.
3: Por eso le pregunté a Fernando si no podía separar lo político-social de lo estrictamente deportivo, de lo que tiene que ver con el juego. A ver, ver un partido de fútbol, más allá de dónde se juegue, de si el presidente es tal o cual.
4: Digo, esto no le pasa solamente a este señor, ¿eh?
2: No, claro.
4: Le pasa a mucha gente,
3: sí, claro,
4: que está muy enojada con el Mundial, con Messi, están, claro, muy enojados con Messi, con la selección, con Trump. Bueno, con los organizadores. Bueno, es que,
3: por eso
4: te,
3: digo,
4: te digo, hay mucha, digo, uno está, se puede aislar
3: todo su
4: de
3: derecho,
4: eso,
3: y está en todo su derecho, pero digo, bueno, por ahí al que le gusta el fútbol, el deporte, la verdad no piensa mucho en eso de dónde se juega, ni quién es el presidente, ni cuáles son los mandatarios, ni las estructuras
4: ¿Y
3: políticas.
4: ¿Y vos crees que a los futbolistas tampoco, no?
3: Yo creo que no. Uh-huh. No, yo creo que no. O sea, no sé, yo creo que Thiago Almada va a jugar al Mundial y piensa en ir a jugar a los partidos de fútbol y salir campeón del mundo.
2: Y de
3: o sea,
2: manera,
3: no,
2: también
3: si...
2: en el fondo es un trabajo. O sea, tiene que ir,
3: claro,
2: aunque no te guste quién
3: además,
2: está el presidente.
4: Bueno, pero también se habla de cuando le dio la mano a Messi, a Trump. Bueno, y también pero... dicen, bueno, iban todas las selecciones ganadoras, todos los equipos ganadores
2: tenían que ir.
4: Sí. Y se arma un lío. La verdad que siempre hay como esa grieta loca. Y la verdad, si querés disfrutar
3: acá
4: el Mundial,
3: dieron,
4: ve los partidos y listo.
3: Acá le dieron todos la mano a Videla también, ¿viste? O sea, digo, para si empezamos a comparar y empezamos a revolver cuestiones políticas y sociales que nos han afectado y que mancharon la historia de nuestra querida República Argentina, obviamente lo vamos a encontrar. Ahora, yo...
2: Y cada uno lo ve desde su foquito, ¿no? Desde
3: yo prefiero disfrutar del fútbol, que es lo que me gusta. La verdad que no miro lo demás. Posiblemente
4: pensar que vas a ir a cubrir un mundial de porquería.
3: No, creo que va a ser uno de los grandes mundiales de la historia.
2: ¿De verdad?
3: Sí, por supuesto. Primero porque
4: es el último de Messi.
3: Porque es el último de Messi, porque
4: de Ronaldo.
3: Argentina viene como campeona del mundo, porque se han vendido una cantidad de entradas impresionante y va a haber mucho público. El color del mundial va a ser extraordinario. Digo,
2: no hay mucho color, dicen por allá, en la previa.
3: Usted quédese tranquila.
2: Vamos a ver qué pasa cuando empiece.
3: Quiere saber, mire, yo le voy a decir, ya están organizados todos los banderazos de la selección argentina el día previo a cada partido.
4: Los choripanes,
3: todo.
2: El bueno,
3: día 15.
2: Eso sí va a pasar.
3: Bueno, va a pasar.
2: Va a pasar porque Argentina es eso.
3: Porque
2: también,
3: Argentina es
2: digo,
3: eso.
2: En general del mundial.
3: Bueno, a ver, por ejemplo, cuando yo estuve en Qatar, la gran cantidad de gente que había en un lugar donde hoy se llama Barrio Argento,
2: sí,
3: que era un barrio que crearon los cataríes para albergar a un montón de simpatizantes de todo
4: asado,
3: el mundo.
4: Había parrillas.
3: Albergar a un montón de simpatizantes de todo
4: asado,
3: el mundo.
4: Había
3: exacto.
4: Parrillas.
3: Ahí yo estuve. Bueno, hoy se llama Barrio Argento. Uh-huh. ¿Sí? La gran cantidad era o argentino o mexicano. Los mexicanos son muy de apoyar, ahora tienen su mundial en casa. O sea, van a jugar su mundial en casa, por lo menos la fase de grupo la van a jugar en México. Después, si siguen en competencia, irán a los Estados Unidos. Pero, digo, los mexicanos son muy seguidores, los argentinos también. Después, el brasilero no es mucho de viajar, el europeo no es mucho de viajar, pero va a haber público y va a haber gente de todo el mundo. Eso pasa porque, ¿sabes qué? Siempre se habla de que no hay color, no hay ambiente, y cuando empieza el mundial, explota todo, y todos los canales, y todos los diarios, y todas las radios hablan de la Copa del Mundo porque es el acontecimiento social más importante que tiene el planeta, y se da cada 4 años. Entonces, digo, quédese tranquilo que eso va a pasar.
4: Gringa, me gustás más cómo conducir el programa que el Santi.
3: Claro. Bueno, hablando de lo estrictamente
2: vamos.
3: Futbolístico, gringa. Bueno, Argentina.
4: Me parece superior.
3: Argentina está entrenando.
2: Pero cabezona por lo pronto.
3: Argentina está entrenando en Kansas y ya se empieza a especular sobre una modificación en la mitad de la cancha. ¿Sí?
2: Sí.
3: A ver, Argentina juega con un clásico 4-3-3, si se quiere, ¿sí? Con 3 jugadores en la mitad de la cancha. Un inamovible. Es McAllister, que se va a ganar la posición de centro. En la mitad de la cancha, McAllister va a estar. Enzo va a estar recostado sobre el sector izquierdo, seguramente. Y acá es la duda. En el Mundial pasado, por ejemplo, Rodrigo De Paul por el sector derecho. Bueno, hoy puede haber una modificación que tiene que ver con el ingreso de Leandro Paredes, que llega bien desde lo físico al primer partido, seguramente no tendrá minutos frente a Honduras o frente a Islandia, pero para el partido ante Argelia puede llegar a tener minutos, inclusive en condición de titular. Bueno, si Paredes, que debería jugar de volante central, pero como está McAllister, se va a recostar hacia la derecha, esa mitad de cancha quedaría con Paredes, McAllister y Enzo. ¿Sí? Esa es una alternativa para el partido inaugural. Si no, puede ser De Paul, puede ser McAllister y puede ser Enzo y Paredes que se quede en el banco de los suplentes. Esa es, por ahora y para mí, el gran interrogante que tiene Scaloni en cuanto al armado del equipo. Después Messi arriba, seguramente será Lautaro, Julián Álvarez y Thiago Almada, ¿sí? Puede ser Thiago Almada quien juegue en el ataque argentino por el sector izquierdo. Veremos, porque quedan muchísimos días y pasado mañana juega su primer amistoso el conjunto argentino. Bueno, hoy varios amistosos como para ver.
2: A ver.
3: Ayer ganó Argelia frente a Países Bajos, por ejemplo, en condición de visitante en Rotterdam, partido amistoso. El primer rival de Argentina se quedó con el triunfo en tierras europeas. Hoy a las 2 de la tarde, por ejemplo, Suecia frente a Grecia. Suecia que juega la Copa del Mundo, Grecia que no. A las 4 de la tarde, y este sí quiero verlo, es un lindo partido porque juega España, uno de los candidatos, un posible rival de Argentina en 16avos de final, frente a Irak. No enfrenta una potencia, pero está bueno como para ver al conjunto español. 4 y 10 de la tarde también, Francia frente a Costa de Marfil.
5: ¡Ay, qué partido difícil!
3: El subcampeón del mundo frente al conjunto africano.
5: ¡Ay, qué desgracia!
3: A las 9 de la noche juega República Checa frente a Guatemala. Y a las 11 de la noche, lindo ese también, gringa, para ver.
2: Sí, sobre todo a las 11.
3: Y a las 11 de la noche. No tenés nada para ver a las 11. No tenés nada. México-Serbia.
5: ¡Oh, qué partidazo!
3: Ese, bueno, ese es un lindo partido. Bueno, de ese tipo de partido va a tener un montón.
5: Sí, obvio. Realidad. El Mundial.
3: Congo contra Corea.
4: Pero viste que los terminás viendo todos.
3: Y los ves todos, porque además no hay más nada. Ayer lo que estuvo realmente extraordinario, espectacular, fue la primera final de la NBA. No sé, profesor, si tuvo posibilidad de verla.
4: Sí, sí.
3: No la vio.
4: Estás comiendo hamburguesas.
2: Ahí había un mensajito recién que decía, tanto que te gusta y no viste la final.
3: Claro, sí, por supuesto, la vi.
2: ¿Cómo la vas a ver hoy? Más, ¿la vio?
3: Más que soy hincha de los New York Knicks.
2: Claro.
3: Ayer el gran triunfo de la meca del básquetbol en tierras texanas. Ganó 105-95 Nueva York, se quedó con la primera final de la NBA frente a San Antonio. Ahora la serie seguirá mañana, segundo partido en cancha de San Antonio, después dos partidos en la Gran Manzana, y en caso de ser necesario después tenés 1-1-1 San Antonio, Nueva York y San Antonio. Así que ayer con una gran actuación de Bronson y de Kat, ganó Nueva York un partido extraordinario porque iba perdiendo casi por 8 o 10 puntos y en el último cuarto lo pudo remontar y después se quedó con el triunfo. Nueva York que no gana desde la década del 70 un título de la NBA, inclusive no llegaba a una final del año 99. 27 años pasaron para que Nueva York vuelva a jugar una serie y una instancia final en el mejor básquetbol de todo el mundo. Así que, bueno, mañana la segunda, creo que 9:30 de la noche.
5: 9:30.
3: Así que lo vamos a confirmar ahí.
2: Bueno, muy bien, gracias, Flaco.
3: De nada.
2: Muy amable.
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0: cositas que han pasado durante estos últimos minutos aquí, o durante estas últimas horas, en verdad. El gobernador Alfredo Cornejo estuvo cerrando en el día de ayer la White Hat Conference. Esta conferencia en donde estuvo, entre otras personas, estuvieron presentes la senadora Patricia Bullrich el lunes pasado, con todo lo que eso significó.
1: Se abuenó, ¿eh?
0: Se han abuenado.
1: Salieron una foto juntas tomándose un tema, un cachamay estaban tomando.
0: Paz y amores. Sí, vamos a hablar enseguida seguramente de eso. Pero en el día de ayer, con el cierre del gobernador Alfredo Cornejo, hubo no solamente la presencia de Bullrich, sino que diferentes disertaciones de expertos en materia de ciberseguridad de distintas partes del mundo. Y lo que anunció el gobernador es un proyecto de una ley de ciberseguridad, justamente que lo que busca es fortalecer la protección de la información, por supuesto, de los ciudadanos, que está almacenada en bases de datos gubernamentales, y también dar una mejor capacidad de respuesta frente a incidentes cibernéticos. Lo decía la ministra de Seguridad hace algunas semanas. Hablaba de esta cuestión de que por ahí en nuestras casas estamos acostumbrados a poner rejas, poner alarmas, poner cámaras, tener seguridad, pero que protegemos muy poco nuestros datos. ¿Dónde los ponemos? ¿Cómo los ponemos? Sabemos de estafas todo el tiempo, que quizás comparados con ciberataques o con cuestiones más de poder entrar, por ejemplo, una base de datos, terminan siendo cuestiones mínimas, ¿no? Que te saquen plata, que te pidan un préstamo, es un bajón para la persona que le pasa, pero hay cuestiones que son inclusive más sensibles o más profundas en cuanto a la información que se puede obtener a través de esos ciberataques.
1: Yo compré la cama de la Torbi, todavía no me llega. Hace tres meses que no me llega la cama de la Torbi, es tremendo.
0: ¿Quiere decir dónde la compró? No.
1: Bueno, habría que decirlo en realidad.
2: ¿Cuánto le salió cada una?
1: No, tampoco quiero decir, pero fue una plata, porque una cama, tengo un perro grande.
2: Bueno, pero capaz
1: y la que la cama de la Torbi y del Mimi.
2: Pero capaz gatito que la recibe.
1: Yo creo que sí. Me dicen todavía, ya iba.
2: Quédate tranquilo,
1: hermano, me dicen.
0: Bueno, concretamente entonces, lo que se busca con esta iniciativa es buscar cuáles son aquellas infraestructuras críticas, aquellos servicios esenciales cuyo funcionamiento resulta estratégico para la sociedad y cuya interrupción también podría generar consecuencias significativas, porque claro está que si hay un ciberataque y de repente deja de funcionar alguna central importante de información, bueno, esto puede generar una complicación para el gobierno y para toda la sociedad. Entonces, lo que buscan a partir de este gobierno, a partir de esta propuesta, es establecer estándares y protocolos que permitan resguardar estos sectores sensibles como los hospitales, los sistemas energéticos y otros organismos donde el Estado presta servicios fundamentales. Es lo que se ha presentado en el día de ayer en el cierre de esta conferencia que se realizó en Mendoza.
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0: Uruguay en 1975 se producía el Rodrigazo.
1: Rodrigazo, claro, es verdad. Claro,
0: ¿se acuerdan? ¿Cómo era Celestino Rodrigo? ¿Viste? Era el ministro de Economía, ¿no? Claro. De la Argentina durante el gobierno de María Estela Martínez de Perón.
1: Plan de ajuste brutal económico, ¿no?
0: ¡No! ¡Fue tremendo! La gente estaba como loca, pero hoy también, un 4 de junio, se celebra en Córdoba el Día del Cuarteto.
1: ¡Vámonos más!
0: ¿Y cómo le digo, Rodrigo? Bueno.
2: Beso duro para mí.
0: ¿Saben qué tema me gusta a mí, Rodrigo? Que me levanta. Quironía.
1: Ah, bueno, sí, claro. Claro.

0: ¿Quieren que le diga una cosa? Creo que esta canción la compuso el maestro Paz Martínez, creo que es del Paz Martínez, ¿eh?
1: Ya lo hablamos de esto.
0: Sí, es del Paz Martínez, ¿eh?
1: Sí.

0: aprendiz de Rodrigo, porfa. ¿Cómo olvidarla?
1: Y hay muchos, hay muchos. Lo veo como que le gusta.
2: Me encanta, Rodrigo.
1: ¿No toma mucho Fernet usted?
2: No, sí, Fernet me encanta. Sí, sí, claro.
1: Hay que tomar Fernet. ¿Y si ponemos la mano de Dios? ¿Le gusta?
2: Claro. Sí.
1: La mano de Dios.
2: Por supuesto.
1: La ponen los bolichos y se vuelven locos todos.
2: Sí,
1: ¿eh?
2: Claro.
1: Ojo.

0: mamá, hermano. Mamá, hermano.
1: Somos argentinos. Hoy, un 4 de junio de 1536, el explorador y conquistador Diego de Almagro
0: llega a Chile.
2: Claro. Creo que hay muchos hoteles de esa cadena que se llama Diego de Almagro. Enseguida vamos a hablar de Boca, ¿eh?
3: No pise, no se pegue. Ay, ahora lo tengo más cerca.
1: Gringa, trata de... ¿Vos sos casada?
3: Es para evitar cualquier accidente.
1: Bueno, pero vos sos casada, te pido controlate.
3: Usted también.
1: Hoy realizan la primera demostración pública de la historia de vuelo en globo aerostático unos hermanos en 1783. No sé cómo se llaman. Hoy en 1741 se utiliza por primera vez el término manzanilla. Ah, eran los vinos embestecidos en España, tengo una población ahí. No me acuerdo a dónde, pero tengo entendido que era una cosa como algo tipo Jerez.
2: Y ahí sale manzanilla.
1: Manzanilla. Sí, señor.
2: Manzanelli también estaba el jugador, ¿se acuerda?
1: Héctor Manzanelli. Hoy, me han pedido un tema para la pulga.
2: ¿La pulga Leonel?
1: Leonel Messi, el chaqueño palevecino. Ah, esto es nuevo.

0: Folclore y Fútbol juntos.
1: Músico de Rafaela.
0: Creo que el tema se llama Pa la Pulga Messi.
2: De la pulga.
0: Creo que se estrenó hace una semana más o menos
1: este
0: tema.
1: Hace muy poquitito. Ya lleva 2,5 millones de reproducciones.
0: Mierda, después dicen que no hay plata.
3: Barcelona, Cuno, de pibe es escultor. Messi nunca lo
0: supo. ¿Le gusta o le falta algo al tema?
4: Me gusta porque habla de Leo, pero nada más.
1: No me gusta el choqueño, así que no.
0: No le gusta el dulce de leche, no, no claro, le gusta el chocolate.
4: El helado de chocolate.
0: No, la verdad es una embole hacer un programa de una
1: no
0: linda.
1: No me gusta, ¿cómo
0: no viene el Santi, boludo?
4: Pero puro estoy conte,

0: lindo, hermano. Sí. Lo único que le pido al profesor Ácaro,
1: ¿qué pasó, señor?
0: Por favor, se lo pido, que no hable del de Marchi.
2: De Omar.
3: Omar de Marchi.
2: Hoy se inaugura en Barcelona la factoría de la empresa de automóviles Seat.
4: Ajá.
2: Ahí tiene el auto preferido, el actual papa, ¿no? El Seat León.
4: Seat León.
2: Excelente.
5: No, 1952.
2: Y nos han pedido un tema.
5: ¿De quién?
2: De Calvin Harris. Siéntete tan cerca. Medio chetito el tema que me han pedido. Muy DJ, muy... Cantante escocés Calvin Harris.
4: Estuvo en Argentina hace poco tiempo.
2: Estuvo hace el año pasado.
4: El año pasado.
2: Esto es para la gringa, para cuando ella va con las amigas, viste, que sale con las amiguitas toda producida.
4: Me hace acordar cuando iba por acá.
5: No,
4: no, pero digo el tipo de música. Ahí conoció a Dorima.
5: Esta canción explota en las fiestas.
4: Claro.
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2: Pero todos toman champán, viste, otra cosita, otro nivel.

0: y las viñas al costado.
1: Con todos vestidos de blanco.
0: Todos de blanco con un sombrero.
1: Ajá. Y hay un negro allá tirado, el negro Arce.
0: ¿Qué tiene que ver?
1: El negro Arce ya sirviendo, el negro Arce sirviendo. Enfermo sirviendo. ¿Qué van a querer? Le pegan con un látigo.
2: Acá nos mandan una foto. Ustedes
1: decían. El negro Arce, el esclavo.
2: Hablaba de la manzanilla, dice.
1: Sí.
2: Nos mandan una bebida, las Endrinas Pacharán. Fíjense en la etiqueta, están las manzanitas, te lo dan en España para cena.
1: Claro, en España.
0: Yo usaba manzanín para aclarar el pelo.
2: Sí.
1: Sanlúcar de Barrameda. Ahí es el lugar, esa población española de estos vinos que son vinos envejecidos, ¿no?
0: Sí.
1: Se toman como medio ajerezados. Hoy, chicos, sí. En Oceanía, las islas de Tonga se logran independizar.
0: Tonga.
1: Del Imperio Británico. ¿Mm? En 1970. Gran país del rugby.
0: El rugby juega mucho Tonga, claro. Que,
1: en Inglaterra, el fundador y primer baterista de la banda Oasis en 1971 nacía. Uh-huh. Tony McGraw, pero también Humberto Nieves, un cantautor que... Porque...
0: ¿Qué hizo Nieves?
1: Humberto Nieves era salsero, un puertorriqueño. A mí no me gusta.
0: ¿No le gusta?
1: ¿Sabes quién me gusta más? Creo que falleció hace poco. Tito Puente.
0: Tito Puente, claro.
1: El maestro del timbal, señores. Esto es música tropical.

0: vos tenés que hacer un despacito, Camila.
1: Despacito.
2: No.
0: Qué rico. Chiquitit. En 1975, Los Ángeles, nace Angelina Jolie.
3: Ah, qué bonita.
0: Qué bien, ¿no? Qué mujer, ¿no?
3: ¿La ex de Brad Pitt o sigue siendo, no?
0: No, se no la ex, se están peleados, están peleados, están peleados, están peleados, están peleados. Hoy hizo Maléfica ella, ¿no?
2: Sí.
0: Ah, sí, sí, pero están peleados, están peleados.
3: Digo, Juan y yo.
0: El hijo. Hoy nacía Takahara.
3: Takahara, el ex hombre de Boca.
0: En 1979 en la Argentina jugó en Boca Juniors.
3: Claro que sí.
0: Takahara.
3: Takahara. Creo era la época esa que traía todos esos jugadores ignotos.
0: Y jugó
3: Takahara.
0: Mundial, ¿no?
3: Sí,
0: Takahara.
3: Takahara traía
4: 776.420 pesos. La recaudación para esta nueva edición del Superclásico del fútbol argentino. ¡Mateo!
3: Takahara, Yamid, Ivo Basay.
0: Sí, Ivo Basay, Ivo Basay. Chicos, lo están filmando, ¿eh?
2: Ojo. Está bien.
0: Hoy nacía Bruce Springsteen.
3: Bruce Springsteen.
0: En 1984, el maravilloso Bruce, el jefe. Excelente.
3: Born in USA.
5: ¿Qué me asusté? ¿De verdad? ¿Qué me asusté? ¿Por qué me filman?
3: Te la va a poner, ¿eh?
2: Bueno, pero si lo está firmando,
3: te la va a poner.
2: No está haciendo
3: profesor,
2: nada.
3: Está violento. Está violento porque se viene una operación muy jodida.
2: Va a morir.
0: No nacía, me dicen hoy.
3: No.
0: No, lanzaba su séptimo álbum.
2: Ah, bueno, igualito. Ah.
0: No nacía.
3: ¿En qué año?
0: En 1984.
3: Sí, claro, no,
0: ¿cómo van a ser en 84? Claro, no, no. Les pido mil disculpas a todos los oyentes que rápidamente dice, profesor, no nací.
3: Mildis.
0: Mildis, chicos. Ah, hoy Mildis. Nacía Lukas Podolski.
3: Lukas Podolski, el polaco, que jugó en la selección alemana. ¿Sí?
0: Porque qué mal eso, ¿no?
3: Bueno, hay mucho de eso, ¿no? Pero nació en Polonia.
0: Fuera. Luquita. Nico Paz.
3: Nico Paz.
0: Hoy nacía en Roma Nino Manfredi, uh-huh. El actor y director, ¿no es cierto? En 2004. No nacía. Creo que...
3: iba al baño.
0: No sé qué le pasaba. Oye, el Marcelo Salas anota su gol 35.
2: Bueno.
3: 35, ¿y por qué? ¿Qué? Después cuando marque el 40 también va a decir, marcó el 40.
0: No, porque se convierte en el goleador máximo de Chile.
3: El máximo goleador histórico de la serie. 35 goles.
6: Jiménez, Jiménez, Jiménez, Jiménez por la derecha, Jiménez por el medio, Jiménez por la curva. Marcelo.
0: Es el hombre récord.
3: 35 goles y es el hombre récord.
0: Son Chile es muy angosto.
3: Mira vos.
0: Muy angosto. No.
3: Lo habrá pasado a Iván Zamorano, me imagino. Bueno, bienvenido sea.
0: Hoy nacía.
3: Igual, espere. Después está Alexis, el máximo goleador histórico hoy.
0: Sí. Hoy nacía Chris Manzano.
3: ¿Qué es algo de...?
0: Del chupete, el primo.
2: Primo hermano.
0: El cantautor argentino, ¿se acuerda? Estoy bien. Hecho un demonio.
3: De ahí, claro, de ahí venía el tema de la manzanilla también.
0: Cantante del grupo Safari.
2: ¿Cómo bailaba esto mi familia?
3: Sí, un tema de tablón.
2: No empiece, no estamos primero. No, hoy no hay lugar a eso.
7: Movete, chiquita, movete. Movete, deja de joder.
0: Dale, Boca.
7: Que esa hinchada está loca. Hoy no podemos perder.
8: Buen temazo, Julio.
2: No me quedó claro.
7: Estoy hecho un demonio.
3: El demonio, el niño de
7: mi. La culpable somos.
3: No diga demonio, que aparece el niño. No, claro.
2: Me llamaron.
3: Claro, pues.
2: ¿Qué quieren de mí? Los mataré.
3: ¿A quién?
2: ¿Y saben a quién, no?
3: ¿A quién?
2: Llámate a Santiago Montiveros.
3: Ah, por eso no vino.
2: Mate a Marcelo Arce. Y ahora es el turno de...
9: No.
2: ¡Luis Majul!
3: ¡Ay, Dios!
9: ¡Dios!
0: Hoy Barcelona anuncia el fichaje de Diego Armando Maradona.
3: Mire qué bien.
0: En el 82. Mire usted.
1: ¿Cuántos años tiene la gringa? Por la música que escucha, 50 más o menos le doy.
0: Sí, está. Pará. Se ha hecho mucho Botox.
1: No.
0: Hoy se hacen muchas cosas. Día del Medio Ambiente, me dicen.
3: Muy bonito.
0: El 5 de junio. Bueno, mañana.
3: Entonces, mañana. Es la semana del medio ambiente.
1: Está con el 4, ¿no?
0: Espero, no sé.
1: Porque no he chequeado nada hoy.
0: Hoy es 4, manda, esto la producción me manda y yo no sé.
1: Hoy es 4, profe.
0: Hoy es día de la fertilidad. Día mundial del corredor.
3: ¿Del corredor de bolsa?
1: ¿De qué corredor? Día mundial.
0: No, es uno que el corredor
3: que corre por las calles.
1: El día que era el día del portero y saludamos al portero acá, o sea, y al arquero.
3: Podemos,
1: ¿no?,
3: felicitarlo a Franquito Colapinto, por ejemplo. También es corredor.
0: Para mí es corredor de.
1: No es hoy, pero no importa. Y tampoco es mañana, o sea. Se celebra cada año el primer miércoles de junio.
0: ¿Y hoy qué? ¿Jueves?
1: Hoy es jueves,
0: padre. Bueno,
3: ayer fue.
1: Por
3: ayer,
1: eso digo, padre, fue, es fue el ayer. Día del corredor del que corre maratones.
3: Ah.
1: Running day.
3: Running day.
1: Claro.
0: Hoy es un día de internacional de abrazar un gato.
3: ¿A un gato?
1: ¿A un gato?
3: Bueno. ¿Está bien?
0: Hoy es el día del artista ecuatoriano. Sí, yo tengo uno.
3: Del artista ecuatoriano.
0: Y nos vamos con la alegría de vivir.
3: A ver.
0: Para decirle a la gente, todo se puede. Pongámosle onda. Somos argentinos.
3: Sí, por supuesto.
0: Basta de estar peleados unos a los otros. Somos argentinos.
3: Basta de la grieta.
0: Basta de la grieta. La gringa, güey, no es de la cámpora. Pero yo la abrazo y la quiero. Yo la quiero. Hoy nacía Twiggy. Nació un 29 de noviembre.
3: ¿Por qué? ¿Por qué? Twiggy el 29 de noviembre nació.
1: Bueno, pero ¿y qué pasó? No. Dejé la canción.
0: Sí, pongámosla.
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0: ¿Qué galletas?
1: Aparecían la.
0: Sí.
1: La luna.
0: La luna y bajaba.
1: Y bajaba,
0: sí.
1: Claro, gran miedo de los 90.
0: Es un temón esto, chicos. ¿Qué galletas? ¿Qué marca? Miren, escuchen este tema y la gringa lo va a decir con amor, ¿no? ¿Qué galletas compra la gringa?

0: hoy no nacía tu hijo.
1: ¿Qué pasaba?
2: Cantaba esta canción.
0: Cantaba esta canción un día, día como y se guinzaba.
3: Tiene un final.
0: Para todos los argentinos, unamos non. Basta de peleas, basta de grieta. Basta. Si tenés un vecino que no te saluda, igual salúdalo. Sí. Hola vecino, ¿cómo estás?
4: Hola.
0: Nos vamos a ir con un consejo cada uno. Yo digo, si tenés un vecino que es gruñón, mala onda, ayúdalo. Si tiene un problema con el auto, si está cansado y viene con una bolsa, vos lo ves de comprar, lo ayudá. Démosle amor a los vecinos. ¿Vos claro. ¿Qué te gustaría decir? Un mensaje de amor, ¿qué te gustaría?
1: Ámense entre todos.
0: Después
2: seamos solidarios.
0: Claro. Después se calienta el Mati. Un perro antidrogas mordió a un vicealmirante de la Armada Chilena, ¿lo vieron?
1: Sí. Lo vi.
0: Se recontracalentó el choco. Desmienten que el vicealmirante se llame Fernando Montoya.
2: Claro, ¿se acuerda?
0: Claro, claro. Igual le dicen que le dicen el mono.
2: El mono, Carlos Fernando, claro.
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0: Y bueno, y lo que ha pasado acá, porque vimos en las redes que le habían robado el auto a una profesora de química en esta escuela y ya era algo grave. Pero claro, llegamos y nos enteramos que esto fue ayer a las 8 de la mañana y que ha sido a mano armada. O sea, la profe se bajó del auto, vinieron dos chicos, le apuntaron con una... Tengo los vecinos que tienen que hablar conmigo, están escuchando la radio, la nota. No, pará, vení, habla conmigo, después escuchá. Lo apuntaron con un arma y le robaron el auto. Y encima me dice una de las maestras que cuando salieron rápido, a 8 de la mañana, en la entrada de la escuela, venía una mamá con un chico por la calle que casi lo atropellan. Imagínate, ya es grave que te roben el auto en tu lugar de laburo, y imagínate que te pongan un arma en la cabeza. Estoy con los vecinos porque adentro de la escuela se está llevando a cabo una reunión con gente de seguridad y con gente de DGE, la supervisión, justamente por todo este problema, y obviamente que ninguno quiere hablar de esto, y de la MUNI nos dicen, nosotros no podemos hablar, pero sí estamos al tanto. Y el tema es que parece que los chicos que lo robaron, porque son muy muy jovencitos, son de la zona, sabrían quiénes son,
1: claro,
0: por
1: conocen.
0: Eso dice, nadie va a hablar hasta que lo encuentren, porque estaría muy avanzado. Ahora, los vecinos tienen miedo. Vecina, ¿cómo estás?
2: Hola, buenos días.
0: Bueno, nunca habían tenido un caso así, tan grave.
2: Tan grave no, pero sí la zona está peligrosa. Está muy peligrosa acá. Y están robando a cualquier hora. Esa es la realidad.
0: ¿Roban a mano armada, como este caso? ¿Han tenido un caso parecido a este?
2: Y nosotros hace un tiempo atrás tuvimos que a mi hija en la parada del colectivo la apuntaron con una cuchilla.
0: Mira.
2: Y también era verano a las 8:30 de la mañana. O sea, verano, plena luz del día.
0: Me decía otra vecina que en general el barrio es tranquilo, pero ahora se ha puesto más complicado.
3: Sí, en realidad es un barrio tranquilo porque somos vecinos de siempre, pero los chicos estos de mal vivir, lo único que hacen es...
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0: una sociedad, mientras más desigual se vuelve, más violenta es.
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2: Buen día, buen día. Yo estoy muy desilusionado, muy, muy mal económicamente desilusionado, amargado. Veo muchas cosas feas en la calle, ando en la calle trabajando, ganándome una moneda todos los días y está todo muy mal en la calle, muy mal. Y no tengo ganas de ver el Mundial, no tengo ganas de apoyar a la selección, no tengo ganas de nada. Tengo ganas de que se mejore la situación económica, tengo ganas de no ver tanta gente en la calle comiendo de la basura, niños, gente, familias enteras comiendo de contenedores de basura. No, cero selección.
3: Buen día, Placo. Acordate que de los europeos hubo medio un boicot. Nadie quiso viajar para el Mundial de Qatar por el tema de cómo tratan a las mujeres los
1: qataríes.
4: Flaco, dejá la bandera de 50 hasta un rato. ¿Cómo que no viste anoche la final de por el ascenso de la Liga Nacional?
1: Yo no quiero estar viejo.
5: Flaco, decime que viste la previa del calentamiento de los jugadores de Argelia ayer. Parecían Brasil cuando filmaban los videos del Yoga Bonito. Mamá, nos van a pegar un paseo eso.
6: Queridos amigos, hermano, esto es como el fútbol. El equipo estaba en Lo Celso, tuvo problemas, entró Enzo Fernández. Acá el cabezón tiene problemas, está la gringa. Y la gringa titular. Hermano, y en el medio está la gringa, ahí es la que reparte la pelota para todos lados. Hermano, la cosa es así. Un beso para todos.
7: Estoy escuchándonos el tema de la figurita. Qué lamentable que tengamos que estar viviendo esta situación así. Directamente pongámonos todos de acuerdo y no compremos figuritas, las van a tener que bajar. Van a tener que bajar el precio. Son las caraduras, son atorrantes.
1: Y al volver a mi querida ciudad.
8: Profe, le consigo ahí un grupo de anestesistas, anestesiólogos, que le hagan la previa para que se vaya a operar contento.
9: Ah, bueno. Ah, bueno.
10: ¿Te sirve?
11: Ya va anestesiado de casa.
9: Claro. Decirle que me anoto.
10: Profe, te preocupes, vas a poder echar goles de atrás para adelante, dicen por aquí.
9: No se ríe.
10: La cesárea de mi hija lo tomó la anestesia y le cortaron la panza despierta, ¿no? Dice por
9: ¿cómo
10: aquí.
9: ¿Cómo van a decir eso? ¿Están locos? Esto. Tenemos un profesionales de la medicina en Mendoza de alto nivel. De alto nivel.
10: Tiene razón el Flaco. Nivel. ¿Por qué mezclar los temas? Nos dice aquí este oyente. Flavia también dice, lo entiendo al profe, yo también me tengo que operar las rodillas y no lo hago por miedo.
9: Bueno. Hay que tomar la decisión en algún momento. Siempre es lo que yo lo estiré.
10: Sí.
9: Porque todavía no. Hasta y la que verdad no que, más. Bueno, empecé a hacer gimnasio. Y reforcé, le metí y pude
10: la cúrcuma
9: seguir.
10: La cúrcuma,
9: le metí cúrcuma y ya no funciona. Lo que estoy haciendo no funciona. Soy como un Rafael Nadal, yo, ¿no? Una bestia del deporte.
10: Bueno, muy bien, algunos mensajitos que nos van llegando de la gente. Les contamos qué está pasando en estos momentos en el Senado de la Nación. Porque hay sesión, aproximadamente a las 11, comenzó esta sesión, en donde en algún momento se iba a tratar este famoso pliego de María Verónica Micheli. Este pliego que decide retirar el gobierno nacional sin demasiadas explicaciones de por qué lo hace. Recién ayer Javier Milei de alguna manera dejó ver su opinión porque retuiteó lo que había publicado justamente, bueno, otra persona cercana o miembro de la justicia, pero que tiene buena sintonía con el gobierno porque inclusive había sido en una de las personas que se le había ofrecido ser procurador del Tesoro. Estamos hablando de Ricardo Manuel Rojas, que en ex había puesto o puso quien designa a los jueces es el presidente de la República. Así como representa un pliego al Senado, puede retirarlo. Te puede gustar o no, pero así es la Constitución. Nadie tiene un derecho adquirido antes de su designación formal. Esto se lee como la única respuesta o la única forma de expresarse del presidente a partir de todo lo que ocurrió con Patricia Bullrich después de la decisión de quitar el pliego de María Verónica Micheli, que se había o que era postulante al Tribunal Oral Federal Criminal 3 de La Plata. Se decidió que se tratara así el pliego de cerca de otros 70 puestos que estaban allí vacantes de jueces y de fiscales en el Poder Judicial. Esto es parte de lo que ha ido sucediendo allí en el avance de esta sesión, pero además también lo que se hablaba en la previa es que quizás el gobierno llegaba un tanto debilitado en cuanto a la estrategia que iba a asumir frente a esta sesión, que al final terminó siendo una sesión en donde, bueno, todos estamos atentos sobre qué es lo que allí pueda suceder, concretamente en torno a cuál iba a ser el rol de Patricia Bullrich, quiénes la iban a acompañar. Se habló mucho de una posible ruptura dentro del bloque. Bueno, estamos todos allí expectantes sobre lo que sucede en el Congreso de la Nación. No es lo único que esperan o en lo que esperan avanzar desde el gobierno, sino también la posibilidad de aprobar la ley de inviolabilidad de la propiedad privada, pero además también tenemos que mencionar que están hablando sobre este acuerdo con dos holdouts por 171 millones de dólares. Empezó con una especie de minuto de silencio en homenaje, recuerdo a Agostina Páez. Patricia Bullrich es quien toma allí la palabra, volvió a hablar sobre las cifras que tiene justamente el Ministerio de Seguridad y que habla sobre una baja, dicen ellos, de homicidios, ni siquiera utilizan la palabra en femicidio, y así entonces es como empezó esta sesión que se está llevando a cabo en estos momentos en el Congreso de la Nación.
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10: Repasamos el estado del tránsito en la ciudad de Mendoza con Luis Jofre.
13: Atención los conductores, se mantiene el corte de tránsito en el tramo de calle Manuela Sáenz entre Bolón Sumuer y Paso de los Andes. Se hace en ese sector a esta hora la tarea de poda del arbolado público. Advertimos también, hay demoras en la zona de ingreso de calle España y Santa Cruz. Importante restricción allí en la zona próxima a Casa de Gobierno. Tener en cuenta el dato, quienes están circulando por ese punto hacia el Parque Cívico. En cuanto a los egresos, mantiene buena circulación zona de Emilio Civita hacia el Parque San Martín. Atención los conductores, está con congestión vehicular la zona de calle Rondó hacia el viaducto y también con demoras sector de Garibaldi a la altura de calle Salta saliendo a Costanera. Recordamos también a los conductores que transitan en la zona oeste, mantiene la reducción por obras el egreso de Bolón Sumuer a la altura de Avenida Juan B. Justo. Quedó habilitado por otra parte el tramo de calle Brasil entre San Martín y San Juan, lo cual descomprime la marcha que sale por Brasil hacia el este de la ciudad de Mendoza. Microcentro, zona bancaria hasta ahora, hay buena circulación por España al Norte, también con buena marcha la zona de calle 9 de Julio a la altura de Peatonal Sarmiento, y advertimos que tenemos el incremento como cada mediodía del transporte público que hace su recorrido por la zona de la Alameda en Avenida San Martín. En cuanto a la zona sur, conexión de Paso de los Andes con Mariano Moreno, tránsito fluido hacia el departamento de Godoy Cruz. Como siempre pedimos a esta hora en la capital de Mendoza, transitar con mucha precaución, especialmente respetando límites de velocidades.
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10: Las noticias también para repasar hoy tiene que ver con las marchas, de ni una menos que se realizaron. Digo las marchas porque sucedieron en todo el país, muy convocantes. La provincia de Mendoza no estuvo ajena a esta situación. Y un nuevo 3 de junio, como se viene realizando desde hace 11 años, en donde se sale a la calle justamente a reclamar muchas cosas, que frenen los femicidios, que haya políticas claras, que haya más diálogo. Bueno, son varios, ¿no?, los pedidos que hay, pero sí se repite año tras año. Y lo que dinamizó, lo que realizó lamentablemente la primera marcha de Ni Una Menos, tuvo que ver con el asesinato, el femicidio de Kiara Páez. Estamos en contacto con su papá, estamos en contacto con Fabio Páez. ¿Cómo le va? Muy buenos días.
14: Buenos días, Ana, para vos y para la audiencia.
10: Bien, muchas gracias por este contacto. Bueno, en 11 años después de esa primera marcha, cuéntenos cómo vivió el día de ayer.
14: Y estas fechas realmente son, yo creo que son raras, porque se nos mezcla tristeza, dolor con un poco en el, al sentir que Kiara la tenemos más cerca ante estas marchas, todas estas manifestaciones, como que también es una mezcla de orgullo y dolor, ¿no?
10: ¿Qué siente que ha cambiado desde esa primera marcha a 11 años después?
14: Y yo vengo diciendo todos los años lo mismo, ¿no? Que creo que los que hemos cambiado un poco somos los ciudadanos comunes, las familias, con nuestras hijas, hermanas o cualquier mujer que sale a la calle después de esa vez, como que en los lugares más del interior, ¿no?, los lugares más chicos, vamos teniendo mucho más cuidado, ¿no? Antes éramos más confiados, digamos, ¿no? Y creo que después falta mucho en el sector, o sea, en los funcionarios públicos, en lo que es la parte judicial, digamos. En eso está faltando mucho. Yo creo que están muy demasiado lejos de lo que necesitamos el ciudadano, ¿no?, para que se termine o bajen los femicidios y la violencia en general, ¿no?
10: Lamentablemente cuando ocurre un femicidio se empiezan a hablar de diferentes cuestiones, se empieza a investigar, por supuesto, y así tiene que ser, pero bueno, con el tema de las redes sociales, la masividad, esto también va creciendo en la cantidad de comentarios, de perspectivas, de informaciones falsas que circulan, ya está inclusive imágenes que tienen que ver con la inteligencia artificial, por ejemplo, que hacen que se pueda sacar opiniones y demás, y todo el mundo opina. Y en este Ni Una Menos en particular está a través por el femicidio de Agostina. Se ha hablado muchísimo respecto del rol de la familia. Se ha hablado muchísimo respecto de si esa madre sabía, no sabía, de qué hacía el padre, de qué hacían los abuelos. ¿Qué sentís cuando se pone en duda a las familias, cuando se habla con tanta liviandad frente a una situación tan dolorosa que es encontrar o que encuentren a tu hija desmembrada?
14: Lo que pasa es que en sí juzgan, prejuzgan sin saber. La gente, yo digo que esto realmente, las redes sociales en muchos casos son importantes y en otros realmente le da de comer a tontos que no tienen idea, ¿no? Porque no me sale otra palabra de estar juzgando, prejuzgando a la familia que con el dolor que se siente en ese momento. Yo siempre digo que ante un femicidio esto es una bomba que no tiene, no se calcula la magnitud que tiene, porque realmente en mi caso, te hablo de mi caso personal, ¿no? La familia quedó destruida, nosotros quedamos muertos en vida. Mi mamá, la abuela de Kiara, falleció de tristeza a los 6 meses, falleció de angustia, no tenía ninguna enfermedad, no tenía ninguna enfermedad. Y entonces esas cosas la gente no la ve, los jueces no lo ven, los jueces cuando juzgan tendrían que ver esas cosas, ¿no? Porque realmente el daño colateral que causa un femicidio realmente es tremendo, no tiene explicación realmente. Entonces sentir que hay gente que juzga de esa manera o prejuzga o se dedica a eso, realmente te causa tristeza, impotencia. Porque, te vuelvo a repetir, porque el dolor es muy grande.
10: Y se termina haciendo foco en la familia y no en el verdadero asesino.
14: Sí, en todo momento se revictimiza a la víctima. Y y en realidad el que hay que poner el foco es al asesino, al femicida, que es realmente el que cometió el delito. La víctima, como en el caso de Agustina, porque, no sé, tenía fotos sensuales o salía con una bikini, o tenía, que yo no la vi a la foto, pero el comentario de la gente, nadie tiene derecho a quitarle la vida a nadie. Uh-huh. A nadie, nadie tiene derecho a porque una chica use una mini o un escote, tener derecho a violarla o atacar a una chica, lo cual me parece una locura muchas veces esa clase de comentarios. Uh-huh.
10: Te pregunto porque te hablaba sobre qué cambió, hablabas sobre que quizás no estamos tan relajadas las mujeres, ¿no? Y nos cuidamos un poco más. Hablemos de la justicia. ¿Qué sentís que cambió algo en todo este tiempo? ¿Sentís que estaba mejor, que está peor, que hay más herramientas?
14: Mira, herramientas, es como que herramientas tenemos algunas más, ¿no? Por ejemplo, después del femicidio de Kiara, por ejemplo, se habilitó el 144. Uh-huh. Se hizo la ley Brisa. Uh-huh. Se hizo la ley Micaela. Se activó, ya venía del 2012, pero como que venían con de una manera muy distinta con las costumbres de la ley vieja, con el protocolo de búsqueda, que viste, antes tenías que esperar 24 horas, 48 horas para la búsqueda. Hoy, ante una denuncia, la búsqueda tiene que ser instantánea.
10: Claro.
14: Automáticamente, ¿viste? Entonces ha cambiado cosas en las leyes, pero yo creo que estamos teniendo un gran problema con las personas del sistema judicial. Yo digo porque son personas, ¿no? Los jueces, uh-huh, son personas, y entonces depende del criterio que tenga un juez, ¿viste? O sea, en el caso, por ejemplo, del fiscal del caso Agustina, uh-huh, o sea, ante un femicidio, ante el dolor de toda la familia, de toda una sociedad, un barrio, no sé, yo no conozco esa parte, pero en mi caso destrozó toda una ciudad de 20.000 habitantes, y el fiscal sale a felicitar a los perros. Uh-huh. ¿Me entendés?
10: Entonces, sí, cuando había hecho todo mal, ¿no? Porque no habían tomado la denuncia, tenían la información y no fueron, no preservaron la escena del crimen.
14: No preservaron, exacto. A los 4 días estaban entrando a la casa, uh-huh, todo encapuchado blanco, que parecían unos robots.
10: No emitió la alerta Sofía.
14: 4 días después, todo confuso. Uh-huh, uh-huh. O sea, no tenés una prueba fehaciente 4 días después, porque me pasó también en el caso de Kiara. Entonces yo el otro día hablaba con medios nacionales y yo le decía que muchas veces nos pasa a los ciudadanos que van capacitándose con la vida de las personas,
10: de las,
14: ¿no?
10: Mujeres.
14: De las mujeres y de las personas en general, porque tenés fiscales que entran por concurso o porque entran con un acomodo político, hace un mes que están, tienen un caso de esto, no saben cómo manejarlo. Uh-huh. No saben. Uh-huh. O sea, no saben porque no lo hicieron nunca, no se capacitaron para las investigaciones a campo, como decimos nosotros, digamos, en el hecho. Entonces pasa esto. Lo de Kiara pasó igual. Le dieron la llave a los mayores en ese momento, los femicidas de Kiara, y después, una semana después, fueron a sacarlo para poner luminol. ¿Sabes qué encontraste? Nada. ¿Qué va a encontrar?
10: Perfecto. ¿Entendés? Sí, Fabio. Bien. Bueno, muchísimas gracias por este contacto.
14: No, por favor, el agradecido soy yo a ustedes y bueno, y a toda la gente que de Mendoza y de todos lados que siempre nos está apoyando en esta lucha. Así que, y bueno, y como digo siempre, el eslogan de Kiara es, para todas las mujeres, ser feliz, vivir sin violencia. Uh-huh. Muchas gracias.
10: Gracias, Fabio. Fabio Páez, padre de Kiara Páez, la mujer a la que asesinaron allá por el 2015 y daba, de alguna manera, inicio a estas marchas del 3 de junio.
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0: ¿Eso es un Transformer? ¿O es un Volkswagen que pasó por Autobahn? Es impresionante lo que hacen.
1: Soy yo llegando a mi Fox.
0: Corta.
2: Sí, está bien.
0: Está bien, pero vos tenés que llegar. Vos llegás a Autobahn.
1: Con esa música, sí.
0: Autobahn Mendoza. Sí. Autobahn. Y el babo dice: cortame la música. ¿Qué auto es?
2: Foxit.
1: Fox.
0: ¿Foxito?
1: Sí.
0: ¿Qué modelo es?
1: 2013.
0: ¿Y quién necesita hacerle?
1: ¿De qué se ríe?
0: No nos reímos.
1: ¿De qué se ríe? Más respeto.
0: Mirá, vamos a hacer un diagnóstico. Necesitas cambiarle todo que la distribución.
1: Hacerlo de nuevo, casi, sí.
2: Agujía.
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1: ¿Cuánto tiempo se demora?
2: Y sí, para el auto de ustedes 6 meses.
0: 6 meses, por lo menos. Aunque siempre son únicos.
1: Autobahn.
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0: La bomba de agua, la correa, el aceite. No, está hecho mierda.
1: Bueno.
0: Tenemos líquido refrigerante. La batería no está arrancando el auto de la gringa.
2: El chicle baja.
0: ¡Chicle baja! ¡Chicle baja! ¡Claro! No. ¡No! ¡Todo está disponible!
2: ¿Cómo está el panier?
0: ¡No! ¡Está hecho mierda! ¡El tren delantero está hecho mierda!
1: ¡Es verdad!
0: Hay que hacerle cambio de filtro de aceite. A ver cómo está el aceite. ¡Saca la varilla! A ver cómo está.
1: ¡Auto!
2: ¡La mocinética! ¡Dobla y la acelera! ¡Tac, tac, tac, tac, tac!

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1: ¿Qué tenés?
2: Bueno, vamos a hablar un poquito del Club Sportivo Independiente Rivadavia. Uh-huh. Y del Club Atlético Boca Juniors, si me lo permite Juan y George, que ya está acá en el piso para hablar de la pantalla grande y la pantalla chica.
3: Ratito.
2: Bueno, perfecto.
3: Ayer había un perro en mi casa, ¿eh? Del otro lado de la vedera, lo llamé justo cuando iba pasando una trafa y lo atropelló.
2: No era la gente de gira, no.
1: No, bueno,
2: pará,
1: dale,
2: no, bueno, escúcheme.
1: Dale.
2: Bueno, el mejor jugador de Independiente Rivadavia es Sebastián Villa, estamos de acuerdo con eso, ¿no?
1: Sí, claro.
2: Bueno, tiene contrato hasta el 31 de diciembre de este presente año. La cuestión es que ya la dirigencia, la cúpula dirigencial del conjunto azul ha recibido algunas propuestas para que Sebastián Villa, después de la Copa del Mundo, que no va a jugar porque no fue convocado por el Toto Lorenzo, emigre del conjunto del parque.
1: Sí.
2: La dirigencia de Boca ya se puso en contacto con Daniel Vila y compañía para que Villa, después del año 2023, vuelva a ser jugador del conjunto Xeneize. Claro, tiene contrato.
4: No se les cae una idea lo de Boca, te digo. Pues,
2: ¿a usted le parece que sería un mal refuerzo?
4: Me parece que se lo sacaron de encima y ahora lo traen como,
1: de nuevo, claro,
4: como perrito que está arrepentido de haber mordido el sillón.
2: La cláusula de rescisión de Sebastián Villa es un monto cercano a los 6 millones de dólares. Pero ni Villa ni la dirigencia quieren que se vaya por la cláusula. Independiente Rivadavia quiere 10 millones de dólares por la ficha del colombiano.
3: Mierda, ¿usted que trabaja en el Arsao?
2: Bueno, usted me podrá preguntar o me podrá cuestionar si esa plata, ese dinero, es mucho o poco. Bueno, Boca pagó 10 millones de dólares por Alan Velasco, por ejemplo. Entonces, entonces digo, si uno se pone a comparar, claro, lo que ha pagado Boca
1: con ese antecedente, ¿sí?
2: Lo que ha pagado Boca por ese tipo de futbolistas,
3: para vos, Juan y yo,
2: no sería descabellado.
3: ¿Es mucha guita?
5: Muchísima, y no me parece que fueron 12, aparte de Velasco.
2: Claro, bueno, cercano a los 10 millones, sí. Digo, no sería descabellado que Boca, por un jugador de 30 años como Sebastián Villa, ponga una cifra cercana a eso que pagó por Alan Velasco para que vuelva el colombiano, que en su momento, en 2023, se fue muy mal con Riquelme.
3: ¿Qué te parece?
2: Recordemos que quedó libre, se fue a jugar al fútbol búlgaro y demás. Pero ahora parece que Boca está decidido a llevárselo. Veremos, es un monto muy importante el que tiene que desembolsar y sería un gran importe para las arcas del conjunto azul, que está disputando Copa Libertadores además, que va a jugar octavos de final frente a Fluminense, como a para traer algunos jugadores para esa instancia de Copa Libertadores.
4: Yo, como forma de pago, de última para la lepra le entrego a Hanson.
3: Entonces, decir, hermano, ¿cuánto sale?
4: Te entrego a Hanson.
2: Te doy Hanson y 9,5 millones. Claro, exactamente. Bueno, veremos, gringa, qué es lo que pasa con la actualidad de Sebastián Villa, que se quedó sin mundial, pero qué piensa, obviamente, por ahora, en la Copa Libertadores y en el conjunto azul.
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0: Hola, ¿cómo Juan y Jor, ¿cómo
1: no, hola, ¿qué tal?
2: ¿Cómo le va? ¿Todo bien? Está del otro lado ahora.
1: Qué raro, está el programa sin Montivero.
2: Sí, bueno, no, se fue el cabecilla del grupo.
3: Lo sale mejor. No es por nada, pero la gringa
2: tiene otro semblante.
0: Menos cabello.
3: ¿Lo extrañan al Santi?
2: No, la verdad que no.
1: ¿Sabes qué pasa? Que ustedes son, ustedes tres son como los que están al fondo del curso. Ya cuando falta uno decís, oh, gracias.
2: Claro, es verdad.
3: Sí, faltó el mando. ¿Sabés que no nos hemos aclimatado todavía con él?
2: No.
3: Ese compañerito, ¿viste cuando va a hacer la primaria? Está en sexto grado. Y viene uno de Tierra al Fuego.
2: Uno de nuevo.
3: De Tierra al Fuego. Y dice, hola, chicos. Les voy a presentar a un nuevo compañerito, él se llama Luisito, viene de Tierra del Fuego. ¿Y los demás alumnos qué hacemos?
0: No, pero no hay.
2: Lo trasladaron al padre militar. Y entonces viene acá. Lo trasladaron.
0: Eso podría haber entrado. Entonces viene.
2: Y sí, tarda un ratito en adaptarse.
3: Yo no estoy todavía, yo no me siento con el Santi.
0: No se siente
3: yo
0: no compañero de
2: pero llevamos
3: vos, vos.
0: No, eso sí.
2: Pero llevamos seis meses con el Santi.
3: Sí, aparte nunca pone hierba para el
2: no, no,
0: bueno,
2: eso, sí.
0: Eso es otra cosa.
2: Es ratón, ratón.
3: Es ratón, ratón.
1: Bueno, una vez trajo picada.
0: ¿Se acuerdan que picada? Creo que había dicho que hoy iba a traer algo de comer.
2: Sí, claro.
0: Mañana.
1: Y se enferma. ¿Vos te la agarró fiebre?
3: Y se enferma.
0: Bueno, Juani.
3: Lo tienes recagando, la Marisol.
1: ¿Cómo le va? ¿Cómo están para unos estrenos de cine?
2: Me gusta, che. ¿Sabes cuál fui a ver?
1: A ver, a
2: ver. Tarde, pero bueno, usted la había recomendado. Fui a ver al cine Michael Jackson.
1: ¿Y?
2: A mí me gustó mucho. Porque, ¿sabe qué? Me acordé de usted. Porque vio que, obviamente, la película abarca su vida musical.
1: Sí.
2: Y parte de su familia también. Algunas cuestiones polémicas han quedado en el olvido. Pero no. Porque la película trasciende hasta el año 88.
1: Claro.
2: O sea que se viene la segunda parte. Sí. Claro. Y seguramente puede llegar a tener algún tipo de contenido de ese estilo.
0: Calma.
2: Pero
0: calma,
2: me gustó mucho.
1: Me gustó mucho. Michael Jackson, le vamos a spoilear, me parece
2: no,
1: que
2: ya
1: está spoileando.
2: Sí, ya fue estrenada hace un montón de tiempo, pero digo, me gustó mucho porque la caracterización del tipo está bárbara.
1: Es increíble, el sobrino de Michael Jackson.
2: Sí,
1: de verdad. Sí, vos podés ser el sobrino y no te puedes parecer.
2: Claro,
1: nada.
2: No, por
1: pero
2: supuesto.
1: Pero es increíble, la verdad que hay.
2: Musicalmente, la historia, me gustó, la verdad que sí, me gustó, no, la pasé re bien.
1: Yo le di el punto ese, o sea, es verdad, pero igualmente me tenés que dar que el flaco, como te lo presentás en la película, no se tiraba un pedo sin que le dieran
2: no,
1: permiso.
2: Bueno,
1: era
2: pero.
1: Más bueno que el pan.
0: ¿Cómo?
1: No, no insultaba, bueno. No hacía nada malo.
2: Era un tipo bueno.
1: Claro.
2: Por lo menos en la película lo muestran así.
1: No hay ninguna mención, obviamente, sí. Se da hasta el 88, todavía no llega
2: la parte más polémica mediano. Podría venir ahora.
1: Y en la segunda parte,
2: claro.
1: si no pone, obviamente, vos viste, te quedaste hasta el final. O sea, hasta no sé si aparece después los créditos, que decía Michael Jackson tiene segunda parte.
2: Sí, sí.
1: Así que si no le agregan lo mediático, que.
2: Bueno, no, veremos. Para mí la pasé muy bien y me gustó.
3: Tenía no,
2: aparte fui en el día del pochoclo.
3: Tenía
1: ay, ¿qué debas
2: tener? No sabés.
0: Fuiste
2: no,
0: con una carrión. ¿Viste un carrión?
2: No, no, sí. Llevaban tupper.
1: No, yo lo vi.
2: La gente llevaba tupper así, mira. De medio metro por medio metro.
1: Y unos locos en redes sociales.
2: No, yo llevé una lata del cine que había sacado en algún momento, muy bonita, la lata, me la felicitaron la gente del Candy, me dijo, qué bien lo que has traído.
0: ¿De qué es la lata?
2: Una lata de una película.
0: Ah, por eso, ¿de qué película?
2: Es que eso no me acuerdo de...
0: bueno, no importa,
2: no me acuerdo.
0: No me acuerdo.
2: Pero era muy bonita la lata en 3D, espectacular.
1: Para los que no sepan que fue el día del pochoclo,
2: claro.
1: Con 6.000 pesos vos lo que llevaras,
2: sí.
1: Lo que sea que llevaras, te lo llenaban de pochoclo.
0: De pochoclo.
2: Dos veces.
1: Lo que sea.
2: Claro, era el contenido de dos tarros.
3: Tenía.
1: A ver, ¿qué pasa?
2: Señora.
1: ¿Qué se trae que está ahí susurrando?
3: Un hijo de puta,
2: no. ¿Por qué? No,
3: Michael Jackson. Hijo de puta,
0: Michael. Bueno, Juan, ¿y qué estrenos tenemos?
1: Bueno, tenemos un poco anticipado lo que yo ya les había dicho la semana pasada, que estaba la preventa de Amos del Universo.
2: Sí. He-Man.
3: Con Battlecat.
2: Con Battlecat, con Gringer.
3: Orco.
2: Con Orco. Con
1: sin los Thundercats, que el otro día estábamos hablando.
2: No,
1: sin los
2: Thundercats.
3: Con Jaque.
2: No, Celso.
4: No.
2: Ahí está.
4: Y los Amos del Universo.
2: Skeletor.
1: Es Jared Leto. Yo soy. Ojo con eso.
2: Skeletor.
1: Es Jared Leto. Por Jared Leto.
3: Te mataré, Pantera Rosa.
1: No, aquí se mete con Pantera Rosa. Pero ya les había traído un poco, les había adelantado la semana pasada. Otro de los estrenos que no sé qué les parecerá a ustedes, si les ha gustado. Se estrenó Scary Movie 6.
2: ni idea de esa,
0: chica.
2: Sí, sí.
3: Sexta película. ¿Es la de terror esa?
1: La Scary Movie es la que hace parodia a las películas de terror.
3: ¿Pero es de miedo o no? ¿Te da miedo?
2: No, no. Justamente una parodia a las películas de miedo.
3: ¿Que te abrace, gringa?
0: No, no la veo ni loca, así que ni se
1: hace. Ya han pasado y 12, 13 años de la última película de Scary Movie. O sea, en el 2013. Salió la última.
2: Ya saqué entrada para la venta por la venta anticipada de Toy Story 5.
0: ¿Ya la tenés?
2: Sí, ya tengo la entrada.
0: Ah, yo quiero ir. La semana que viene.
1: Me adelantaste.
3: Pues. Ojalá que sea cuando te vayas al mundial.
2: Es que sí.
3: Y bueno, entonces dámela a mí, voy con la Mónica.
2: Yo. Tengo.
3: La Mónica medio que me mira, ¿viste?
0: No, no. No creo que quiera ir al cine con usted.
1: Así que estas ya se estrenaron.
0: Scary Movie 6.
1: La verdad, a mí me gustan, me hacen reír. Pero bueno. Siempre le tengo fe, son de los hermanos Wayans.
3: Los hermanos Wayans. Son de Bowen.
0: De Bowen.
1: La verdad que para hacer comedia son unos genios. Y después le traía como. Le dije, es un dato en realidad, algo raro que se ha dado en el último momento porque se han estrenado. ¿Qué pasa? Yo la otra vez les traje una película que era de terror. Se llama Obsession, ya les conté esa película. Esa película se fue.
2: ¡Al matarme!
0: No, basta.
1: Esa película fue dirigida por un youtuber estadounidense. Y salió otra película más, también dirigida por otro youtuber distinto estadounidense. Y se llama Backrooms. La pueden haber visto. Ha tenido buena promoción.
2: Backrooms.
1: ¿Saben lo que son los Backrooms?
3: Flaco, no, los Backyardigan.
2: Los Backyardigan. ¿Recuerdan los Backyardigan?
1: Bueno, nada que ver porque es de terror la película también.
3: Perdón.
1: Casi.
3: Los ¿qué son los barrooms? ¿Del baño? ¿Del baño?
1: ¿Qué pasa? No, ¿qué pasa? Es como un fenómeno internet. Como te digo, son youtubers. Entonces, están muy metidos en lo que son el mundo del internet y demás, los videojuegos. Dios. Este es un concepto que se dio en internet justamente, que es como un espacio que está fuera de la realidad.
3: ¿Un espacio?
1: Es un espacio.
2: ¿Por qué le digo un espacio? Otra dimensión.
1: ¿Por qué le digo un espacio y no un lugar? Porque supuestamente no tiene espacio físico, no tiene espacio temporal.
3: Ay,
1: ese Dios. Es el chiste. Entonces la gente cae sin darse cuenta de por qué llegó hasta ahí. Y ahí se encuentra con...
3: ¿Cómo llegó hasta ahí?
1: Exactamente.
3: Modorni.
1: Nunca...
3: ¿Cómo compró?
0: Delomado.
3: Claro, ¿cómo compró ese departamento?
0: ¿Hay jubiladas?
3: ¿Cómo lo hizo?
1: Hay de todo. ¿Qué pasa? Que son muchos niveles y demás. ¿Cuál es el dato que yo les traía? Estas películas, como mucho, Backrooms tuvo un poquito más de presupuesto porque tuvo algunos actores un poco más conocidos. Tuvo un presupuesto de 10 millones.
0: ¡Mataré a los de Calzón Salamone!
3: No es así. Parece que el niño diabólico es mal.
1: La otra película que yo les contaba, Obsession, tuvo un presupuesto de $750,000 a un millón como mucho. Presupuesto, esto es lo que sale.
2: Y recaudó
1: entre las dos películas. La Obsession recaudó. Hasta lo último que vi, $175 millones. Con un presupuesto de un millón. Y esta que les estoy contando, con un presupuesto de 10, está recaudando $110 millones.
2: Menos. En proporción, menos. Mucho.
1: Pero no
2: menos.
1: Importa, está recaudando. Una película para que sea exitosa, tiene que recaudar por lo menos el doble, triple. Para que sea rentable. Y si querés pensar en hacer una secuela, un poquito más. ¿Qué pasa? Que esta película. Estas dos películas compitieron con un grande que es Disney con una película de Star Wars, con el Mandalorian, que también se las traje hace unas semanas.
3: Sí, lo grabamos.
1: El Mandalorian, que salió $165 millones, por suerte ahora ha pasado los $200 millones en recaudación.
3: Le han encontrado.
1: No es rentable.
3: No sé cuántos millones le han encontrado un mendocino con estupefaciente en su departamento.
1: Ustedes, para que se den una idea.
2: En esa parece jaque.
0: No parece.
3: Parece, ¿qué tiene que ver?
1: Bueno,
3: señor, ¿qué dice?
0: Sí, dale.
1: Como le decía, una película para que sea rentable tiene que recaudar por lo menos el triple. ¿Qué pasa con el Mandalorian, con Star Wars? Salió 165 millones, ha recaudado 200. Bueno, no es rentable, ¿no?
2: Y ha ganado $35 millones.
1: Pero es que no...
3: Para igual que está sea planchado rentable,
1: porque no solamente esto es lo que costó. Vos, después de que la película se estrena, tenés que seguir pagando marketing, a los actores también se les paga porque aparezcan demás, ¿me entendés?
2: Por quiebra Disney, quiebra.
0: No dijo eso.
1: Esto para que vean un poco, les quería traer esto para que vean.
3: Llega a quebrar Disney y quiebra Rispoli, hermano.
5: Cierra el Ripple, hermano. Entonces no hablemos huevada, hermano.
0: Me dice, chicos, anoche vi en Prime la peli de la camiseta de Maradona con Oreiro y Marrale.
6: La casaca de Dios.
0: Dice, la idea está buena, pero es más lenta que Only You.
6: Sí, esa es la casaca de Dios. ¿Sabe la idea original de esa película? Ah. Fue de un amigo mío.
3: ¿Cómo? Ah, bueno, dale, que habla boludez.
0: Recorta esta parte. Pues.
3: Deja hablar, sí, huevada. O sea.
0: ¿Cómo?
1: A ver.
6: El productor de esa película. Sí. Los voy a sacar un poco
0: el
6: de.
0: El productor.
6: El productor de esa película es Ramiro Navarro, que acá, sí, que acá ha salido. Claro. Que es el dueño de Frontera Films.
0: Sí.
6: Bueno, uno de sus amigos fue quien le contó, que es amigo mío, la historia de esa película. La idea original es de un amigo mío, por eso le digo. Se lo estoy diciendo con conocimiento de causa, no porque se me ocurra.
1: O sea, ¿100% seguro?
6: Sí, por supuesto, claro. Sí, claro.
3: Es bueno, más lento que Julián no, Chávez con asma.
6: La idea original estamos hablando, ¿no?
1: Claro.
6: Pero sí, está en Prime, la han puesto está hace poquito Prime, y sí, es la segunda película más vista acá en Argentina.
0: Mira vos.
1: Así que, bueno, eso ya para cerrar los estrenos. También hay preventa de cine para que se vayan preparando. Vale. Obviamente el flaco contaba Toy Story 5.
0: Toy Story 5 el 18.
1: El estrena 18,
6: ya la compré en el
0: junio.
6: No, no estoy.
0: ¿Y entonces?
6: Para la familia va.
0: Ah, le compraste a la familia.
6: Sí, no, mira, yo no voy.
0: ¿Él es familia?
3: Yo con la Moni.
0: ¿Él es familia?
3: Yo soy tu hermano, boludo.
0: Pero si él dice que es tío del.
3: Soy hermano, el poliamor.
0: ¿Yo puedo ir?
6: Sí, yo le saco entrada a todo el que quiera ir. No, bueno, no hay problema.
0: Sí, yo estoy.
1: Vamos. Así que no es la única. También hay otra preventa que la verdad.
6: La historia 5 es la historia de los muñecos viejos contra. Y en revelación a las tablets, a los teléfonos, claro, celulares, a eso.
1: Muñecos viejos.
6: Se pelean con eso, están buenísimos.
5: No sé por qué Julián Chávez me dijo que ya la vio. ¿A dónde la puede ver?
0: Bueno. No puede ser. Julián Chávez, que tiene un álbum de figuritas trucho, te dice que ya vio la película.
6: Habrá visto la 1, la 2, la 3.
1: Habrá visto la 4, la 4 por ahí, que es como la más moderna. ¿Cómo la va a ver? Se puede confundir.
6: Faltan 10 días para que le estrene.
3: No, pero puede ser que se bajen cosas antes.
6: Pero si en el cine faltan 10 días para estrenar.
1: Es que esto es el estreno. El estreno en los cines, o sea, bueno, podés verla, salvo que vaya a la Van Premier en
3: Hollywood. Pero él está a favor de la minería, sí, puede ser que
6: a la Van Premier en Hollywood, si a veces las películas se estrenan acá antes que en Hollywood, o sea, no hay chance, ¿no?
3: Ojo,
6: No, aparte se habrá equivocado, habrá visto Rocky 5, vaya a saber.
3: Trabaja en el Arsat.
1: Hay otras películas como...
0: ¿Qué otra película
1: como,
0: hay dale?
1: Hay otra que es de Steven Spielberg.
0: Ajá.
1: Curiosa.
6: Sigue haciendo películas.
1: Sigue haciendo películas, ya está de Aliens. Curiosa, hasta ahí nomás. Porque...
6: ¿Pero es director o productor?
1: Es director.
0: ¡Los destruiré! ¡Destrúyeme! ¡Mataré a Luis Jofre!
6: ¡No! ¿Qué tiene que ver?
1: Estas son las que más o menos se vienen más cerca. Después hay otras preventas porque son películas como más taquilleras, que se espera que sean buena venta de un principio, como Supergirl. La nueva película de los Minions.
6: Que es el Superman.
1: Sería la mujer, prima de Superman.
6: La prima de Superman. Es como el Superman de San Carlos. Así.
3: Ah, el Superman de San Carlos.
1: No viene mal el Superman de San Carlos. Y... hace mucho no lo escucho.
7: Actualicemos datos del tránsito en la capital. Atención,
0: lo mataré. Bueno, Juani.
6: Se la ha agarrado con Jofre.
0: ¿Qué tiene que ver, Jofre?
1: Cerramos. Acá las preventas, que esas son ya para. Para julio, para fines de junio, son preventas que supuestamente tienen que recaudar bastante. Entonces se empieza de antes, digamos.
3: ¿Quieres pedirme a quién matar? Dímelo al oído y lo diré como remate.
1: Dímelo.
7: Ya lo tengo.
3: ¡Al Padre Colombo! ¿Qué tiene que ver, señor? ¿Qué hace, señor?
1: Chao.
0: Gracias, Juani.
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0: ¿Cómo anda, muchachos? ¿Pidieron un taxi ustedes?
1: ¿Cómo estás? Sí, el flaco que se va ahora necesita un taxi.
0: Ah, necesita un taxi.
2: Tengo que ir al aeropuerto la semana que viene.
0: No, eso gira. Eso gira. A mí me gusta más urbano,
2: más ¿viste?
0: Más urbano por acá. Y viste, un viaje al Valle Uco de tan, son especialistas los,
2: claro,
0: gira, ¿viste? Pero yo, a mí se me.
2: Se maneja más acá en la metrópoli.
0: Sí, a mí me gusta, déjame que ir fumando un puchito, ¿viste? Los gira, ¿viste? Son más.
2: Macheto,
0: ¿viste? No fuman, no. ¿Viste? Los autos lo tienen impecable.
2: Claro.
0: Ya nada, a mí se me mordió el perro el tapizado del auto. Y lo tengo.
2: Con la goma espuma para afuera.
0: Claro, claro.
1: Ah, pero no,
0: el otro
1: puede,
0: día no encontramos un niño en el auto, iba la familia a encontrar y se había mandado para abajo.
1: No.
0: Porque estaba, se ha hecho un hueco
2: el asiento,
0: ¿viste?
2: Claro.
0: Pero no. ¿Cómo anda, muchacho? ¿Bien?
2: ¿Cómo le va?
1: Bien, sí, muy bien.
0: Qué bueno, muchacho, qué bueno. Qué
1: no
0: viva.
1: Puede andar así, Eladio. Con el tapizado todo roto.
0: No, pero tu auto está destruido, lo vi. ¿Eh?
1: Pero yo no llevo gente.
0: No,
1: llevo
0: ya
1: mis hijos, nada más.
2: Menos mal, ¿no?
0: Sí, ah, sí. ¿Está frenando con las patitas? ¿Está frenando con las patitas, gringa?
2: Está más chocado que el país, ¿eh?
1: No. Yo no lo he chocado, así les he dicho.
0: Dicen que frunce los labios la sequía cuando la ve. Se asusta cuando va a estacionar la gringa, ¿viste? Ya te hemos sacado como tres veces, gringa.
2: Claro, claro.
0: Bueno, tenés un problema en la vesícula porque tenés problema de cálculo. No te enojes, gringa, somos gente buena,
2: claro.
0: Nosotros somos gente buena. Nos entregamos al amor, que es lo más lindo que hay. Bueno. Nos entregamos al amor, pero a veces se te presentan cosas, ¿eh?
2: ¿Ah,
0: se
2: sí?
0: Te presentan cosas, sí. Mira, yo en el taxi. Soy una persona muy linda, chica, pero no era argentina.
2: Ajá.
0: No era argentina, de San Luis.
2: ¿Era de San Luis?
0: Una puntana.
2: ¿Ah?
0: Muy linda, muy linda. Me dice, hola, ¿qué tal? Le digo, hola, ¿cómo te va? Vos te das cuenta que hay química.
2: Ahí, por el saludo, nada más.
0: Te das cuenta por el saludo que hay química. Dale nomás. Mirame,
1: ¿sí?
0: fijo los ojos, gringa. Hay química. Te das cuenta cuando hay química, vos te das cuenta, vos mirá.
1: Es natural y espontáneo, lo mío.
0: Sí. Miralo al flaco. Ves, no te lo bancás. Ves, vos te das cuenta cuando hay más vale, vos te das cuenta.
2: Claro.
0: Yo tengo tanta calle.
2: Y claro,
1: no,
2: si
1: alguien sabe usted.
0: Hemos recorrido tanto. Y me dice, no sabe a dónde queda el.
2: Era puntana.
1: Está chequeado, ¿verdad? Sí.
0: Ah, dice, no sabe dónde queda el Parjaya.
2: Ajá.
0: ¿Qué? Digo, ¿cómo? Me dice el Parjaya.
2: Ah, el hotel.
0: Claro, el Parjaya, pues.
1: Claro, ¿qué?
0: El Parjaya. Le digo, yo te llevo si querés el Parjaya.
2: Es medio santiagueño.
0: Sí, me dice, no, tengo una convención. Le digo, bueno, le digo, yo te llevo para allá. Bueno, la llevo, me dice, ay, no sabe, que creo que había que venir en pareja.
2: Ah, ¿sí? A la convención.
0: A la convención había que venir en pareja.
2: Sí.
1: Qué despistada.
0: Me dice, usted está perfecto vestido para entrar conmigo. ¿No le gustaría entrar conmigo a la convención? Muestre. Hace como mi tía, ¿viste? Mira, comentame algo, decime, ¿viste que el otro día?
1: ¿Viste que el otro día se cayó un auto a la psiquia?
0: Así se metía. Ajá, bueno, entonces agarro, che, me bajo, viste, con ella. Le digo, mirá, yo no estoy en este mundo, viste, una convención de qué. Me dice, no, informática, una cosa de informática. Nosotros ahí en San Luis tenemos mucha informática.
2: Es verdad, sí.
0: Bueno, le digo, estamos así, sentamos, viste, yo me comí un sacuchito de bondiola, viste.
2: ¡Qué bondiola! ¿En el Hyatt?
0: Parjaya. En el Parjaya.
1: En el Parjaya, claro.
0: Me tomo un traguito, ¿viste? Tomo un traguito, ¿eh?

0: recuerdos, Vito. Y me dice, yo soy casado, ¿vos sos casado? Mira lo que son, ¿no? Las cosas. Sí, yo soy casado. Me dice, yo soy casado y soy... Lo amo, ¿ves? Pero no sé qué me pasa con bola, ¿eh?
1: Claro, ya le digo, mira, ya lo conocía.
0: Me dice, no sé qué me pasa, como estoy loca, es a primera vista, mira.
1: Claro, fue amor a primera vista.
0: No sé qué me pasa, me dice. Y entro a la habitación, me dice, ¿querés que vea un champán? Antes de dar el champán, le beso el cuello. Le digo, perdóname, pero no sé qué me pasa con vole.
1: Están los dos iguales.
0: Y me empiezo a besar. Me empiezo a besar a ella, me empiezo a besar, yo la empiezo a besar.
1: Fogosa.
0: Fogosa. Y me dice, no sé qué me... Yo soy casada, me dice.
1: Sí, ya se lo dijo. ¿Cuántas veces se lo dijo?
2: ¿Para qué lo repite?
0: Y... Claro, ¿viste? Estábamos esperados, ¿viste?
1: Y bueno, pero tenían que esperar que llegara el champán.
0: No, que me golpearon la puerta, ni la abrí. Fue una cosa. No sé si fueron minutos o fueron eternidad, pero no paramos de amarnos. No paramos de amarnos. Claro. De amarnos.
2: Tres deben haber sido.
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1: Y lo volvieron loco, lo volvieron loco.
2: Se volvieron locos, claro.
1: Habíamos sido infieles. 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Después te agarra el bajón.
3: ¿Ah, sí?
1: Después te pones a reflexionar.
2: Claro, pero usted no tenía problema.
1: Pero sabés que nunca me había pasado una cosa así. Nunca, viste, decía un éxtasis. Un éxtasis.
2: ¿Se confundió?
1: Ella estaba confundida.
3: ¿Usted cómo se sentía?
1: En éxtasis.
3: Ah.
1: Pero estaba confundido también, porque digo, che, yo tengo una esposa. Y él me dice, yo tengo un esposo. Yo tengo un esposo. Y se llenó de remordimiento ella. Se llenó de remordimiento.
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0: Hola amigos, ¿qué tal? ¿Cómo están? Bienvenidos. 13:10 minutos, el día sigue acá en Radio Post, en la 92.1 del dial, y también en streaming, en radiopost.fm y en YouTube también. Juntos todos para que usted esté bien informado en esta horita que tenemos de noticias aquí. Ana Martínez, ¿cómo estás? Buen día.
1: ¿Qué tal? Buen día. ¿Cómo les va? Aquí estamos, seguimos, ¿no?
0: Seguimos, porque vos venís de antes.
1: Venimos de antes, y en un día, bueno, con un poquito más de sol, 14 grados en estos momentos, mayormente nublado, dice el Servicio Meteorológico Nacional, la humedad marca el 74% y la máxima para hoy es 17. Quizás la temperatura o las condiciones por el sol se sienten un poquito mejor, un poquito peor, pero en líneas generales venimos como con la misma dinámica desde hace varios días, dinámica que va a empezar a cambiar a partir de mañana. Porque va a bajar la máxima. Ajá. Hoy tenemos 17, ya mañana 15, el sábado 14, y ya nos adentramos en unos días un tanto más fríos.
0: Más fríos, pero dentro de lo que es otoño, ¿no?
1: Absolutamente, ¿no? No vamos a tener unas heladas, pero va a estar más fresco.
0: Bueno, perfecto, Anita. Vamos a presentar al resto del equipo. Ahí está Juan y John en la producción. Pipi Espinosa en los controles, haciéndose cargo ahí de la nave, como decía un colega. Nos vamos a ir a los principales títulos del día.
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0: 13:12 minutos, ahora estamos con Mendoza Post.
1: Realizaron 25 allanamientos en Mendoza por una causa de narcotráfico, tienen la portada nuestro diario. Además falleció José Sanfilippo, máximo goleador histórico de San Lorenzo. Tragedia en San Martín, un camión atropelló a un ciclista y lo mató. Y además Mendoza contra los ciberataques, la ley que impulsa Cornejo. Rescataron a 4 personas de un incendio en una casa en Guaymallén y piden darle más espacio a una materia clave en las escuelas de Mendoza. Análisis, ¿cuánto representa el factor Bullrich para la candidatura de Petri? Además, llevaba mujeres para explotarlas sexualmente en Chile y fue detenido en El Paso. Y un estudio advierte que la educación no está en el top 5 de problemas de los argentinos.
0: Muy bien, vamos a cambiar ahora de portal, nos vamos a ir a Memo. Manzano gana peso en el sector energético tras la compra de Shell Argentina. Mercuria adquirirá la red de estaciones, la refinería Dock Sud y activos logísticos por 1.420 millones de dólares. Manzano podría participar con hasta el 40% de la nueva sociedad que va a controlar el negocio. Raízen concretó la venta para obtener liquidez y avanzar en la reestructuración de una deuda que tiene superior a los 13.200 millones de dólares. Esa bajada de título es bien explicativa de lo que trata esta nota empresarial. Después, otros títulos, protesta estudiantil y choques con la policía complican el ajuste de CAST. Estamos hablando de Chile. Lombardi defendió la ley para recuperar viviendas sociales ocupadas irregularmente. Los bancos locales lideran el financiamiento exportador. Debate presidencial, ahí dice, Perú vota entre el regreso del fujimorismo y un giro de izquierda. Limitan a Trump para accionar contra Irán en la guerra de Medio Oriente. Más abajo, ¿cuánto representa el factor Bullrich para la candidatura de Petri? Esta nota, que también está en el otro portal, es firmada por nuestro colega Jorge Fernández Rojas. La obra literaria de Felipe Staiti, el artista que combinó escenarios y letras. Salud busca mejorar el cobro a obras sociales con el apoyo de Reforzal. Mendoza registra avances significativos en comprensión lectora. Advierten que el clima influye cada vez más en la propagación de la gripe. Cornejo apuesta a una ley contra el ciberdelito y, tras más de 100 años, bajó sus persianas Bauzá, nada más y nada menos que la señera fábrica de pastas Bauzá de la calle San Martín de Godoy Cruz. 13:15 minutos.
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0: Yo creo que esta es la hora exacta para hablar del tránsito en un medio de comunicación. Y Luis Jofre es tan gentil que nos hace un informe especialmente para nosotros.
1: Claro que sí, nos sirve, nos queda espectacular y seguro vos que estás del otro lado escuchando, te queda mejor aún. Seguro. Escuchamos a Luis Jofre, ¿cómo está el tránsito en Mendoza?
3: Actualicemos datos del tránsito en la capital. Atención, quinta sección, se mantiene la restricción con cortes momentáneos, tramos de Manuela Sáenz entre Bolón Sumer y Paso de los Andes. Se hace en ese punto de la capital la tarea de poda del arbolado público por parte de la ciudad de Mendoza. En cuanto al tránsito, microcentro tiene ya importante movimiento vehicular, la zona de salida de calle Garibaldi y la valla hacia el este. Atención, quedó habilitado el sector de egreso Brasil entre San Martín y San Juan. Esto descomprime la marcha que baja a esta hora al sector este de la ciudad de Mendoza, y destacamos recordando que la zona de ingreso de España y Santa Cruz se mantiene reducido a un carril por tareas de pavimentación. Esto origina algunas demoras para cruzar a la zona de Casa de Gobierno. Hacia el sector norte mantiene buena circulación todo lo que es Avenida San Martín, en la Alameda entre Córdoba y calle Chacabuco. Atención a gente que ya está transitando en la zona de calle Las Heras a la altura de Juan B. Justo, algunas demoras para salir hacia el oeste de la capital. Y recordamos también que el sector de Bolón Sumer y calle Juan B. Justo se mantiene restringido por obras para egresar, en este caso, hacia el Parque General San Martín. Buena conexión tiene Paso de los Andes Mariano Moreno y con buena marcha el enlace de calle San Martín con Peltier. Atención también a esta hora, tránsito con algunas complicaciones, Pedro Molina, continuación rondó hacia el viaducto de Avenida Vicente Zapata. La red semafórica en la capital sigue operando sin inconvenientes. Como siempre hasta ahora, la recomendación, transitar con mucha precaución, evitando el uso del celular durante la conducción.
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0: Bueno, hay muchos temas para hablar, de temas de Mendoza, temas nacionales. Este, bueno, es realmente sorprendente. Ustedes se acuerdan de Ricardo Echegaray. Era titular de la FIP en gobiernos anteriores. Sí. Bueno, fue expulsado de Arca tras su condena a prisión por administración fraudulenta. Bueno, la información indica que fue exonerado Echegaray de Arca luego de que quedara firme la posibilidad de ejecutar la inhabilitación perpetua para ejercer cargos públicos que le impuso la justicia en la causa en la que se lo condenó por administración fraudulenta agravada en perjuicio de la administración pública. La decisión fue comunicada por la Procuraduría, así se dice, de Investigaciones Administrativas. Es el organismo especializado en la investigación de hechos de corrupción y control de integridad en el Estado que conduce el fiscal nacional Sergio Rodríguez. Según la documentación, Arca informó que resultó hacer efectiva la orden judicial de inhabilitación especial perpetua para ejercer la función pública y, como consecuencia, dispuso la exoneración del ex titular de la FIP en el gobierno de Cristina Kirchner. Es una información recién salida del horno, digamos, desde Buenos Aires.
1: Continúa en el Senado la sesión en donde, entre otras cosas, se debate el pliego de aquellas personas que se postulan para ocupar puestos o cargos vacantes de jueces en el Poder Judicial, claro está, argentino. Bueno, esta sesión que en la previa tuvo todo el condimento político después de que el gobierno decidiera retirar el pliego de Micheli sin dar demasiadas explicaciones cuando ellos mismos lo habían aprobado para que efectivamente hiciera el recorrido necesario y llegara allí al Congreso de la Nación, y donde todo pareciera apuntar que tiene que ver que el retiro es por el vínculo que existe familiar entre Micheli y Hugo Alcón Adamón. Bueno, esto tuvo estas idas y vueltas o estos cruces que parecieran haber terminado o haberse sellado, por lo menos en una foto en el día de ayer, entre Patricia Bullrich y Karina Milei, que subieron una foto en donde, bueno, se mostraron juntas después de algunos días en donde inclusive se hablaba de una Patricia Bullrich que presentó su renuncia allí a ser la presidenta del bloque. Le bajaron el tenor, por supuesto, desde La Libertad Avanza, pero son todos signos que vienen teniendo lugar durante las últimas horas. En este contexto es que empezó esta sesión, hace a media mañana comenzó, se ha ido avanzando justamente con el pliego de los jueces. El pliego de Micheli recién va a ser la próxima semana, se especula, se sacó este y otros más, y recién será la semana próxima cuando se trate, pero además también van a tratar la ley de inviolabilidad de la propiedad privada y también lo que respecta a las negociaciones con dos holdouts. Son parte justamente del temario para la sesión que está sucediendo en vivo en estos momentos en el Congreso de la Nación.
0: Gracias, Anita.
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0: Roberto Herrera es el presidente de la Cámara Inmobiliaria de Mendoza. Lo tenemos en línea. Roberto, ¿cómo le va? Buen día.
4: ¿Qué tal, Fernando? ¿Cómo estás?
0: Bien.
4: Buen día, Ana.
1: Buen día
4: a toda la mesa.
0: Bueno, estamos muy bien. Y queremos conversar con usted acerca de este rechazo que ha aflorado aquí en Mendoza, bueno, y en otros lugares también, al plan del Gobierno Nacional que pretende desregular el corretaje inmobiliario. ¿Qué tiene para decirnos, Roberto? ¿Cómo lo ve?
4: Y ¿cómo lo veo? Que realmente sería una barbaridad que eso suceda, porque más allá del trabajo nuestro,
0: sí,
4: que fue exigido a partir del año 1973 que teníamos que tener título universitario, y hoy quieren desregular la matriculación.
0: Sí.
4: La realidad, o sea, eso fue en 1973, después se modificó en el 99, en el 85, después en el 99, siempre, digamos, con más exigencia en el saber para poder ejercer la profesión. Entonces, realmente más que a nosotros, porque en el caso personal yo llevo 44 años y yo creo que mis clientes no me van a dejar a esta altura. pero tenemos muchos chicos nuevos que han transitado, digamos, las facultades y con mucho entusiasmo y con mucho costo por ahí para poder llegar a recibirse, y que hoy le digan que no va a tener colegio, porque la idea apunta ahí. Si desregulan la matriculación, los colegios tienden a desaparecer. ¿Quién va a querer estar en un colegio, pagar una cuota, si no tiene potestad, digamos, no?
0: Bueno, ustedes siempre, digamos, criticaban el accionar de una de las empresas que hoy en día rige aquí en Mendoza también, que es RIMAX, también tendía a tener gente capacitada pero no colegiada dentro de su paraguas. Es más, creo que la operatoria de RIMAX era tener un martillero público que sea el nombre, digamos, de cada sucursal, y debajo de él se movían los operadores inmobiliarios que no estaban matriculados. Si, claro. Corríjame si me equivoco. Bueno, esto...
4: No te equivocas.
0: Está bien, bueno. Entonces, esto si llega a prosperar esta ley, serían todos... O sea, lo de RIMAX sería algo normal y común y corriente. Cualquiera de nosotros, Anita, yo, que tengamos mínimo conocimiento, podríamos vender una casa, por ejemplo.
4: Yo creo que hasta a ellos le afectaría, porque, digamos, ellos le pagan a don RIMAX para poder ejercer, pagan las capacitaciones.
0: Claro.
4: Y bueno, y de repente los agentes que tienen, que no están preparados para la parte jurídica, ¿me entendés? O sea, los preparan, digamos,
0: para la venta.
4: De marketing para la venta, nada más. Entonces, la gente que está operando como agente, valga la redundancia, de repente puede decir, no trabajo más para RIMAX, si está regulado.
0: Claro, puede ser independiente, digamos.
4: Claro, ¿me entendés?
0: Claro, mira qué lindo.
4: Con la diferencia, ¿cuál es la diferencia de entre nosotros y Estados Unidos, donde existe RIMAX?
0: A ver.
4: Que en RIMAX, o en cualquier franquicia, digamos, el broker no puede tener más de 6 agentes disponibles. Y claro, aquí cada empresa de estas que se han alojado acá
0: tienen
4: 30, 20, y claro, es imposible que un martillero o un corredor pueda controlar todo eso. Entonces, es ahí donde vienen los problemas, porque ¿cuál es la situación? Los agentes no tienen acceso al registro de la propiedad, no tienen acceso a catastro, no tienen acceso a un montón de cosas de las que tenemos nosotros como corredores. Entonces, si hoy, digamos, estando regulados nosotros por el colegio, sigue habiendo gente que opera así de trampa, vamos a decirlo, para no poner... yo en el último mes he desbaratado tres fraudes que iban a cometer con personas que realmente, con documentación apócrifa,
0: claro,
4: boletos del año 94, inexistente, todo eso. Entonces, va a ser más caro, porque ellos dicen que le van a abaratar el costo, digamos, a las partes.
0: Sí.
4: Ante una estafa, realmente no le va a abaratar nada, porque eso va a ir a la justicia civil, de aquí que va, viene. Realmente termina teniendo problemas. Cuando nosotros, dentro de todo, nos regula nuestro colegio, si bien es cierto, yo soy presidente de la Cámara, pero nos regula nuestro colegio.
0: El colegio, sí.
4: Y tenemos, digamos, nuestro tribunal de ética, y bueno, y si yo hago algo mal, y me pueden suspender hasta la matrícula. Entonces, de la otra forma, digamos, donde, con mucho respeto lo digo, el verdulero puede vender, el cartero puede vender, esa gente no tiene acceso a la información del registro, si hay inhibiciones, si no hay inhibiciones, si hay sucesión, si no hay sucesión, bueno, son muchas las cosas, si está embargado o no, o sea, son muchas las cosas que distan, digamos, del profesional inmobiliario.
1: Otra de las cosas que dicen desde el gobierno tiene que ver con la posibilidad de ampliar las opciones disponibles para el consumidor, ¿no? De alguna manera darle cierta libertad a la persona de que pueda elegir. En eso ustedes responden que hay una gran cantidad o ustedes consideran que hay una gran cantidad de corredores inmobiliarios que permiten de alguna forma esa libre elección en Mendoza.
4: Pero lo que pasa es que lo que están intentando con lo que vos me preguntás realmente la gente no está atada a la inmobiliaria porque es una profesión que no es de paso obligado, como decir, el escribano, si yo tengo que hacer una escritura, no la puedo hacer yo, la tengo que ir a la escribanía. Si tengo que hacer un juicio sucesorio, tengo que ir al abogado. Mientras que el consumidor inmobiliario directamente no quiere tratar con una inmobiliaria y va al dueño vende. Hay mucha gente que vende por sus propios medios.
0: Claro, cuando es dueño vende, pero si uno quiere una casa que la lleva a una inmobiliaria, ahí sí o sí tiene que ir a la inmobiliaria. No puede decir, che, a ver, córranse que quiero tratar con el dueño.
4: Eso no, es así, ¿no? Obviamente, pero eso va a pasar lo mismo, porque si cualquiera puede vender, cualquiera va a poder publicar y va a tener que pagarle a cualquiera.
0: Claro.
4: No va a poder publicar y va a tener que pagarle a cualquiera,
0: claro.
4: No un corredor, ¿me entendés?
0: Claro.
4: Entonces, por más que quieran desregular también los honorarios, y bueno, va a ser una bolsa de gato, perdonándole.
0: está bien. Bueno, esto de abaratar los costos, Roberto, a ver, un ejemplo práctico, qué sé yo, los honorarios de... En un alquiler, los honorarios de inmobiliaria, por ejemplo. Pepito Honguito puede decir, yo para ganar más clientes y para que mis casas se alquilen rápido, puedo decir que les cobro la mitad o les cobro las tres cuartas partes, y lo hago saber, ¿no? Le digo, mirá, te estoy cobrando la mitad.
4: Pero escúchame, eso está regulado y está bien regulado, porque nosotros, a partir de la pandemia, cuando se aplicó la ley 27.551 para los alquileres, nosotros tenemos una ley provincial del año 64, donde, por ejemplo, los honorarios del profesional es el 5%. Sí. Del valor de un contrato, y lo paga la mitad cada uno, que es mucho menos de un mes. ¿Me entendés?
0: Claro. Está bien. Entonces, ¿dónde van a abaratar? No entiendo esa parte. ¿Dónde sería...?
4: Claro, por eso te digo, o sea, abaratar que... O sea, cuando tengan que entrar en un juicio no van a abaratar nada, porque realmente es así. Entonces, qué sé yo, por decirte, nosotros manejamos estadísticas cada 3 meses de la parte de alquileres. ¿Sabés cuánto tenemos de morosidad en lo que manejamos las inmobiliarias?
0: Sí, ¿qué?
4: El 5%.
0: El 5.
4: Y bueno, yo que atiendo todos los miércoles en la Cámara, digamos, para asesorar a inquilinos y propietarios, que fue un convenio que hicimos con Defensa del Consumidor, todos los problemas vienen por la parte privada. ¿Me entendés? En 6 años que estamos a partir de la ley antigua, si me han consultado por 3 colegas, han sido muchos. Pero el resto es todo el pacto entre partes.
0: Dice Roberto, dice la gente del colegio que hay 1.500 corredores matriculados en Mendoza. Para mí me parecen muchos, pero bueno, no sé. Con esta ley, si se aprueba, ¿quiere decir que habría muchísima más gente en el medio?
4: No serían corredores.
0: Claro, no serían corredores, pero sí abocados a la actividad. Claro.
4: Mira, esto
0: sí, es competencia desleal, esto.
4: Totalmente. Esto que te voy a decir es tan real como lo que estamos hablando. Cuando yo estudié para hacer el corretaje, en la década del 80, bueno, en aquella época no teníamos universidad.
0: Claro.
4: Entonces, estudiábamos un programa y lo rendíamos en la Suprema Corte de Justicia. Entonces, donde realmente estábamos en contacto con las leyes, con todos los procedimientos y todo eso.
0: Sí.
4: Si se libera, como ellos pretenden, estamos peor que cuando yo inicié mis actividades hace 44 años atrás. Porque ni siquiera tiene que tener estudio.
0: Ah, ¿no? Ni secundario completo, por lo menos, ¿no?
4: No. Cualquiera puede vender.
0: Ah, cualquiera, literal.
4: Ellos se apoyan en el artículo 14 de la Constitución Nacional, que dice cualquiera puede ganarse la vida dignamente. O sea,
0: bueno,
4: está bien, pero de esa forma desregulemos la medicina y que nos atiendan los curanderos, qué sé yo.
0: Exactamente. O cualquiera que le acierte a la aspirina. Bueno,
4: claro.
0: Roberto, ha sido un gusto conversar con usted, como siempre.
4: Muchísimas gracias a ustedes.
0: Que ande muy bien.
4: Muy bien.
0: Hasta luego.
4: Gracias.
0: Bueno, Roberto Herrera con nosotros, es presidente de todo el sector, lo que es el sector inmobiliario de Mendoza, concretamente de la Cámara. De la Cámara Inmobiliaria, no quería decir colegio. El colegio es otra cosa. 13:31 minutos, estamos en el día, sigue acá en Radio Post 92.1. ¿Vamos a una pausa?
1: Vamos.
0: Ya venimos.
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0: Los Enanitos Verdes en la cortina de El Día Sigue Acá. Buena música a esta hora. Tenemos que decir que se desarrolló el tercer entrenamiento de la selección argentina con miras al Mundial, no, al choque con Honduras, más que nada, que es el primero de los dos amistosos que va a tener la Argentina antes del Mundial, justamente. Bueno, novedades. Dos cambios. Uno en la línea de fondo y otro en la delantera. El Flaco López, como se lo conoce, muchos no saben cuál es el nombre de pila de López, viene de jugar está jugando en Brasil y fue formado en Lanús. Bueno, será titular, parece, en este partido amistoso, por lo menos, junto a Lautaro Martínez. Ahí hizo un cambio Scaloni. Y después, en el puesto de marcador lateral derecho, también cambió a Nicolás Capaldo e incluyó a Agustín Giai. La formación de Argentina en este partido de entrenamiento, en el tercer entrenamiento, repito, con 2-9, sería Rulli, Giai, Otamendi, Lisandro Martínez y Tagliafico, De Paul, Fernández, McAllister y Thiago Almada. Messi, recordemos, está lesionado todavía, igual que Julián Álvarez. Lautaro Martínez y Juan Manuel López. Ahí está el nombre de pila, Juan Manuel López. Bueno, por un lado. Por otro lado, y atención a Argentina, porque uno de los rivales del Mundial es Argelia. Y hay novedades con Argelia. Acá tengo un partido amistoso que jugó con Países Bajos. Países Bajos, sí, el finalista que dice el economista australiano, ¿te acordás?
1: Sí.
0: Que hizo un pronóstico, dice que Países Bajos y Portugal va a ser la final del Mundial. Bueno, Argelia le ganó a Países Bajos 1-0 en un amistoso. Dieron el batacazo porque nadie esperaba que, por más que fuera un amistoso, le ganaran a uno de los candidatos, a los naranjas, que todavía en la historia nunca han podido salir campeones, a pesar de haber mostrado un muy buen juego en todos los mundiales, prácticamente. Cuesta encontrar una Holanda mediocre en los mundiales de fútbol. Bueno, esto es lo que tenemos por ahora, que tiene que ver con la selección de cara al Mundial.
1: Vamos a hablar también sobre Federico Sturzenegger, que brindó algunas declaraciones durante esta mañana. Entre otras cosas, habló sobre una visión disruptiva sobre el modo productivo del país. Concretamente, remarcó la transformación en la matriz productiva. Dijo, la Argentina va a ser el mayor productor mundial de fertilizantes, fundamentando su postura en el potencial de Vaca Muerta y en la disponibilidad de gas que considera clave para el desarrollo de la industria nacional. Dijo, el desarrollo industrial argentino tendrá su base en el gas. Pero también brindó algún otro tipo de declaraciones en esta conversación, y concretamente habló sobre la producción en la Argentina. Destacó el pico máximo histórico según los datos del INDEC, aunque reconoce que la construcción cayó y aún no logra recuperarse.
2: Que el que usó siempre, sí. Que usamos siempre. No. Para, me dice que el PBI está en pico.
1: Sí.
2: Me dice que el consumo está en pico, que no quiere decir que todo el mundo esté en pico. Entonces digo, por eso digo, pero siempre va a ocurrir eso, Gonzalo. Digo, yo te digo, ¿cómo te contesto a tu pregunta? Que vos me transmitís una sensación, me transmitís una preocupación que seguramente es real para mucha gente, pero yo miro los datos y veo que el PBI está en pico, las exportaciones están en pico, el consumo está en pico. Entonces entiendo que hay una diversidad de situaciones en la economía, pero digo, pero escuchá, la producción está en el pico máximo de su historia, y que la preocupación es real, y tenemos un sector puntualmente, yo te diría, que es el más complicado, que es la construcción, que a nosotros es como que la construcción sí es muy mano de obra intensiva, la construcción sí cayó y como que no levanta. La verdad que, bueno, veremos, yo creo que es nada, son reacomodamientos.
1: Federico Sturzenegger dialogando, bueno, comentando algunas cuestiones sobre los números, ¿no? Que ven ellos de la economía ordenada en la Argentina.
0: 15 grados 6, la temperatura en Mendoza capital a esta hora, 73% la humedad, el cielo está mayormente nublado, en este momento aquí en la radio un lindo sol, pero bueno, está bastante, bastante nublado. La máxima a esperar para esta tarde es de 17 grados.
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0: 13:42 minutos, seguimos en El Día Sigue Acá, 92.1 de Radio Post.
1: Vamos a hablar a continuación sobre lo que está ocurriendo allí en la Cámara de Senadores, sí. Porque cuando arrancaba la sesión que estaba prevista para hoy, bueno, lo primero que se hizo fue hablar sobre Ni Una Menos, concretamente, claro. De alguna manera, no sé si un homenaje, pero bueno, una especie de recordatorio dentro de la Cámara, uh-huh, sobre Agostina, ¿no? Sí. Así es como se decide empezar. Y esto fue el momento propicio para que Patricia Bullrich pidiera la palabra y allí empezara a decir algunas cuestiones que vamos a compartir a continuación, y le vamos a decir cómo lo respondieron también a Patricia Bullrich.
2: Dale. Todos queremos hablar de Ni Una Menos, porque sin duda que detrás de los números hay familias, detrás de los números hay femicidios que han sucedido o venganzas hacia los niños, infanticidios, pero también hay que hablar de la realidad. Y la realidad es que en los últimos 2 años la Argentina bajó un 25% los femicidios. Y esto no es una casualidad, no es porque sí, no es por un presupuesto de un ministerio de género que no se dedicaba a la protección de las mujeres, sino por el fortalecimiento de leyes y de políticas también de todas las provincias argentinas que lograron entre todos que bajemos el 25% de los femicidios. ¿Estamos contentos con este número? No. Pero bajar 25% de los femicidios en 2 años es algo realmente importante. ¿Y por qué? Porque el que las hace las paga. Porque nuestro feminismo no esconde a los violadores. No vota en contra de los registros de ADN de los violadores, no vota en contra del registro de ADN de los delincuentes, no libera delincuentes, les da cárcel para siempre. Y eso es lo que tenemos que entender. Vota a favor de la ley antimafia, vota a favor de las asociaciones ilícitas, vota a favor de que tengan más penas los violadores, que además seguido de muerte hoy es y va a ser un delito imprescriptible, como dice el nuevo Código Penal.
1: Patricia Bullrich, uh-huh, bueno, un tanto innecesario, ¿no? Este aporte y esta participación. Bueno. ¿Por qué lo digo? Porque esto viene después de un minuto de silencio que, uh-huh, se hace en torno a Agostina. Volver a politizar, porque esto es politizar, cada uno puede tener su opinión respecto de lo que piensa, la lectura, todos estos números son muy cuestionados desde otros sectores y nos damos cuenta que efectivamente los femicidios no han bajado. Fue justamente Itulio quien le contesta y le dice que no tendría que haber hecho eso, no debiera haber contestado porque el reglamento inclusive así lo indica. Ajá. Y así todo, Patricia Bullrich pide la palabra. Bueno, hubo un cruce allí porque obviamente Patricia Bullrich le empezó a contestar por sobre encima, uh-huh, a Ditulio. Ditulio le dijo, yo te dejé hablar a vos, no, déjame hablar a mí. Sí. Lo mismo de siempre, lo mismo que vemos siempre. Sí, por ahí una diferenciación es que Patricia Bullrich utiliza la palabra femicidio, algo que por ahí en otras situaciones no lo había hecho. Repasábamos a Monteoliva hace muy poco, tampoco utilizándolo.
0: Este gobierno no lo utiliza esa palabra.
1: No utiliza la palabra femicidio. Bueno, parte entonces allí del ida y vuelta que hubo en la apertura de esta sesión en torno o después de este minuto de silencio que se pide por Agostina Páez.
0: 13:46 minutos, así seguimos.
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0: Nos gusta que los oyentes aporten su impresión, y así, a calzón quitado y como sale, mejor todavía. 2613-292234, teléfono.
1: El Colegio de Martilleros me dio una mano enorme, dice, sí. Sería muy dañino perderlo. Ajá. Y algún otro mensajito por acá, dice, está fuera de foco. Está bien lo que quiera hacer presidencia, si se acaba el monopolio de estas personas que te tiran las ventas de las casas abajo. Aparte, cada uno va a vender su casa, nadie se va a meter en la venta de la casa de un vecino.
0: Bueno, perfecto. 13:48 minutos. Bien, gracias amigos por contactarse con nuestra radio. Seguimos adelante, vamos a cambiar de tema, Ana.
1: Vamos a hablar sobre vivienda en la provincia de Mendoza, porque dale. Andrés Petit Lombardi defendió el proyecto que busca otorgar nuevas facultades al IPB para avanzar en la recuperación de viviendas sociales que se encuentran ocupadas de manera irregular o cuyos adjudicatarios incumplen reiteradas veces sí. con las obligaciones de pago. Dialogó con la gente de A Pesar de las Llamas y vamos a compartir con ustedes en qué consiste este proyecto que busca justamente darle esta posibilidad al INB.
7: Estamos tratando de buscar es que el IPB tenga facultades para poder iniciar juicio de desalojos uh-huh. en aquellas viviendas en donde opera la desadjudicación del beneficiario por distintas razones. Puede ser por mora reiterada y que no se haya alcanzado un plan de refinanciación de la deuda, o aquellas que no están siendo habitadas y que están abandonadas, uh-huh. o en algunos casos que también hemos descubierto que hay personas viviendo en las viviendas que otorga el IPB y que no son los beneficiarios y no constituye la vivienda única familiar, que es el objetivo del IPB, ¿no? Y que son viviendas que todavía no han cancelado y por lo tanto no hay titulares o que las alquilan.
1: Andrés Petit Lombardi, diputado provincial, que además señala que el IPB ahora también tiene atribuciones para iniciar desalojos, pero aclara que siempre existe la opción de refinanciar deudas.
7: Lo primero que hemos hecho es darle atribuciones al IPB para poder iniciar los juicios de desalojo. Facultad que no tenía el IPB uh-huh. hasta la incorporación de un artículo, de un inciso especial en la ley de creación del IPB. Uh-huh. En los casos que hay mora y atraso en el pago de las cuotas, siempre existe el proceso de refinanciación de las uh-huh. mismas. Es decir, cualquier beneficiario del IPB que esté en mora, que acumule 3 cuotas impagas, puede acercarse al IPB y refinanciar su deuda. El objetivo inicial es que si efectivamente estamos hablando de una vivienda social y que tiene un problema de mora, se pueda acercar al IPB y refinanciar esas deudas. Con lo cual no debería haber mayores preocupaciones para los que efectivamente tienen voluntad de pago, o los que han sufrido deterioro de sus ingresos pueden reacomodar el monto de las cuotas.
1: No digo más, tenemos para compartir de Petit Lombardi, en donde destaca la pertenencia al equipo liderado por Alfredo Cornejo con recambio generacional y alta adhesión en la provincia.
7: Yo creo que formo parte de un equipo, ese equipo que es liderado por Alfredo Cornejo y que tiene una alta adhesión en la provincia de Mendoza, producto de los resultados que viene obteniendo en las elecciones, en Cambia Mendoza, que es un equipo que es saludable, que tenga muchos precandidatos o nombres que suenen sí. para ser gobernadores de la provincia. Me parece que que es muy bueno y habla fundamentalmente muy bien del equipo en el cual estamos trabajando.
8: ¿Pero usted quiere? ¿Le gustaría?
7: Yo creo que toda persona que se dedica a hacer política en Mendoza le encantaría ser gobernador. Es un sillón que es institucionalmente reconocido en la provincia y es el espacio en el cual se pueden seguir haciendo transformaciones, pero creo que es importante destacar esto, que hay un equipo y que ese equipo tiene recambios generacionales y que, por supuesto, estamos pensando en la provincia que sigue hacia adelante en los próximos 20 años. Muchas de las cosas que está llevando adelante Alfredo Cornejo hoy son cosas que se van a ver, decisiones políticas y políticas públicas que se van a ver en los próximos años.
0: Bueno, ahí estaba entonces Petty Lombardi, pero él aludía en el primer track que presentamos a la cuestión vivienda, y en las últimas horas hay algo que nos ha sorprendido a todos, y es la aparición de casas importadas, viviendas importadas a ensamblar, de material no tradicional, con un precio, la verdad, que bastante bajo, Ana.
1: Claro, bueno, que son casas prefabricadas que llegan desde China, que se embarcaron en Mendoza y que han despertado el interés, por supuesto, de más de un mendocino en la búsqueda, en la necesidad, en la idea de poder llegar a esta casa y de tenerla justamente como una opción.
0: Hay que tener un lote, nada más.
1: Hay que tener un lote, obvio. Claro, un lugar donde poner. No la podés instalar
0: en la vereda. No. En la vereda no.
1: No, ni en ningún parque, por las dudas. Claro. Alfredo Sgroy es representante de Patagonia Home Cuyo, y lo que dice es que hay modelos de viviendas prefabricadas que ofrece la empresa que van desde 15 hasta 40 metros cuadrados con baño, cocina y habitaciones.
9: Perfecto, sí, realmente son módulos habitacionales. Tenemos varios modelos. Seis, siete modelos que arrancan desde los 15 metros, 30 metros cuadrados y hasta 40 metros cuadrados. Por ejemplo, el módulo de 40 metros es el más completo que tenemos nosotros. Viene con un baño completo, inodoro, ducha, griferías, dos habitaciones, una sala de estar bastante amplia, mueble de cocina. Eso más o menos está en un valor de 25 millones de pesos y se arma en dos horas y media. Claro, hay que tener un contrapiso, una base bien hecha a nivel, para que nosotros podamos armar sin problemas el módulo, ya que viene plegado. Entonces nosotros empezamos a atornillar, a bulonar, y en ese tiempo lo tenemos listo. Son paredes tipo panel sándwich, que es chapa, aislante EPS de 50 milímetros y chapa del otro lado. Es una chapa con pintura al horno epoxi, que realmente tiene prácticamente cero mantenimiento y de un muy buen espesor, que es de 0,5 milímetros.
1: Bueno. Estamos hablando de las casas, las famosas casas chinas, ¿no? Casas que en verdad chinas. Son casas que son de Patagonia Home Cuyo. Lo que nos dice también Alfredo es que, bueno, él representa una fábrica china y que ahora hay menos trabas para la instalación eléctrica y que además ofrecen planes de financiación en cuota con tarjeta de crédito, además de precios especiales en efectivo.
0: Mira vos.
9: No ha sido muy fácil. Nosotros representamos una fábrica en China, acá en todo Cuyo, en donde estamos vendiendo todos los modelos que ellos tienen. Pero sí, ahora es mucho más fácil porque hay muchas trabas que antes habían. Por ejemplo, una parte es la instalación eléctrica que tiene el módulo. Antes no se podía y en este momento está desregulado eso. Estamos armando un plan de financiación en donde se puede hacer en cuotas con tarjeta de crédito también. O sí, tenemos un precio especial en contado efectivo. Sí,
1: bien.
9: Sí, lo podemos ver.
1: Hasta allí entonces el representante de las famosas casas chinas, bueno, brindando algunos detalles. Si tenés ganas, ya sabés, ya por lo menos tenés la base.
0: No deja de ser una solución, ¿eh? Por ahí no es la vivienda soñada por uno, pero sí puedes sacar de un grandísimo apuro a alguien que no tenga dónde vivir o que los precios, o que no pueda alcanzar los precios de una construcción tradicional, que son muchísimo más caros. Bueno, nos vamos, Anita.
1: Nos vamos, repasamos los datos del tiempo, 15 grados 6 décimas la temperatura en estos momentos, 73% la humedad, hasta 17 llegamos durante esta jornada.
0: Bueno, y mañana descenso y pasado también.
1: Claro.
0: De poquito, pero descenso.
1: Va bajando,
0: bueno,
1: sí.
0: Ana, muchas gracias.
1: Gracias a vos.
0: Nos encontramos luego. Mañana a las 13 estamos otra vez aquí con El Día Sigue Acá en la 92.1 de Radio Post. Gracias a Juani, gracias a Pipi, y a ustedes también, amigos que están del otro lado escuchándonos. Mañana un encuentro similar, como les decía, y ya llega en la continuidad de la radio, Tarde Random. Chau.

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0: hola mis amigos, ¿cómo están? Bienvenidos. Esto es Tarde Random en la 92.1 de Radio Post. Así empezamos, bien arriba con la música que nos pone Pipi Espinosa, nuestro operador. Más conocido como El Pipi. Ahí está, muy bien. Te conocen como El Pipi, ¿no? Bien. Bueno, Osvaldo Nadie, ¿no? Che, Osvaldo, ¿quién es? A vos, te están hablando. Era a mí. Bueno, está Juan y Yor también ahí con la... Vení, Juan, vení, pasa un ratito por acá, que si te ve el streaming. Vení. Hola, él es nuestro productor, mira. Ahí, ya está. Y ahora nos va a filmar para que quedemos inmortalizados durante el día en el Instagram. Hola a todos, hola. Marce, hola.
1: Hola, hola, ¿qué tal? ¿Cómo andan?
0: Bien.
1: Muy buenas tardes.
0: Bueno, ¿ha pasado bien la mañana?
1: Sí, tranquilísimo.
0: Bueno, Marce viene de otro laburo, ¿viste? No como yo, que me levanto a las 11:30. Ojalá me levanto a las 11.
1: Ojalá. A las 11 de la madrugada.
0: Creo que en mi vida me he levantado a las 11:30. Ni cuando era pendejil, adolescentil y salía a bailar los sábados a la noche, ni ahí. Levantaba a las 11:30.
1: Siempre me levantaban ahí.
0: Me levantaban, sí, lo más que duré, a las 10.
1: Vamos.
0: A las 10, lo más
1: carna que duré. Con gusto no pica.
0: Vamos, laburar, claro. Que le gusta el durazno.
1: A la
0: que
1: casa se de tal.
0: Exactamente.
1: Sí, sí, vamos a fuera,
0: fuera.
1: A
0: chau. Ahora, lo que sí está de moda hablando de actividades adolescenteriles son las pijamadas. Yo digo, las pijamadas eran de niños. Ahora son.
1: Exacto.
0: Los adolescentes se juntan a dormir.
1: Mira vos.
0: Bueno, que no duermen, porque en realidad sí. Están hasta las 3 de la mañana charlando.
1: Lo que menos hacen, sí.
0: Pero pijamada. Uh-huh. Ponele. Podemos hacer una pijamada de Tarde Random. Y nos juntamos, que eso el Pipi, el Juani, la Nati, vos, yo. Bueno, traemos a nuestra esposa para que no se sientan mal, ¿viste? También las traemos para que no piensen cosas. y dormimos todos juntos en la casa de alguien.
1: Claro.
0: ¿Eh?
1: Y bueno.
0: Qué buena idea. Qué buena idea. Bueno, 14:08 minutos. Arrancamos el programa, mis amigos, todos presentados ya. Quería contarles
1: saludo
0: que tenemos.
1: Nati, justamente.
0: Todos menos Nati, claro. Bueno. No hemos mencionado a Nati, que hoy no puede venir por razones familiares. No, está bien de salud, todo, quédense tranquilos. Pero, viste, cuando se te juntan dos, tres trámites a la vez. Y la casa demanda, ¿viste?
1: Uy, más vale.
0: La casa demanda, así que bueno.
1: La escuela, todo.
0: La escuela, los chicos. 15:06 la temperatura actual. Está lindo, está agradable. Hay una especie de solcito ahora al mediodía, pero mayormente nublado, indica el servicio meteorológico para esta tarde. Así que pienso que se va a nublar otra vez así, capotudamente,
1: sí.
0: Si me permiten
1: el
0: término.
1: Sí, puede ser.
0: Más tardecito. Y 17 la máxima.
1: Ayer estuvo lindo, pero sí. Hasta que se escondió el sol. Ahí bajó de golpe.
0: Estamos en otoño.
1: Se sentía el frío.
0: Pasa
1: siempre. Pero bueno, acá estamos.
0: Bueno, mañana tenemos una mínima de 8, igual que hoy, pero la máxima va a ser de 15, poquito menos.
1: Bien.
0: Para el sábado también, mínima de 8, igual, todo igual, fíjate. Pero la máxima de 14, menos.
1: Ah, bueno.
0: El domingo mínima 7, máxima 14. Y el lunes mínima 7, máxima 12.
1: O sea, ahí se nos viene.
0: De acá al lunes hay un paulatino descenso, uh-huh. De la temperatura.
1: Bueno. Abrigarse fuerte para el lunes.
0: Abrigarse,
1: tanto,
0: sí.
1: Hasta el fin de semana.
0: Sí, igual las mínimas, todas iguales, ¿viste? ¿Sí? La mínima va a estar igual. El tema es la tarde. Bien. La tarde, que a ver hasta dónde llega la temperatura según el día. Bueno, hoy tendremos mucho material. Tenemos, por supuesto, nuestras columnas. Tenemos protagonistas. Vamos a hablar de la colecta anual de Cáritas. Que se está desarrollando.
1: Bien, ahora, claro.
0: Hasta el 7.
1: Toda la semana.
0: Uno puede decir, che, otra vez la colecta, otra vez la. Viste, muchos no creen en estas acciones solidarias, pero yo creo que si no nos unimos a dar lo poquito que tenemos, no se llega al todo.
1: Sí, nada más, vale. Obviamente uno puede ayudar o no ayudar.
0: Claro.
1: Con este tipo de colecta y ayudar en otras.
0: Pero si ayudas. Si ayudas.
1: Las de Cáritas se hacen dos veces al año mínimo.
0: Claro, pero si vos ayudas, estás dando un granito de arena. Que después ese granito se junta con otros granitos y...
1: Exacto.
0: Esto me hace acordar a la colecta de Marateas, ¿viste?
1: Ah,
0: el mejor
1: bueno.
0: Ejemplo.
1: A mí me hiciste acordar la canción de la hormiga, cogiste un granito...
0: Un granito,
1: otra,
0: claro.
1: Una hormiga con otra hormiga.
0: Exactamente, bueno, es parecido. Pero lo de Santiago Marateas, por ejemplo, parafraseándolo o haciendo un parangón con Cáritas, fue tremendo. El tipo en 5 días, 4 días, no sé cuánto, juntó un montón de plata para una chica que tenía que ser trasplantada, bueno, todo un tema. Si se puede hacer, ¿cómo no podemos decir, che, a ver, está bien, estamos llenos de gastos, tengo que ahora... Cobrar y pagar el gas, pagar la luz, pagar al exam, pagar la tarjeta, pagar. Pero a ver, voy a aprovechar que estamos del 1 al 7, voy a donar 2.500.000. ¿Te va a volver pobre por eso?
1: Lo que vos podás.
0: ¿Te va a volver pobre? Ponele.
1: No.
0: Y si tenés la suerte de tener pocos gastos este mes, o andar bien, voy a donar 20 lucas. ¿Me hace pobre? No. Entonces, pero te aseguro que esa plata a alguien le viene muy bien.
1: Pero por supuesto.
0: Claro. Alguien que tiene más necesidades que uno, ¿no?
1: Más vale, no, más vale. Bueno. Y podés donar lo que sea. No.
0: Sí.
1: No hay un monto.
0: No, es cierto, no hay un mínimo ni un máximo. Estas colectas anuales son en plata, son en efectivo, ¿no? Sí. No es como otras colectas que son en ropa, frazadas, bueno, alimentos.
1: Sí, las organizaciones bueno. como Caritas siempre reciben sí. ese tipo de cosas.
0: Pero en esta oportunidad es de dinero. Bueno, ya vamos a estar hablando un poquito de eso. Bueno, 14-12, Pipi, vamos con un poquito de música, arrancando el programa de hoy. Ya estamos con los oyentes que se comunican con nosotros en cualquier momento.

0: Bueno, amigos, tenemos un concurso como todas las semanas, todos los días de todas las semanas, que vamos a sortear el día viernes y va por estos premios. 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No incluye bebida, ¿eh? No incluye bien. 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Justito.
1: Bien, bien.
0: Bueno, la promo es una infusión más una porción de torta, riquísima porción de torta, grande, sustanciosa. Vayan sin comer, porque si no van a tener que, como decía Alejandra acá, pedir, ¿me la pueden volver? Me la llevo.
1: Me la llevo. Está hablando de Alejandra acá, quieren verla, está ellas mismas en sus redes sociales, subieron la entrevista que le hicimos.
0: Subieron
1: acá
0: la entrevista, sí, en Enebro sí, está la entrevista que hicimos todos nosotros.
1: Ahí.
0: Qué lindo, bueno. sí, por supuesto, ya le agradecimos y están muy contentas de la repercusión que tuvo también la nota. Bueno, envíanos un mensaje al WhatsApp aquí a la radio, al 2613-292234, ponenos tu nombre, apellido y últimos tres del DNI, nada más, no te vamos a pedir consignas difíciles ni nada. Y ya está participando por este concurso el día viernes, repito, el día viernes. Hacenos saber entonces que querés participar, sea que nos mandes mensajito escrito o también de audio, porque hay algunos que nos mandan audios y aprovechan y nos saludan.
1: Pero que digan que quieren participar, porque si no dicen, no los anotamos,
0: no.
1: Ojo.
0: No, no.
1: Somos en eso, la libertad es total para ellos.
0: Sí, señor. Sí, sí. Bueno, concurso entonces, ya estamos recibiendo algunos mensajitos,
1: sí,
0: allí.
1: Ahí tenemos uno, por lo menos estuve viendo.
0: Bueno. 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
1: Bueno, dale.
0: Hola, Vicente, ¿cómo estás?
3: ¿Cómo les va? Buenas tardes. Saludo a todos los integrantes de la mesa. Gracias. A todos los oyentes. ¿Cómo andan?
0: Gracias, Vicente. Muy bien, por suerte.
3: Bueno, vamos a hablar de algo que es más lindo, ¿no? Es que Córdoba, Buenos Aires, Capital Federal, creo que Rosario, ciudades importantes, tienen un bus turístico importante.
0: Claro,
3: ¿no?
0: Sí.
3: Llega el turista y Mendoza lo tiene también. Ya en todo este tiempo, ¿se acuerdan que era en el eje de la capital, nada más llegaba al Cerro de la Gloria? Bueno, en este caso, hace creo que un año y medio hicieron un convenio con el municipio, llegan a algunos lugares de Godoy Cruz. Uh-huh. Y en esta ocasión el avance fue más todavía, porque más allá de que esté en la B ahora, que no es... digamos, un desmérito, sino que bueno, el deporte es así, el fútbol, estoy hablando de Godoy Cruz Antonio Tomba,
0: sí.
3: Es un club importante en el interior del país, ¿eh? y que ha quedado en el, y que está, perdón por decirlo mejor, en el conocimiento de la gente, mucha gente que lo sigue. Por eso han hecho un convenio entre la municipalidad de Godoy Cruz y el Godoy Cruz Antonio Tomba, para que también sea visitado por algunos turistas. Hace un parate allí el micro, el
0: micro. Ah, mira qué bueno. Entonces,
3: bueno, ¿saben? Y ahora que está tan bonito el estadio y todo eso, bueno, la gente, como si vos vas, no sé, se me ocurre, alguno que hincha algún club de Rosario o Santa Fe, y bueno, te gusta, o de Córdoba, pasa lo mismo, ¿no?
0: Pasa lo mismo en Capital Federal también, hay buses que te llevan a la cancha de Boca, a la cancha de River, bueno, y en Europa ni hablar, ¿no? Van al Santiago Bernabéu, van a los micros de Barcelona, también te llevan a la cancha del Barcelona, sí. Está muy bien.
3: Pero está bueno, entonces, a mí me parece interesante, lo que decía unos segundos de José Manzur, el presidente de Gobernador.
0: Dale.
4: Si pueda llegar a traer turistas, y también escuelas y público en general. Ya veníamos haciendo todo este tipo de visitas frente a la requisitoria de la gente que quería conocer la institución y a la trascendencia que inclusive ha tomado hasta a nivel internacional, y se ha organizado de alguna manera, era darle un formato organizativo con el bus turístico de la provincia a los efectos de poder avanzar con un tema de un orden turístico como debería ser, y bueno, un poco con el apoyo de la municipalidad de Godoy Cruz y de trabajar en conjunto para cuando el bus turístico entre en el departamento puedan visitar este lugar de interés de la provincia.
5: Esto le da la magnitud que tiene y la importancia el club dentro de la provincia y la región.
4: Te reitero, Godoy Cruz ha crecido enormemente a nivel institucional, a nivel deportivo, y la idea es realmente darle un marco formal y mostrar el crecimiento que ha tenido la institución y también el crecimiento que ha tenido el departamento, porque se hicieron obras importantísimas en todo el entorno, lo cual ha revalorizado muchísimo al departamento de Godoy Cruz, y consideramos que bueno, es momento de poner en valor todo lo que se ha hecho y el esfuerzo de ambos lados.
0: Muy bien.
3: Pero también, claro, se lo vio orgulloso, tiene un importante, volvemos a decir, la cancha de Godoy Cruz Antonio Tomba, el estadio está muy lindo.
0: Mira, y
3: está
0: lindo.
3: Y ha cambiado, y el intendente también estuvo en esta presentación con algunas palabras, Diego Costarelli.
6: Bueno, Cruz, el club ha tenido está llevando adelante inversiones muy importantes para su club, para el departamento de Godoy Cruz, y a nosotros como Estado Municipal siempre es muy, muy importante todas las inversiones privadas que existen en el departamento, darle muchísima mayor visibilidad y además colaborar con el club, en este caso con el sector privado, en que no solamente eso tenga visibilidad, sino en este caso que se incorpore a nuestra oferta turística que tiene el departamento de Godoy Cruz.
0: Bien.
3: ¿Qué tal? Bueno, ahí estaban, ellos son los protagonistas de este informe que tengo, que tiene que ver justamente con el turismo, el deporte y una Mendoza que es codiciada, sino, viste que en los fines de semana largo mide Mendoza junto a otros lugares del país como uno de los lugares visitados.
0: Sí, señor.
3: Así que, chicos, nos encontramos mañana. Estamos a una semana, veía un cartel en un café hace rato. ¿Una semana de comentar el Mundial o miré mal?
0: No sé qué día empieza.
1: Sí, una semana.
0: ¿Sí? ¿Empieza el jueves que viene?
1: Exactamente, el jueves que viene.
0: Ah, claro. Bueno, mirá qué rápido.
3: Sí. Claro, por eso te digo, se me vino rápido un cartelito.
0: Sí.
3: 7 días para el Mundial, dije.
0: Bueno.
3: Y para, creo que el primer partido nuestro ya no está en...
0: Ese falta un poco más. Bueno.
1: El martes, 16.
3: Más, creo que...
0: El martes.
3: Exacto. Ajá. Ahí está, ahí sí, nos tocará y cortaremos clavo. Y ahí sí, me pongo súper.
0: Ahí sí, nos mundializamos. Bueno, Vicente.
3: Claro que... Chicos, un abrazo, hasta mañana. Un
0: abrazo grande, chau chau. Bueno, Vicente Calizaya con nosotros a las 14:22 en Tarde Random.
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8: Hola chicos de Tarde Random, ¿cómo les va? Acá Luis, buscando las calles de Mendoza, como todas las tardes, y escuchando La Poz, la mejor radio de la siesta mendocina, lejos la mejor. Bueno chicos, les dejo un gran abrazo, un enorme saludo, excelente programa, y nos estamos escuchando.
9: ¡Gracias!
10: Gracias Luis, siempre,
1: impresionante.
10: Siempre con ese saludo motivador, ¿eh?
1: Sí,
10: y
1: bueno,
10: esos elogios. Sí.
1: Vivi también nos está escuchando, dice, los escucho de 7 a 16 todos los días. Bueno, Vivi, irá un poco más.
9: ¡Gracias!
1: Claro. Dale, pero bueno, quiere participar por la
10: entrada. Dice Judith Shire que por qué no se estira un poquito
1: claro,
10: más.
1: Claro. Por lo... no grita más. Bueno, gracias Vivi, ahí estás participando, ¿eh?
10: Bueno, ¿Vivi cuánto para el apellido? Para el...
1: No. Ahí está, Vivi... Mandar tu apellido.
10: Manda tu apellido, claro. Así te agendamos bien para el sorteo.
1: Exacto. Mirá bueno. Si hay otra Vivi.
10: Bueno.
1: Que manda también.
10: Acá, bueno, ya lo vamos a comentar cuando estemos con Paola Figueroa. Me ha mandado un posteo de Instagram muy, muy gracioso. Bueno, quería comentarles, hablando de oyentes que son amigos del programa y que nos mandan cosas. El caso de Gustavo. No, Gustavo nos mandó efemérides. Esto lo manda Marcelo, que es un amigo del programa. Phil Collins dejó trascender su retiro definitivo de la música, uh-huh. Aunque bajó de los escenarios en 2022, sí. E intentó seguir grabando, finalmente aceptó que su voz ya no da más, y sumado a sus duras complicaciones de salud y la imposibilidad de caminar, no sabía, claro, que no caminaba.
1: Sí, sí, estaba complicado.
10: Está con la silla de ruedas siempre.
1: Sí.
10: Bueno, hoy elige priorizar el descanso y disfrutar junto a su familia. Bueno, la verdad que duele, pero bueno, es un poco la ley de la vida. La vejez a algunos les toca, los trata mejor que a otros, digamos. Eso no sé en qué va, si va en que vos en tu vida te cuidaste más o menos, o es un plan que el Señor tiene para cada uno.
1: Y
10: ¿no?
1: Te diría que de un poco de todo.
10: Depende, de todo.
1: No, uno no tiene nada asegurado en la vida.
10: Y no.
1: Pero bueno, obvio que es verdad si te...
10: Es verdad eso.
1: Excediste en algunas cosas en tu vida joven, adulta, no, pero, es muy probable que después tengas algunas que otras consecuencias.
10: Pero es verdad eso, porque no, que nada te asegura nada. Porque
1: no,
10: uno
1: va a decir, claro.
10: Bueno, te cuidás toda tu vida. No tomás alcohol, no fumás, haces ejercicio. Y yo conozco casos de ACV a los 50 años.
1: Sí, sí.
10: Por el contrario.
1: O un cáncer.
10: O un cáncer que te aparece fulminante.
1: Sí, sí, sí.
10: Y casos al revés. Tipo que te fuma desde la adolescencia. Dos atados por día.
1: Sí.
10: Y llega hasta los... Se muere de viejo, no, ni siquiera un cáncer, claro, de pulmón, a los 80 y pico de años. Pues, entonces, ¿no hay una receta?
1: No hay.
10: El tema, no hay que tentar tampoco a la mala,
1: claro,
10: suerte. O sea,
1: el tema es,
10: de cuidarse.
1: A veces, ¿cómo llegás? ¿No? Por lo general, uno siempre ve reflejado la vida de los famosos,
10: sí,
1: ¿no?
10: Sí.
1: De los conocidos. Vos decís, bueno, se murió joven el Flaco Spinetta.
10: Claro.
1: Charlie se va a morir viejo, pero mirá cómo está, ¿no?
10: Digo, claro.
1: Por mencionar a dos músicos.
10: Cerati.
1: Mirá Maradona. ¿Viste? Ese tipo de cosas. Ojo, cada uno elige la forma en que vive y es feliz, chau.
10: En el caso de Maradona, uno puede decir a priori, sin ánimo de juzgar, obviamente.
1: No,
10: pero
1: por eso.
10: Se la buscó. O sea, tuvo una vida llena de desarreglos. Digamos que está entre lo previsto, que un tipo muera joven. Charlie también tuvo algunos desarreglos.
1: Sí, por eso,
10: ahí
1: por
10: está,
1: eso.
10: Todavía vivo, pero ya prácticamente pobre Charlie. A mí me da pena verlo. Te juro que me da pena verlo.
1: Sí. Obviamente, más allá de que la mente sigue genial. No, el tipo sigue mentalmente, pero físicamente...
10: Motrizmente ya no puede ni hablar.
1: Bueno, de hecho no camina.
10: No camina.
1: No camina, estaba ahí... camina, pero con andador permanentemente silla de ruedas.
10: Bueno, me hace acordar la última etapa de Maradona, ¿te acordás?
1: Claro.
10: Yo me acuerdo de Maradona, tengo grabado un premio que le dieron en cancha de Gimnasia La Plata. No me acuerdo por qué el premio, estaba la AFA.
1: Días previos a la internación final.
10: Pobre, no daba dos pasos. Uh-huh. Y vos le mirabas la cara, no tenía ni un gesto, no tenía nada, miraba así como perdido. Bueno, sí. No sé, ¿no? Para llegar así... Está bien. Mira, volviendo al tema del comienzo de la reflexión. Lo mejor es cuidarse. Si
1: Exacto.
10: Dios tiene otro plan para vos, que a pesar de que te cuides te tenés que ir rápido, será porque has cumplido tu ciclo y chau. Pero tampoco podemos decir, entonces no me cuido. Entonces no me cuido y despilfarro todo, chupo todos los días, fumo todos los días...
1: Esa es una tontería, de algo hay que morirse.
10: De algo hay que morirse, déjame fumar, si de algo hay que morirse.
1: Pero bueno, es decir, no vamos a andar Cada uno elige su propia vida también.
10: Exactamente. Claro. Bueno, 14:28 minutos. A ver si ha actualizado la temperatura y nos vamos a ir a la pausa ya, dale. A ver, porque teníamos el registro anterior. ¿Viste? Por ahí está medio remolón el servicio meteorológico. Registro de las 14, 16.4. 16.4, hoy máxima a esperar 17, estamos ahí. 71% la humedad es elevadita. Esta mañana era 90 y algo. Esta mañana estaba terrible, hombre.
1: Tremendo.
10: Bueno, mayormente nublado el cielo. ¿Esto qué quiere decir? Que hay algunos rayitos de sol, como estos que tenemos ahora acá. Por eso el reflejo, los que nos ven por streaming, sorry por eso. Pero bueno, es la luminosidad que tenemos aquí. Que es linda, nos gusta la luz del sol.
1: Sí, hermosa.
10: Es mucho mejor.
1: Poca luz.
10: Claro.
1: Luz eléctrica, digo.
10: Claro, poca luz eléctrica.
1: Gracias a eso.
10: Fíjate que estos últimos días hemos estado con días nublados. Y no es lo mismo, ¿viste? No es lo mismo. Es lindo que haya sol. Bueno, vamos a la pausa, querido Pipi. 14:29 minutos.
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presentarles, chicos, un tema nuevo. Esto es lo nuevo, lo que se viene de la barra. El tema se llama y se titula Y tú como si nada. Y dice así, vamos.

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1: Para los chicos de la calle, que el único juguete que tuvieron en su vida fue un trapo de rejilla y un balde con agua sucia. Para ellos.

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1: Este tema va dedicado para todos los que alguna vez sufrimos el corazón roto. Y dice...

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1: Comienzan las palmas de Atenas, porque a partir de este momento los invitamos a compartir el nuevo material discográfico de un cordobés y cuartetero. Aquí está Ulises.

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